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1: Preciosísimo tema. Mira, yo me veo reflejado en ese tema. Lo digo en serio, yo me veo reflejado en ese tema. Así que lo dedico con todo el amor del mundo a todo el mundo, sinceramente. Y sobre todo a la gente, porque es un tema que me veo reflejado en él. Vámonos a publicidad y volvemos a seguir, no se vaya.
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1: Bueno, yo me voy a despedir, señores. Hasta, si Dios quiere, estaré con todos ustedes mañana en Radio Carrizal. Sean felices, que Dios los bendiga y hasta mañana, si Dios quiere. Adiós.
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0: gracias, muchas gracias.
1: Gracias.
2: Muy bien, muchas gracias.
0: Salsa con sabor.
2: Bueno, y seguimos cantando. Ahora vamos a hacer algo más dulce, ¿no?
0: Venga, nos vamos con algo romántico, que a la gente de aquí también le gusta, Miguel.
2: Sí, yo sé que le gusta. Venga. Una canción que se llama Desesperadamente Enamorado. A ver si lo cantamos todos con nosotros, venga, ¿qué dices? Sí.

0: anunciar.
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Se cumple en la Comunidad Canaria justamente las 12 menos cuarto de la mañana en Radio Carrizala de Jorge Esteban. Pedirle disculpas porque hoy se nos echa el día encima, es que cada vez tenemos más, más y más. Queremos más y más. Pero así es la radio, así es el mundo de la radio. Bueno, darle las gracias como siempre a todos los que escuchan la emisora Radio Carrizala de Jorge Esteban. Aquellos que nos quieren, los que no nos quieran, que le den por allí. ¿Qué quiere que le diga? Es que otra cosa no puedo decirle. Si no me quiere, tú te lo pierdes, porque yo por lo menos tengo... Soy puro, puro amor. ¿No me quieres? Pues tú te lo pierdes, porque, vuelvo a repetirte, soy puro, puro amor. Bueno, hoy quiero empezar porque después de este tema ya entramos con Coalición Canaria de Agüime, pero antes... Voy a dedicar una canción muy especialmente a todas las madres que me escuchan día tras día. Y te lo digo que me quedo asombrado porque hoy conocí a un señor y estamos hablando de una persona ya, a ver, una persona, como digo yo, de caché. Aunque él dice, no me digas eso, Jorge, que yo soy... Y es verdad, me gustó su forma de decir, Jorge, yo soy como tú, una persona más, con estudios, sin estudios, soy igual. Me corte y saco sangre. Y es verdad lo que dijo él. Dice, pero quiero dedicarle este tema, si no te importa, saluda a mi madre. Mi madre es una fan número uno tuya. Y digo, ¿en serio? Sí, sí. Mi madre no hay Cristo que le mueva la radio, Jorge. Digo, ¿en serio? Mi madre no hay nadie, es de Telde. La señora me escucha todos los días, la señora Sandra. Doña Sandra, no le voy a decir el nombre suyo porque él me dijo que no lo dijera, pero sí le digo que le quiere mucho, que él le va a decir que es a usted, pues claro, ya se lo habrá dicho porque él dijo que te iba a llamar. Así que, Sandra, de parte de tu hijo, porque eres como yo, te gusta mucho Isabel Pantoja, me decía, dedícale algo a Isabel Pantoja. Pues sí, se lo vamos a dedicar a usted, doña Sandra, porque igual que a mí, me encanta Isabel Pantoja, y se lo va a dedicar con todo el amor del mundo a usted, porque dice que usted se cabrea con él cuando él le va a cambiar la radio. Oye, lo que sí le voy a decir a usted, señora, coja un cardero y pegue sobre la cabeza, coño. Él no tiene que mover la radio. La radio, ¿la que es? Radio Carrizala. Así que con mucho amor para Sandra y para todas del mundo entero que escuchan esta radio, a todas esas madres preciosas que me hacen eso, de ser cada día más persona, de estar ahí y de querer estar siempre sentado aquí al lado de ustedes. Porque aunque usted no lo crea, cuando me pego el mes de vacaciones, que es el mes de agosto, yo a veces, ustedes no se lo van a creer, echo de menos el estar aquí, reírme con la gente. Y aunque ustedes no lo crean, también por la mañana, lo que pasa es que tengo que cobrar, tengo que ir a esto, tengo que ir a lo otro. Entonces, siempre mira la hora que llego. Siempre llego a ver si algún día me hago rico y puedo tener un empleado para yo poder seguir. Que no puedo más. Así que con mucho amor para todas las madres este tema.

0: Qué bonita canción. Vamos a dedicársela también a una señora que nos acaba de escribir. Se llama Isabel y me dice: Jorge, te escucho todos los días. Gracias por esa canción tan bonita. Isabel, para ti, desde Telde también un saludo a todas las madres, que son muchas, las que todos los días nos siguen, tanto en Telde, en Carrizal, en Agüimes, en Ingenio, en Arinaga. Todo nos escucha día tras día. Así que con mucho, mucho amor para todas esas madres. Y nos vamos ahora directamente a entrar ya con Antonio de Coalición Canaria por Agüimes. 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

0: Bueno, pues seguimos en Radio Carrizala de Jorge Esteban. Ya nos vamos con Coalición Canaria por el municipio de Agüime. Don Antonio, buenos días.
1: Buenos días, señor Jorge. Y los oyentes.
0: Sí, hasta el otro día parecía que estabas ahí asentado. Ya te veo otra vez, chico. Estamos haciendo viejo, Antonio. De un día para otro ya se nos va la semana.
1: Bueno,
0: hombre, lo bueno, Antonio, yo te iba a hacer... No, déjame hablar y luego hablas tú.
1: Bueno.
0: La pregunta del millón.
1: Sí.
0: ¿Tú las eliges?
1: Sí.
0: ¿A todas? Porque son todas guapas y no sé cómo te las haces para tener chicas guapas en Coalición Canaria.
1: Ella se me acerca, ¿no?
0: Bueno, ya, Antonio. Antonio, ya creo que te pasaste un poquito. Sara, buenos días, mi niña.
2: Buenos días.
0: Gracias por estar en Radio Carrizal. Sara, tú disculpa la broma, pero
2: sí,
0: esta radio...
2: Ya estoy acostumbrada.
0: Ah, muy bien. Sara, ¿qué tal? ¿Todo bien?
2: Bien.
0: Tú también eres de Coalición Canaria por Agüime. Y lo que queremos es un cambio en Agüime, ¿no es así, Sara?
2: Totalmente, sí.
0: Bueno, Sara, nos gustaría que te presentes primero de dónde viene, qué familia es la tuya, para que el oyente que te esté escuchando diga, pues mira quién es Sara, si es mi vecina o no sé.
2: A ver, sí.
0: Sube el micro para arriba, Sara, si no te importa. Dale para arriba, eso.
2: Yo me llamo Sara Lobo, soy de Coalición Canaria, vivo en el Cruz Arinaga. Y ahora mismo soy la portavoz de la Plataforma para la Salud del Cruz Arinaga.
0: Qué bueno.
2: Lo que hoy vamos a hablar de otro tema. Y nada, yo no soy canaria, pero yo ya me considero canaria.
0: ¿Que no eres canaria?
2: No soy canaria. Pero y llevo pues, la mitad de la vida.
0: Mira, te lo juro, si no me lo dices, yo lo creo.
2: Llevo 22 añitos aquí y ya soy canaria ya.
0: Pues si no me lo dices, te lo juro. ¿De dónde eres?
2: ¿Se puede saber? De Madrid.
0: Pues no, ya tienes el acento canario.
2: Total.
0: Bueno, Antonio, tú sí que sabes. Cuando sea grande quiero ser como tú, Antonio. Chica guapa, Coalición Canaria, preparadas para manejar municipio de Agüime. ¿Qué más quieres?
1: No, tenemos que cumplir la ley porque no puede ser todas mujeres, sino hombres y mujeres.
0: Pero no, si, a mí los hombres te los puedo dejar para ti, pero a mí tú me puedes dejar las mujeres,
1: si
0: digo.
1: Pudiese,
0: pero oye, con buen rollo, cuidadito.
1: Pero si pudiese ser que se pudiese presentar todas mujeres, a mí no me daría igual. Yo soy un defensor,
0: claro,
1: ella
0: sí,
1: lo sabe, que defensor de la mujer en todos los sentidos. Y en igualdad, pero no una igualdad esta que sea de papeles, en igualdad en todo, en condición, en trabajo, en salario, que incluso en cargos públicos, porque cuando se va al Senado... ¿Ves tú donde las mujeres se notan poquitas cabezas? En el Congreso poquitas cabezas y sin embargo dice que...
0: Yo eso, mira, yo no quiero entrar en ese tema porque es una polémica que siempre discuto con mucha gente cuando me dice, no, igualdad, sin quitarle la razón a la mujer porque tampoco hay cosas que comparto con ella, pero si estamos hablando de igualdad, no hay igualdad tampoco en el hombre, porque ustedes lo saben como mujeres. Entonces... O hacemos la ley bien o no la hacemos, ¿me entiendes? Porque lo que no se puede es vender, entre comillas y presuntamente, a la mujer para ganarte unas elecciones sabiendo que en verdad la igualdad... No es así, sinceramente, no es así. Y si y tú sabes, Antonio, que la mujer en verdad no está protegida como ellos quieren hacer.
1: No,
0: creer.
1: Eso lo sé yo de
0: pero
1: primera mano.
0: Sea lo que sea, porque igualdad, podría decir igualdad en todo, en un niño, en una niña, en todo, es que en todo.
1: Mira, Jorge, tú lo acabas de decir, la igualdad es el respeto y las mismas personas. Tratar a la mujer, como ser humano que somos, y el hombre como hombre.
0: Y
1: ahí comienza la igualdad. Y si nos tratamos con respeto y cada uno tiene su parte, pues ya está. No hay que estar equilibrando más la balanza, ¿no?
0: Que eso es lo importante. Bueno, Sara, ¿y qué nos traes tú hoy? A ver, cuéntanos.
2: Bueno,
0: pues vienes cargadita como Papá Noé dice, sí. De información, digo.
2: Sí. Hoy vamos a hablar un poquito de lo que es el nacionalismo canario y a saber lo que es realmente Coalición Canaria.
0: Pues cuando quiera, ya ustedes son los dueños de la radio.
1: Muchas gracias. Aunque no te he hecho oferta, pero no me la quieres vender, pero...
0: Antonio, ¿quién sabe tú que a lo mejor en un futuro tú eres el director de esta radio?
1: Bueno. Vale. Empieza, compañera Sara.
2: Pues nada, vamos a ir haciendo unas preguntitas. A ver, se habla de que de Coalición Canaria, pero ¿qué es realmente Coalición Canaria?
1: Mira, Coalición Canaria es un partido que nace ante la necesidad, hace cerca de 30 años, nace de la necesidad de defender nuestra tierra. Hay muchos jóvenes que todavía no saben lo que es el nacionalismo. El nacionalismo tiene que estar formado por hombres y mujeres que defiendan nuestras tradiciones, nuestras costumbres, nuestros arraigos. Y para ser canario, no importa dónde haya nacido, para ser canario es vivir en nuestra tierra, defender nuestra tierra, nuestras raíces y sobre todo nuestro lenguaje, que nos diferenciamos también de, ya tú hablas canario, nos diferenciamos también de la península, pero siempre entendiendo que somos canarios, pero que también estamos en España, es decir, eso a nadie se le esconde. Por lo tanto, yo animo a aquellos jóvenes, chicos y chicas, a que empiecen a entender la importancia que tiene el nacionalismo, en la importancia que tiene ser canario y la importancia que tiene defender nuestra tierra. Nadie va a venir de la península aquí, lo puedo asegurar. Ya vimos lo que pasó con el antivirus, con el barco, que se le quitó la potestad a nuestro presidente, que se hizo un 155 encubierto, y lo que no puede ser es que nos trate a Canarias como si fuésemos colonia. Nosotros en el siglo pasado ya tuvimos bastante desprotección para ahora volver otra vez al pasado. Coalición Canaria y los partidos que defienden el nacionalismo en Canarias tenemos que unirnos y tener una sola voz en Madrid, y quien tiene que defender esta tierra son los canarios y canarias que nos presentemos.
2: Y Coalición Canaria es un partido nacionalista.
1: Sí.
2: ¿Qué significa eso? Porque mucha gente no sabe el significado de lo que es ser nacionalista.
1: Es que mucha gente cree que el nacionalismo canario puede ser como el del País Vasco, puede ser como el nacionalismo de Cataluña. Eso no es para nada ese nacionalismo. Nosotros no somos un nacionalismo extremista. Nosotros somos un nacionalismo que defiende nuestros intereses. Mira, cuando mejor estuvo el nacionalismo en Canarias fue cuando se consiguió construir hospital insular, cuando se construyó el doctor Negrín, cuando se hicieron las infraestructuras de carretera, las canalizaciones del norte con norte hasta Galda y Agaete, por las inversiones que consiguieron las cuatro personas que tuvimos en Madrid. Hay que volver a recuperar ese espacio. No puede seguir. Los partidos grandes no levantan la mano porque sigue la disciplina de partido. Mira, ayer me daba una alegría muy grande cuando escuché a Teodoro, el actual consejero en el Cabildo y hasta alcalde, hasta el otro día en Galda, donde decía que va a trabajar después del 2027 para que las elecciones no sean los partidos, sean los candidatos, es decir, tallando a la persona que se presenta. Mira, si es así, yo iba a terminar esta legislatura, pero si es así, yo me presento una vez más para saber los vecinos si de verdad está votando al partido o está votando a Antonio Vélez. Eso me agradaría, me gustaría terminar, porque eso es lo que yo siempre he sentido. Sí. Las personas se deben presentar en su municipio, y no escondido detrás de siglas políticas, escondido que debe presentarse como persona, y aquellos que más votados sean, pues mira, así hacíamos esas elecciones, las hacíamos en el colegio cuando yo estaba de presidente en el AMPA. Se ponía la cruz y quien salía era el presidente del AMPA. Pues eso perfectamente sería democráticamente la mejor herramienta y manera de una vez por todas acabar con la disciplina política de los partidos.
2: Y entonces, ¿qué importancia le ves a que se vote a los partidos nacionalistas, a los partidos canarios, como Coalición Canaria?
1: Bueno, la importancia es, lo dije antes y lo vuelvo a repetir, la importancia es que cuando gobierna Coalición Canaria lo hace pensando en canarios. Cuando gobierna Coalición Canaria, pues tenemos mejores infraestructuras, mejor sanidad, mejores carreteras. Ahora mismo estamos con un atasco sin precedentes, lo que es desde la comarca del sureste hasta llegar a Las Palmas, dependiendo de la hora punta, es imposible para el desplazamiento, para ir al médico, para venir a trabajar. Por lo tanto, cuando una persona trabaja 8 horas, dedica entre 2 y a veces 3 horas, suponiendo que no tengamos atasco, como está la carretera. ¿Pero por qué? Porque no hemos tenido presupuesto suficiente para que estas carreteras estuviesen adaptadas al siglo XXI. Porque mira, hay una cosa bastante clara. Si hace 10 años teníamos las carreteras suficientes para, vamos a poner, pero no es que sean datos reales, para 1 millón de coches, pues si en la actualidad tenemos 2 millones de coches, no puede seguir siendo las mismas carreteras. Por lo tanto, tenemos que poner al día en una planificación de 10 años el hospital del sureste. Es una reclamación que ya los vecinos lo están haciendo. Aquí en esta radio he escuchado muchas veces a algunas personas reivindicando, y eso lo vamos a apoyar. Vamos a solicitarlo en el pleno municipal, y vamos a solicitar que sea extendible al Ayuntamiento de Ingenio y a Santa Lucía, para que el hospital del sureste sea una realidad. No es un proyecto que va a salir el año que viene, pero sí es un proyecto que hay que comenzar a poner las primeras piedras, para que dentro de 5 años que puede tardar esa obra, no sé, en la actualidad somos 170.000 vecinos en la comarca del sureste, podamos ser 200.000 habitantes y tengamos las mismas infraestructuras. Y así es lo que nosotros vamos a seguir defendiendo. Vamos a defender la policía autonómica, que tengamos más medios en la policía autonómica, que la policía autonómica llegue a todos los municipios de Gran Canaria, apoyado por supuesto con la policía local. Donde no se puede poner la policía autonómica, pues pedir más refuerzo de la Guardia Civil. Pero lo que quieren los vecinos, ya lo he dicho en otros programas, es tres cosas: vivienda, seguridad y salud. Por lo tanto, esa es la línea que defiende Coalición Canaria, y esa es la línea que, de la única manera que, cuando el próximo año se llame a los vecinos y vecinas a votar, apueste y vote a proyecto nacionalista.
2: Sí, porque por lo que se ve está creciendo mucho Canarias. ¿Y qué crees sobre no estamos adaptándonos a lo que es el crecimiento que está habiendo Canarias, ¿no?
1: Bueno,
2: nos falta todavía.
1: No, vamos a ver, Canarias está sufriendo un crecimiento bastante importante. Está creciendo en el turismo, por suerte, pero todo tiene un techo, Sara. El turismo no puede seguir creciendo más, porque las mismas infraestructuras que tenemos, los hoteles y las plazas alojativas, pues no hay más. Si hiciese más hoteles, por supuesto que a lo mejor podríamos abarcar a que llegase más turismo a Canarias. El turismo es el motor económico de Canarias, turismo y servicio, pero si no hay turismo, no hay servicio. Por lo tanto, el motor económico de Canarias es el turismo. Por eso tenemos que volver, porque hay muchas quejas en muchas páginas, tenemos que volver a que los canarios tengamos la amabilidad, que los canarios teníamos esa simpatía que antes nos diferenciaba del resto de otros países. Y eso hay que volver a recuperarlo, porque hay que entender que quien manda en la mesa es el cliente. Hay que entender que el turista, unos son exigentes, otros menos exigentes, pero hay que atenderlo y explicarle y volver otra vez a que tengamos esa conexión que antes teníamos con los turistas, para que sea repetitivo. Pero mira, si hablamos que viene más turistas, si hablamos que se hacen más hoteles, pues con más razón tenemos que tener buenos políticos defendiendo Canarias en Madrid, para que tengamos mejores infraestructuras, porque mira, cuando los turistas salen del sur y se ven en atasco para llegar al aeropuerto, la verdad que dice, muy bonitas las instalaciones, muy bonitas las estancias donde he estado, muy bonitas las esculturas y monumentos que he visitado, pero lo que es infraestructura de carreteras y otras infraestructuras que no me viene ahora a la cabeza, pues mira, son tercermundistas. Y eso se hace con planificación y con recursos. No digo que los canarios ya no tengamos planificación. Hay muchos proyectos que tiene tanto de la Consejería de Obras Públicas del Gobierno de Canarias, de la Consejería de Turismo, el propio presidente del Gobierno de Canarias, pero esas infraestructuras no se pueden culminar si no hay recursos. Y los recursos en Canarias parece que nos lo dan, igual que con esta que te echa la cotas a los ojos, a cuenta gota. Entonces, no tenemos que estar con limosna, tenemos que pedir lo que por derecho nos pertenece como ciudadanos europeos, españoles y canarios. Y no se nos olvide, canario primero que nada.
2: Y más que es clave el turismo aquí en Canarias, que hay que hacer un poco para que podamos seguir teniendo buen turismo.
1: Claro, sin el turismo Ahora mismo, Sara, sin el turismo, pues la verdad que estaríamos muy, muy, muy limitados. Nos tendríamos que hacer lo mismo que pasaron con nuestros antepasados y buscar. Y ahora ya no podemos ir a Venezuela, porque esos países están peores que nosotros. No podemos ir a Cuba, pero aquí en Canarias, si no tuviésemos el turismo, no hay cabida ni para tanto canario, pero no hay cabida para nadie porque el sector primario lo hemos abandonado. Es muy vital, es muy limitado lo que era los buenos lugares para plantación, pues estamos viendo placas solares o molinos eólicos. Entonces nosotros mismos, no sé si las placas solares esas son de chocolate y podemos comer, no lo sé, pero
2: yo creo que no.
1: Pero la verdad que estamos en una situación crítica si no tuviésemos turismo. Por eso es importante cuidar al turista. Dejarnos de espaviento, dejarnos de manifestaciones estas que no son sino manifestaciones manipuladas y políticas, que no saben al final qué es lo que reivindica. No sabemos qué es lo que reivindica cuando piden frenar y no sé qué es lo que están frenando. Y lo que de verdad debemos es no espantar al turista. No debemos espantarlo. Ellos tienen que saber que en Canarias hay seguridad. Eso te lo pide los turistas, no quiere ir a un sitio que no sea seguro, por el miedo que si le quita la cartera, si no puede salir de noche, en el mismo hotel te sustrae tu pertenencia. Entonces, lo que quiero decirte con esto es que Canarias, podemos presumir que hasta ahora son islas seguras, podemos presumir que tiene buenas infraestructuras, tenemos buena imagen, por eso es la llegada de turistas que tenemos. Pero eso hay que cuidarlo, eso mantenerlo. Hay que mantenerlo.
2: Cierto. Y ahora, cambiando un poquito de tema, ya centrándonos un poco más en lo que es nuestra zona del sureste, ¿qué crees que necesita, aunque ya lo has dicho en varias ocasiones, qué necesita nuestra zona del sureste?
1: Mira, nuestra zona del sureste ahora mismo gobierna tres ayuntamientos. Y nos tenemos que ir pensando, porque dentro de los tres ayuntamientos que ya vamos cercanos de 170.000 habitantes, tres polígonos industriales, polígono Arinaga muy importante, tenemos que ir pensando las infraestructuras que tenemos, que no es que quiera criticar a nadie, eso lo tiene, yo siempre lo he dicho, quien tiene que saber si lo hace mal o lo hace bien, los que están gobernando, es los ciudadanos. Da la posibilidad que el 23 de mayo del 2027 los ciudadanos dicen por quién deben votar y a quién quiere dejar fuera. A nosotros los ciudadanos nos pusieron en este estado de ser oposición. Y si el 23 de mayo sigue ellos pensando que debemos estar en la oposición, pues este es nuestro trabajo. Estamos diciendo ahora mismo lo que necesita Canarias, lo que es el proyecto nacionalista, la importancia que es votar a los partidos nacionalistas. Si no le quiere dar voto a Coalición Canaria, déselo a los partidos nacionalistas, a los que miren por su tierra, a los que defienden nuestras raíces, nuestras costumbres, nuestras tradiciones. Esos son los partidos que hay que votar por Canarias y que mantenga la ideología canaria. No son partidos extremistas, no se crean que dicen, no, es que los nacionalistas, no. Venga a visitar nuestra sede o la sede de cualquier partido nacionalista, verá que no es el partido de R. Batasuna, verá que no es el partido de Cataluña. Eso sí son extremistas y etarras. Nosotros somos nacionalistas de defensa de nuestras tierras, nuestros intereses, de nuestra gente, porque no hay otro interés, porque lo que defendemos en el proyecto nacionalista y en el caso de Coalición Canaria es los hombres y mujeres que viven en nuestra tierra y hace que nuestra tierra sea verdaderamente un proyecto estable, seguro y generador de empleo, y que más que nunca tenemos unos jóvenes mejor preparados que no había habido en la historia, pero con un agravante: mejor preparados pero poco trabajo. Se tienen que marchar de Canarias porque aquí no puede desarrollar muchas de las actividades. Y tenemos muy buenos profesionales. Les falta experiencia, por supuesto, pero muy buenos profesionales. cuando antes, hace 30 años, prácticamente en esta comarca del sureste, muy pocos, y en ellos me pongo yo, llegábamos a pasar el cuarto ciclo, en aquella época era el cuarto ciclo, la educación primaria. No teníamos ni posibilidades ni medios, ni nos lo podíamos permitir porque nuestros padres lo que necesitaban era sacar adelante los hijos, comer y el trabajo. Y así se creó esta comarca del sureste. Hoy podemos presumir que estamos en una zona privilegiada, estamos en una zona que ha crecido con acorde a lo que ha crecido cualquier municipio de toda España, no tenemos nada que envidiar, tenemos buenas playas, pero hay algunas cosas que nosotros, si llegamos a gobernar como Coalición Canaria, las haríamos de otra manera. No quiero que se interprete que está mal lo que está haciendo el grupo de gobierno, ni mucho menos, eso no es. Nosotros no venimos aquí en ningún momento a criticar qué es lo que hace el grupo de gobierno. Nosotros lo haríamos de otra manera, por supuesto, con aciertos o con errores, pero lo haríamos de otra manera desde Coalición Canaria.
2: ¿Qué te gustaría dejar a nuestras futuras generaciones? ¿Cómo te gustaría que...?
1: Mira, me gustaría que nuestras generaciones, los chicos, jóvenes y no jóvenes que me están oyendo, me gustaría que Canarias, ya no solamente que seamos un referente con el sol y playa, ya somos un referente, sino me gustaría también que fuese una fuente de creación de empleo. Me gustaría que la gente, las chicos y las chicas y los no tan jóvenes pudiéramos encontrar empleo con facilidad, empleo estable, empleo y salario que se ajuste a la realidad. Ahora mismo los salarios de casi de la mayoría de las empresas apenas le da para subsistir a los hombres y mujeres, apenas le da para subsistir, porque como tengo una hipoteca y los gastos que tiene mensuales de agua, luz y lo que ha subido la cesta de la compra, que ya ha subido en este periodo cerca de un 34%, hace inviable que cualquier persona pueda reunir algo para ese futuro que tú hablas. Por lo tanto, lo que creemos nosotros es que existan empresas estables. Sin empresas no hay trabajo. Existan empresas estables. Que esas empresas no tengan persecución. Sí, vamos a llamarlo así, porque cualquier empresario hoy día está siempre amenazado. Mira, ya están amenazando que ahora los empresarios que tienen terraza, escuchen bien, los empresarios que tienen terraza, a partir de las próximas semanas ya que empieza a aumentar el calor en Canarias, pues como en la terraza tenga más de 30 grados y estas terrazas no estén debidamente evaluadas y que tenga sistemas que pueda bajar la calor en las terrazas, tiene la obligación de cerrarla y trabajar los trabajadores dentro del establecimiento y los clientes dentro del establecimiento, con aire acondicionado, por supuesto. Por lo tanto, viene unos problemas, sobre todo Canarias, que tenemos muchísimos establecimientos con terrazas.
2: Y que nos gustan mucho
1: las terrazas. Y que incluso, exactamente. Y que muchos turistas lo que les gusta es estar en la terraza. Vamos a ver cómo lo solucionamos. Ya hay técnicos que están mirando este tema, pero lo que sí es cierto, que va a haber muchos problemas y, por supuesto, muchas sanciones, porque aquí el problema es que cuando se llega al establecimiento no se le da la posibilidad, pues mira, te doy 15 días, te doy 3 meses para que adapte esto, sino aquí lo que es el lápiz afilado y córrete por un lado, porque una multa de 50.000 euros que le puede costar a este pequeñito empresario que está empezando, pues vale más que le diga que cierre la puerta y se vaya a trabajar. Y esto es lo de hoy.
0: Muy bien, pues bastante tiene, coño. Sí. Si vas cargado como papá, no, veniste vacío y te vas lleno.
1: No, mejor que usted me da espacio.
0: Que sí, coño.
1: Yo se lo agradezco. Ya, coño, usted me da espacio para hablar.
0: Y si hay algún vecino que quiera hacerle una pregunta, aquí estamos.
1: También, le puede. No,
0: pero Sara, no pierda la costumbre, ¿eh?
1: Y si algún vecino también se quiere quejar, también lo puede hacer.
0: También, como
1: no,
0: siempre.
1: No es nada más que para alabanza. Las alabanzas, me voy allí a la iglesia de Cruz Arinaga y el cura me las da. Entonces,
0: oye, pues es que les digo a los dos, gracias por estar aquí, Antonio. No sé si quiere añadir algo más a los vecinos.
1: Sí,
0: Sara, ¿quieres decir algo más a los vecinos? Que sigan ahí en Coalición Canaria, que vayan a la sede, no sé dónde tiene la sede ahora, por cierto.
1: En el Cruce
2: Sí, que digan las inquietudes y lo que... Porque nosotros lo que podamos ayudar, ayudaremos.
1: Mira, lo que sí les queremos hacer un llamamiento a los vecinos es que si hoy no has escuchado, que se empiece a hablar con su hermano, con su padre, con su exmujer, aunque no se lleve con ella, no importa.
0: Te del PPP, pero... que tengo un mensaje para ti. Ah.
3: Don Antonio, muy buenos días. Oiga, por mi parte, muchísimas gracias por estar en Radio Carizal. E insisto en la pregunta de siempre, don Antonio. Si ahora el gobierno de Canarias, que es gobernado por Coalición Canaria, ha conseguido dinero para la visita del Papa, que no digo que sea importante o no, pero no es más importante que la visita del Papa, don Antonio, un gran hospital comarcal en la zona sur-sureste. ¿Para cuándo, don Antonio, un gran hospital comarcal en la zona sureste? Porque ustedes están gobernando en este momento, don Antonio. ¿A quién le echamos la culpa ahora?
1: No.
3: ¿El gobierno de Canarias? ¿En tema de sanidad o no? ¿O usted me va a decir que es del cabildo? Oiga, no. Si es así, le pido disculpas. No, pero yo no creo que es competencia del gobierno de Canarias. ¿Para cuándo un hospital comarcal en condiciones?
1: Mire.
3: E insisto, si ahora han sacado dinero, no sé cuántos miles de euros han sacado, para la visita del Papa, que eso debería costearlo los creyentes, no el resto de los ciudadanos, también tiene que buscar dinero para hacer el gran hospital comarcal. E insisto en lo mismo de siempre. Muchísimas gracias por estar en Radio Carrizal y dando la cara, don Antonio.
1: Mire, vamos a ver, yo entiendo perfectamente lo que usted está diciendo, y lo dije al inicio de este programa. Coalición Canaria, en el próximo pleno, en el mes de junio, va a llevar una moción para el solar que ya está acordado, que se acordó en un pleno en el año 20 años, para no estar entendiéndole cifras. El suelo que se acordó hace 20 años para ubicar el hospital comarcal ya está señalado. Ahora falta, porque este hospital comarcal es los tres municipios, como usted acaba de decirlo, y nada tiene que ver con el dinero del Papa. Los tres municipios tienen que instar al gobierno, en este caso que está gobernando y lleva sanidad, que es Coalición Canaria, tiene que instar los tres ayuntamientos, poner de su parte la parte que le corresponde y la otra parte del gobierno de Canarias, y usted verá, y yo lo veré, que el hospital comarcal, a ver si antes de que lleguen las elecciones, ponemos la primera piedra. Mire, eso es un proyecto que se propuso, pero es un proyecto que se paralizó, no lo sé, no me pregunte, porque no lo sé, pero sí le sé contestar es que desde hace un mes, o mes y medio, dos meses, que usted dijo en este programa, el hospital comarcal, ya está en la calle los carteles del hospital comarcal, ya está señalizado el solar del hospital comarcal, y ya se está hablando con los alcaldes del hospital comarcal. Y ahora falta que eso encauzarlo con el gobierno de Canarias.
0: Don Antonio, ahora sí es verdad que no tenemos más tiempo. Tenemos a ver si estaba por aquí, sí, un audio para usted, vamos a ver si lo escuchamos.
4: Buenos días, soy Carlos Gallo. Me gustaría que Antonio Vélez aclarara un poco lo que cuando dijo que los partidos nacionalistas de Cataluña o del País Vasco son etarras. Interpreto que al decir son etarras, te referís, Antonio, al hecho de que son terroristas. Y que yo sepa, entre los 350 diputados que tiene el Congreso, no hay terroristas, por lo menos lo que creo. Me gustaría una aclaración con respecto a eso, porque ponerse a opinar de que aparentemente son terroristas los partidos nacionalistas de otras comunidades, creo que es arriesgarse un poco.
1: Bueno, si usted cree, señor Carlos Gallo, que da un golpe de Estado en Cataluña, porque eso se llama un golpe de Estado, y por eso fue Tejero a la cárcel, si usted cree que eso, dar un golpe de Estado en Cataluña, no se llama terrorista, pues dígame usted qué nombre le llamamos. Si usted cree que Bildu, que fueron etarras, que mataron miles de personas que están gobernando y apoyando al Partido Socialista, no

0: Dentro de las, ¿cómo se llama? Dentro de las prebendas que nos hemos limitado jurídicamente. Entonces, si estamos cumpliendo la legislación que está en vigor, vale, es necesario cambiarla por de pronto, mejorarla por de pronto también, y somos responsables, los que están en el Congreso son los que realmente a veces tienen que actuar y por motivos que sean no actúan. Pero un golpe de Estado no es terrorismo, que yo sepa. Y mire que yo he vivido en 3 dictaduras, no en una, en 3. Entonces, bueno, algo he aprendido de lo que me tocó vivir en mi país de origen.
1: Vale, vale, Carlos, pero por eso te digo, mira, somos ciudadanos y tú me conoces a mí, yo te conozco a ti, pero mira, Carlos, si un golpe de Estado es un golpe de Estado, lo llamemos terrorista, lo que único que no se utilizaron las armas, pero fue un golpe de Estado con todas sus consecuencias. Lo que pasa es que aquí, como estaba gobernando ese señor, de hecho, Puigdemont no puede pisar España. Es decir, si no le quiere llamar a golpe de Estado, pues le llamamos como quiera, pero para mí y para muchas personas que he hablado, fue el golpe de Estado son unos señores terroristas que han enfocado el nacionalismo y la independencia de Cataluña y que quieren marcar su etapa fuera de España. Por lo tanto, para mí son terroristas.
0: Bueno, evidentemente hay un tema de definición de vocablo, ¿no? Y lo importante es, vamos a ver, yo no sé si es mejor ser nacionalista o no, porque, bueno, ojo que en ese caso muchas personas tenemos otro origen y entonces también hay que integrarlas en esta lucha para mejorar las condiciones de vida de cualquiera, sea, en definitiva, de cualquier persona que reside en las Islas Canarias.
1: Hombre, por supuesto, aquí antes lo decía, si hasta la compañera que está sentada conmigo no es de Canarias.
2: No soy de Canarias.
1: Vamos a ver, si ser nacionalista no significa que porque hayas nacido en Canarias. Ser nacionalista es aquella persona que viene a Canarias, que trabaja en Canarias, que se ha crecido en Canarias, que defiende nuestra tierra, o incluso si viene de visitante o viene a trabajar. Aquí no hay que ponerle ¿cómo se dice? Señalar a nadie que quiere defender nuestra tierra. Cualquier persona que sienta que Canarias es suya, que se siente bien en Canarias, que ha creado sus puestos de trabajo y que vive con nuestra tierra, ese es el nacionalismo que nosotros defendemos. Canarias defendida por los canarios que vivimos aquí.
0: Bueno, recuerda que sugeriste y has mencionado que las personas así no elijan Coalición Canaria, elijan a cualquier otro partido nacionalista. Pero supongo que en definitiva el problema no está con qué partido y demás, sino la manera de actuar de las personas, digamos, que residimos aquí. Yo ahora, en septiembre, son 40 años que vivo aquí.
1: Eres más canario que el cofio.
0: Aunque no he estado fijo solo aquí.
1: Pero eres más canario que el cofio.
0: Sí, bueno, y por defender ciertas cosas, me ha pasado que me han dado caña por defender detalles para mejora de en donde vivo.
1: Pues eso es.
0: Un gusto de escucharte, y hace meses que no salía al aire, así que Jorge, un gusto estar por aquí también de nuevo, aunque sea de esta manera.
1: Gracias, Carlos. No, de esta manera muy bien. Carlos, nada, tú sabes que somos amigos, tú sabes que todo lo que tú digas es opinable, y además, si no hay opiniones, no hay diálogo, es decir, todo está perfecto, parece que no pasa nada. Hemos aclarado algunas cosas. Una, tú tienes tu manera de pensar y eso es respetable, igual que yo tengo la mía y es respetable, pero eso no significa que mañana no nos sigamos diciendo adiós, sí, y nos sigamos hablando.
0: Y podemos debatir tranquilamente.
1: Por supuesto, porque es que el debatir es lo que hace que la democracia sea más tangible y más necesaria.
0: Fíjate que llevo de tertuliano en la red municipal de ahí 15 años y todo comenzó por ir de representación de Coalición Canaria.
1: Bien, lo sé. Pues,
0: así que bueno,
1: me alegro mucho.
0: Jorge, saludos.

0: Jorge.
1: Adiós, Carlito.
2: Felicidades.
0: Gracias. Chao. Gracias.
1: Bueno, don Antonio, Sara, nos fuimos ya, hombre.
2: Sí. Hombre, me agrada escuchar.
1: Gracias.
2: Me agrada escuchar que Carlos hoy participó. Y gracias
1: pero
2: a todos.
1: Pero coño, si tú eres uno de los más que tiene participantes, que estás hablando. Si a ti todo el mundo te llama.
2: Gracias a todos los oyentes y decirle. Y decirle por último.
1: Espera, que te mandaron otro audio.
3: Don Antonio, apoyándome en su libertad de expresión, y permíteme que yo tenga también mi libertad de expresión, usted está llamando a partidos terroristas, partidos que según la Constitución están gobernando, porque la ley electoral que tenemos vigente así lo permite. ¿Usted se atrevería a decir lo mismo del PP, que son descendientes de asesinos de la época de Franco? Porque los que crearon el partido político que hoy tenemos vigente en la oposición viene de un grupo de asesinos, como fue gran parte de los generales y de los ministros de la dictadura. ¿Usted sería capaz de catalogar de la misma forma, utilizando la libertad de expresión, al partido que está gobernando en Canarias, el PP, como descendiente de una dictadura de asesinos y de un partido que perseguía a gays, lesbianas y sobre todo maltrataba a la mujer en ese momento?
2: Mire, yo, la historia vale muy bien para leerla, y el recuerdo del pasado es muy bien haberlo estudiado y hablar de ello. Pero yo lo que no puedo es decir este micro y acusar algo del PP del pasado o del Partido Socialista que pasó hace muchos años, porque es revivir otra vez todo eso, cuando aquí lo que necesitamos es hablar de Canarias, hablar de coalición Canaria o primero Canaria, y hablar de lo que de verdad hay que defender, que es nuestra tierra. Mire, y si vamos mucho más atrás de lo que usted dice, pues habrá que habrá la época de Franco, a ver quién mataron, y así seguimos para atrás, y seguramente la historia va a ser muy larga. Por lo tanto, vamos a ceñirnos en la actualidad, y si el papel lo hizo mal, quien tiene que juzgarlo y pedirle cuenta son sus votantes. Yo lo que quiero es que, como coalición canaria que soy, voy a defender mi tierra, voy a defender mi comarca, voy a defender a Güime, y voy a hacer una cosa que es importante. Me voy a comprometer con usted al hospital comarcal, pero de ahí a criticar algo que no lo sé, no lo puedo hacer.
1: Don Antonio, no hay más tiempo. Gracias por estar en
2: Radio Universal.
1: Sara, un beso, buen día.
4: Buen día.

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1: Bueno, pues nos vamos ya directamente con la fortaleza de Santa Lucía, Yasari, Ana Mayor, Mayor Ana y Yasari, pero no es mayor. O si eres mayor, ¿no, Yasari?
2: De edad, sí.
1: Eso te digo. Y de apellido lo lleva ella.
3: El apellido lo lleva.
1: ¿Qué tal, Anita?
3: ¿Cómo estamos?
1: Sube buenos el micro días. Para arriba, por favor.
3: Buenos días.
1: ¿Cómo está, mi amor?
3: Mira, ahí vamos, ahí vamos.
1: Muy bien, saludo aquí al amigo Pepe, hombre, que está entrando por aquí.
3: ¿Vamos? Saludo.
1: Bueno, Ana, yo voy a hacerte una pregunta y se la hago también a Yasari a las dos.
3: Venga.
1: En Besidrel no hay otras cosas que hacer.
3: Un montón. Y algunas están a medias todavía. Y si quieres te empiezo a enumerar.
1: No, digo, porque lo único que viene aquí es transfugismo. Llevan... ¿Cuánto lleva que echaron a esto todo de Nueva Canaria?
3: Enero, en el pleno de enero.
1: Pues desde enero estamos con lo mismo. No hay otra cosa, no hay trabajo en Santa Lucía. No sé, es que sinceramente yo es que flipo, tío.
3: Pues si esa es tu percepción.
1: No, no es la mía, no, es que anoche me lo dieron
3: claro,
1: en
3: vecindario. Eso era lo que te iba a decir. Que si esa además es tu percepción desde la emisora de radio y escuchando a todos los que podemos pasar por aquí, imagínate cómo se sienten los vecinos y las vecinas del municipio de Santa Lucía, donde solo hay un monotema. Que no les interesan a los vecinos. Que los problemas internos de los partidos hay que resolverlos en ese foro. Y no hay que entrar ni hay que llevarlo a la gestión municipal. Pero se nota, Jorge, solo salimos en la prensa por noticias que no son agradables, que no nos ponen en ningún buen lugar. Salimos en la prensa porque pagamos por revisión de oficio, por expedientes de reconocimiento extrajudicial de crédito, que además en algún momento lo he traído a esta sesión plenaria, durante 5 años, 39 millones de euros. Salimos en la prensa porque licitaciones se quedan desiertas. Una asociación de vecinos como es la del Canario, la de la Vereda, lleva años presentada por un problema de salubridad, en este caso en las infraestructuras, en el propio edificio, donde hay un informe técnico que dice que hay que demolerlo. Vale, perfecto, hemos conseguido los recursos, se ha redactado el proyecto y resulta que no adecuan el proyecto al momento de la licitación y el proyecto queda desierto y por lo tanto hay que volver a reformular ese proyecto y volverlo a licitar. Bueno, vamos a ver si con suerte en esta legislatura eso es una realidad. Y luego está lo otro, sacan un plan de asfalto, 2 millones, más de 2,5 millones de euros, Jorge, para asfaltar las calles. Eso se hace en 3 meses, ese asfalto. Y no hay ninguna empresa que se presente. No, perdóneme, yo creo que eso es un problema de la licitación, eso es un problema del proyecto, de no adecuar los precios y que por lo tanto se queda desierto. Tenemos una gestión en el Ayuntamiento de Santa Lucía que no está por mirar las actuaciones. Está, bueno, en esas guerras internas que al final no llevan a ningún lado, que no beneficia a ninguno de los vecinos, que nadie está esperando a que esto se resuelva en esta legislatura, que no se va a resolver, no se va a resolver. Entonces, pasamos al trabajo, pasamos a poner actuaciones, que es lo que están esperando. Y cuando hablo de actuaciones no me refiero a ferias ni a fiestas. Me refiero a acciones, a lo que esperan los vecinos. Tenemos un sinfín de obras inacabadas en nuestro municipio. Bueno, por fin ha terminado una, que es lo del Centro de Sociocultural de Casa Pastores, que se inauguró el otro día, después de estar 5 años esa obra para finalizarse, con una serie de retrasos, que además ya dijo aquí también la concejala en esta semana. Tenemos el Parque de la Libertad, todavía está sin poder abrirse el Parque de la Libertad, cuando en febrero del año pasado... llevaron al pleno por urgencia el que Sagulpa se fuese considerado medio propio. ¿Para qué? Para poder abrir de una forma más rápida y eficiente el Parque de la Libertad. Estamos esperando a un año de esa aprobación en la sesión plenaria. El punto J era una obra, Jorge, para terminar en 6 meses. Arrancó en noviembre del 2022. Noviembre del 22. Estamos a mayo del 26 y esa obra está completamente parada. Habrá que reformular nuevamente el proyecto a como lo dejó la empresa para volverlo otra vez a licitar. Y bueno, vuelvo a decirte lo mismo que antes. Vamos a ver si somos capaces de ver que se licita ese proyecto en esta legislatura. Casa de Museo de Santa Lucía. Casa de Museo de Santa Lucía, tiran el edificio antiguo, que era la antigua escuela que está arriba en el casco, tiran ese edificio para hacer la Casa Museo, que tanto era una demanda vecinal, hay que reconocerlo, era una demanda vecinal, pero el procedimiento administrativo que llevan no es el correcto, el uso que tiene el suelo no es el adecuado para lo que ellos quieren hacer, y resulta que el Gobierno de Canarias nos presenta en el una denuncia por el juzgado por utilizar un suelo no destinado a ese uso para lo que en este caso se quería hacer, que era la Casa Museo. Total, casa demolida, esperando a que pueda hacerse ese cambio del plan o que esa nueva redacción del plan general salga a la luz con esa modificación para que esa obra pueda ejecutarse. Y así el Parque Camilo, bueno, el Parque Camilo, porque eso es como un gran reserva, eso es una cosa que lleva ahí históricamente y que, bueno, a ver si en algún momento podremos abrir todo eso. Y de eso es lo que quieren hablar nuestros vecinos. Esas soluciones son las que quieren nuestros vecinos. Un pliego de limpieza. Me he pasado toda esta legislatura diciéndote que nosotros dejamos un pliego de limpieza redactado y a las puertas de poderse licitar. Te estoy hablando de hace 3 años. ¿El pliego era el mejor? Posiblemente no. ¿Había que mejorarlo? Posiblemente. Pero al menos nos iba a permitir tener un contrato de limpieza en unas condiciones dignas y actualizado a este momento, en un contrato de limpieza vencido y que se ciña hace 20 años y que por lo tanto nuestro municipio ha cambiado. Llevamos 3 años, llevan ellos 3 años intentando modificar este pliego de limpieza y bueno, va a terminar esta legislatura y no vamos a tener pliego de limpieza.
1: Y otra cosa, Ana, porque no solo este pliego, y el de la policía local, porque ese se caduca, o ya se caducó, o ya lo renovaron, o ya, porque esa era otra papa que se la va a mamar al que venga. Sea ello o no sea ello.
3: Sí, bueno, el tema de la policía local, recuerda que era la redacción de un reglamento. Necesitaban un reglamento interno para no funcionar.
1: Sí, pero ¿te acuerdas que dieron un mes? Sí. No, es que no me acuerdo.
3: Dieron un plazo. Creo que estamos como cumpliendo un año de ese plazo, ¿eh? Estamos cumpliendo un año de ese plazo. No hay una solución. La sensación que tenemos con este grupo de gobierno, ya te lo he dicho en algún momento, es la improvisación que existe en muchas de las actuaciones, el tirar la pelota hacia adelante, a ver si son capaces de ganar algo de tiempo, que si fuesen capaces de ganar algo de tiempo para tener algo productivo, hasta puede tener un pase, ¿vale? Pero al final ganan tiempo, pero no son capaces de resolver esas cuestiones. Yo creo que ha pasado un año desde que se dio ese plazo a la policía local. Creo que no hay reglamento redactado todavía a día de hoy.
1: Otro follón. Antes de seguir con este tema, Ana, que está interesante, Yasari, tú que estás en la calle, bueno, digo que estás en la calle, sabemos que tú también estás trabajando dentro de la fortaleza. ¿Qué te dicen a ti, tú que no estás como Ana, ¿no? Porque a lo mejor el que se lo dice a Ana dirá, bueno, es que se lo dice a Ana porque es concejala, ¿me entiendes? No eres como tú. ¿Qué te enteras tú de la calle? Y más tú que eres joven, que eres una chica que a lo mejor tiene tus compañeras que no está en la política y te dice, ya yo esto que pasa en vecindario, porque es asombroso, tío. No se habla sino de lo mismo. Quítate tú que me quiero poner yo.
2: Bueno, al final hay un descontento absoluto de la ciudadanía, ¿no? No a nivel solo municipal, sino también a nivel estatal, con todos los casos que estamos viendo, pero lo que más nos interesa, que es a nivel de Santa Lucía, pues hay un descontento, hay una ineficacia del grupo de gobierno y eso queda bastante reflejado. Estamos constantemente en el ruido político, en el quítate tú para ponerme yo, en el... Es como decía la compañera, en la improvisación, ¿no? Pero mientras todo eso va sucediendo, los días van pasando y las necesidades de los vecinos y vecinas siguen ahí.
1: Por eso te pregunto, necesidades, te lo dirán a ti, ¿no?
2: Claro, al final son necesidades que no se resuelven. ¿Y no se resuelven por qué? Porque están a otra cosa. Calles sin asfaltar, pues...
1: Ahora está saliendo por todas las redes Minerva y creo que es y el alcalde Tordía, estamos asfaltando.
3: No, a ver... A ver, lo explicó ella además ayer y es cierto, hay un plan de asfalto de 600,000 euros que se está ejecutando, que está además, creo que tú mencionaste algo también de la orilla, se está ejecutando en la zona de la orilla, en Sardina y en Pozo Izquierdo. Pero hay un plan de asfalto de más de 2,5 millones de euros, eso es un puñadito grande de calles, ahí está medio municipio, que se ha quedado desierto, Jorge, se ha quedado desierto. Por lo tanto, habrá que reformular, bueno, pues ya lo decía aquí la concejala, pues todos los precios por los que se hizo esa licitación y que da ese valor de 2,5 millones de euros para volver a reformular ese proyecto, para volverlo a licitar, para ver si hay alguna empresa que se presente, que le sea rentable y atractivo, poderse presentar al concurso. Mientras tanto, seguimos avanzando en el tiempo. Seguimos avanzando en el tiempo. Yo no sé cuánto podrán tardar en volver a redactar ese proyecto para ese plan de asfalto de 2,5 millones, que además contempla muchísimas calles con bastante tráfico en la zona baja, y creo que también contemplaba algo en la zona de Santa Lucía Casco. Y es necesario, y es lo que están pidiendo la gente. Pasó la tormenta Teresa, se tuvo que llevar al pleno el que pudiesen rebachear alguna de las calles principales, ya lo dijo además el compañero Alejandro en una sesión plenaria, lo hicimos como un ruego. Y es necesario ese plan de asfalto para poder adecuar todo lo que son el entramado de carreteras que tenemos en nuestro municipio. Ha quedado desierto, vamos a ver lo que pueden tardar en poder redactar ese nuevo proyecto y en adecuar los precios al precio del mercado. Y si una empresa se presenta y bueno, opta a la licitación, y por lo tanto, que luego el plan de asfalto para el desarrollo del propio plan termina rápido. Verter asfalto en la carretera se hace relativamente rápido en comparación, por ejemplo, a una obra de una edificación o de cualquier otro inmueble. Y para la muestra también de esto que estábamos hablando es el pleno que está convocado para este mes, para el próximo jueves, un pleno en el que el grupo de gobierno solo presenta un punto. El resto lo llevamos la oposición. Se presentan 5 mociones que llevamos desde los grupos desde la oposición, porque desde el grupo de gobierno solo se habla de uno de los puntos, que además tiene que ver con un expediente que se quedó sobre la mesa en la sesión plenaria de abril por no contar con los votos suficientes para aprobar la urgencia. No tenían mayoría para aprobar la urgencia y por lo tanto no se pudo debatir, y es la cuenta justificativa de las dotaciones que se hacen a los grupos políticos, y concretamente es para la cuenta justificativa del PSOE. Se acabó, no hay nada más en esta sesión plenaria, y por lo tanto esto es una imagen de lo que está ocurriendo. Es decir, lo que nosotros vemos en el pleno es ese hastío que también tiene la ciudadanía. Solo hay un ordinal en todo el pleno. El resto de los asuntos que vamos a debatir en el pleno los llevamos los grupos de la oposición. No hay nada más del grupo de gobierno, solo un asunto. Entonces, bueno, yo sí es verdad que, bueno, entiendo que puede ser una situación difícil. Ha habido una implosión de un grupo político y pueden haber ciertas desavenencias. Puede ser complicado, puede ser una legislatura. Yo puedo entender perfectamente que está siendo una legislatura más que complicada. Pero yo creo que hay que tener miras.
1: Vámonos con un audio y luego seguimos, Ana.
4: Doña Ana Mayor, como digo siempre, me alegra mucho escucharla en Radio Cariza. Las cosas como son. Dicho esto, doña Ana, yo tengo una solución al Parque Camilo Sánchez, porque eso ya, más que un parque, es una institución, es una obra maestra. Oiga, ¿por qué no utilizamos el parque ese para aglutinar a todos los pastores de Santa Lucía y que puedan criar sus cabras ahí dentro y de paso limpiar un poquito aquella vegetación? Y como ya hay gallos y gallinas ahí dentro, pues podríamos hacer una buena granja municipal. ¿Qué le parece, doña Ana? Una opción que le he dicho en privado, doña Ana, también. Sí. ¿Por qué no propone usted en el ayuntamiento una reunión de mayores y jóvenes? O sea, hacer una gran charla, pero no en recinto cerrado. Un sitio como el Parque Los Algodoneros, un sitio visible, donde se pueden reunir media docena de mayores y media docena de gente joven para que puedan hablar de presente y de futuro. ¿Cree usted que sería una maravillosa idea o no?
3: Bueno, buenos días, Gabriel, que esta mañana además te escribí, pero no te dije ni los buenos días. Buenos días, Gabriel. Bueno, me encanta el sentido del humor de Gabriel. Y bueno, las cabras podrían servir para hacer el pastoreo y quitar las malas hierbas, en este caso del Parque Camilo, así que sí que le pillo el humor y me hace mucha gracia. Y sí, hemos tenido varias conversaciones, Gabriel y yo, en ciertos momentos que nos hemos encontrado. Y decirte, Gabriel, que sí, que estamos trabajando con los recursos con los que tenemos. Como bien sabes, somos una formación política que estamos en la oposición. Entonces, hacer cosas, en espacios públicos no supone un gran esfuerzo. Hemos presentado este jueves un proyecto Amárrate, un proyecto que hemos querido sacar a la calle este mes de mayo, un proyecto del que hablamos de identidad, de un sinfín de acciones que estamos trabajando desde la propia formación política para poder acercarnos a la ciudadanía de una manera distinta y bueno, habrán cuestiones que serán muy audiovisuales y habrán otras que no. Tendremos espacios para la escucha, ya hemos arrancado esos espacios para la escucha y Gabriel, te cojo el guante en ese sentido, en poder tener un encuentro entre los más jóvenes y los más mayores. Tengo que decirte que terminamos el evento, y ahora por hacer esta reflexión, terminamos el evento del proyecto Amárrate con un vídeo muy emotivo, Jorge, donde había una señora de 91 años que participaba en el acto a través de ese vídeo, y una niña de unos 10 años, si no recuerdo mal, entre 8 y 10 años tenía la niña. Y veíamos ese momento en el que, bueno, pues esa señora, lo que queríamos reflejar era cómo esa señora con 91 años recordaba un poco su niñez a través de los ojos de esa niña. Entonces, decirte que sí, Gabriel, que estamos en esas, que estamos en poder crear esos espacios para que se pueda dar esas conversaciones, esas charlas entre distintas generaciones. Y además aquí está la compañera Yasari, que también pertenece al grupo jóvenes del partido. Y estamos creando esos espacios. ¿Que podrá ser en la Plaza de los Algodoneros? Ojalá. Bueno, nosotros por tener apuestas y recursos, bueno, todos los que se nos puedan plantear. Pero bueno, habría que ver si nosotros luego como partido, que ya te digo que estamos en la oposición, tenemos esa capacidad para poder sacar a la Plaza de los Algodoneros en un sitio muy visible como tú planteabas, bueno, pues este tipo de iniciativas. Pero creo que sí que es importante que nuestros jóvenes escuchen a nuestros mayores, que se queden con esa sabiduría que ha dado el tiempo, ha dado el trabajo y el esfuerzo de nuestros mayores, y que, bueno, pues puedan ellos ser un poco portadores al final de nuestra identidad, de nuestra historia, de nuestras tradiciones, de nuestras costumbres. Así que sí, Gabriel, te cojo el guante.
2: Bueno, al final el proyecto Amárrate, la verdad es que es un proyecto precioso que saldrá a partir del 30 de mayo, incluyendo en nuestra página web, que sería amárrate.org, y tiene distintas acciones, ¿no? Dentro de esas acciones, lo que pretendíamos también era como una mesa o un lugar intergeneracional, ¿no? Donde estuvieran los más jóvenes, los mayores y, ¿por qué no?, también los niños, ¿no? Todos tenemos mucho que aprender unos de los otros. Al final es una visión de futuro totalmente distinta a las que tienen unos y los que tienen otros. Dentro también del proyecto, pues hay mucha crítica, pero crítica constructiva, es decir, da visibilidad. Tenemos una opción que es 100 nudos, y lo que viene a reflejar son los logros que ha tenido el municipio de Santa Lucía, pero también aquellas deficiencias, ¿no? Va a ser un mapa visual de la realidad del municipio de Santa Lucía, donde vamos a poder ver nuestras banderas ondear o nuestras banderas caídas, y la verdad es que eso, pues, genera cierta incertidumbre, ¿no? Que nos pisoteen, pues, nuestra tradición, nuestra cultura, pues, cuando se ve ahí en el suelo, pues ese sentimiento, pues, es complicado. Tenemos otras acciones, pues, muy divertidas, como son los pasaportes canarios. Y lo que viene a establecer, ¿no?, esta acción es un pasaporte, sí. Has visitado todos los municipios de los 88 municipios de Canarias, otro pasaporte si has visitado todos los pueblos, pues, de la isla, otro pasaporte si has visitado todas las islas de Canarias, y es una opción muy divertida, y ¿por qué no? Poder demostrarlo y poder decir, pues, cultura, canariedad e identidad.
3: También tenemos cosas como muy digitales, fondos de pantalla, cortometrajes que además iremos lanzando a través de nuestra web, espacios de diálogo, como bien decía la compañera. Hay un espacio concreto que es 90 minutos, el tiempo de escucharnos. Ahí será un espacio donde nos podremos encontrar con vecinos, con colectivos, con asociaciones, con jóvenes, con todo aquel que quiera venir a aportar algo por este municipio, para tratar realmente las necesidades desde un punto muy cercano, de esas personas que sí, verdad, que padecen esa realidad que en muchas ocasiones vivimos ajenas, y que, bueno, cuáles son las propuestas que nacen de esos distintos encuentros. Hay un sinfín de iniciativas. Bueno, también tenemos una de romerías, para quien le gusten las fiestas, las romerías y tal. Bueno, pues vamos a establecer un calendario de todas las romerías, que además ya se ha abierto en este mes de mayo como el momento de salir a la calle, de hacer romerías y el buen tiempo. Oye, Jorge, ¿qué pasa? ¿No te gustan las romerías? Pues hemos abierto un espacio donde a partir del 30 de mayo podrán ver todo un calendario de romería y cómo poder disfrutar de las romerías. En solitario, en pareja, en pandilla, con tus animales, como quieras disfrutar al final de esa romería. Es un proyecto vivo, es un proyecto que está abierto a nuevas iniciativas. No todas son las que vamos a lanzar este 30 de mayo. Habrán algunas que irán aportándose a medida que iremos avanzando en este calendario. Y hemos elegido este mes justamente por eso, porque se celebra el Día de Canarias y hemos establecido un nuevo calendario, que es el calendario canario, que va del 30 de mayo al 30 de mayo del 2027. Y vamos a traer pues un montón de iniciativas que tienen que ver con nuestra identidad. Y te invitamos a participar, Jorge, que no, lo sepas.
2: Porque es un proyecto muy, muy...
1: Ay, ¿eh? Algo mía.
3: Pero dale, te dije que el jueves te invitaba a un bocadillo, ¿no fuiste?
1: Fui, no me invitaste al bocadillo, no quedé bien aquí en antena.
3: No.
1: Señores, ¿saben lo que hizo Ana? Se lo voy a decir, no quería decirlo, me dijo.
3: Me eché
1: no
3: a correr, ¿no?
1: Mira, trajo un pan que era de 2 días y de mantequilla. De la niña, qué bueno era ese bocadillo.
3: Mira, y si es Tamaro y lo calienta, ya está con una amiga.
1: Sí, ¿verdad?
3: Está con una amiga.
1: Oye, gracias a las dos por estar en Radio Carrizal. Ana, y un mensaje a tus políticos, de tu ayuntamiento.
3: Lo único que diría es que, bueno, esto lo acabo de decir, esto no se va a solucionar en esta legislatura, tristemente, no se va a solucionar, nadie va a traer una varita mágica para arreglar esto, pero sí que seamos capaces de tener las suficientes miras como para abstraernos de este problema, y centrarnos en donde nos tenemos que centrar, son en nuestros vecinos y no nos valen las fiestas y las ferias.
1: Ana, ¿tú
3: necesitamos
1: te has fijado?
3: Algo más.
1: Yo te escucho a ti decir eso y escucho todo lo que está pasando. Mira que a ustedes le dieron cuero y no es por nada, ¿eh? Pero ahora no sé quién de los dos estuvieron peor. A ver.
3: Nosotros ustedes... pasamos una legislatura complicada, tú
1: por
3: lo sabes.
1: Por eso te estoy diciendo.
3: Nosotros
1: que...
3: tardamos 9 meses en romper ese primer gobierno con el que nosotros arrancamos la legislatura 2019. Y a empezar como una nueva etapa con otros compañeros de viaje. Con esos compañeros de viaje dimos esa estabilidad al municipio de Santa Lucía, pero fuimos valientes, Jorge, nos quedamos en minoría en un momento determinado. Nos podían haber hecho una moción de censura y haber salido nosotros del gobierno, pero lo que sí teníamos claro era que no podíamos abandonar el barco cuando habíamos sido la mano que había entrado a esa formación política. No podíamos hacer eso por una cuestión de responsabilidad. Y durante ese mandato... tú discúlpame, cometimos errores, sí, pero también hicimos cosas, muchísimas cosas. No se ha movido, Jorge, y además te voy a poner algo de referencia, y de aquí mando un saludo a todos los vecinos de Pozo Izquierdo. No se ha movido una piedra en Pozo Izquierdo desde que nosotros salimos, así te lo digo. No hay una obra en Pozo Izquierdo que haya podido arrancar en esta legislatura y terminarse. ¿Y cosas por hacer? Tengo una lista de cosas por hacer en Pozo Izquierdo.
1: Yasari, un mensaje para tu vecino, venga.
2: Bueno, paciencia y al final decir que nosotros, la Fortaleza, no estamos en el ruido político, sino estamos en la escucha activa, en escuchar lo que necesitan nuestros vecinos y nuestras vecinas, y en ese camino pues nos van a encontrar. Paciencia, ánimo y...
1: Y a seguir. Hasta que llegue el 27 sí.
2: de mayo.
1: Gracias, Ana, gracias, Yasari, buen día.
3: Buen día. A ti, muchísimas gracias. Y por cierto, te devuelvo bocadillo cuando vaya.
1: No me lo va a pagar, señor. Quiere quedar bien. Bueno, yo me voy a despedir recordándole a ustedes dos, a los oyentes de Radio Carrizal. Vamos a publicidad.

Y nos vamos con el nuevo trabajo de Ayose, que hoy ya su vídeo ha salido ya en todas las redes sociales. Escuchamos el nuevo trabajo de mi hijo Ayose.

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0: Bueno, pues nos vamos ya directamente con Agrupa Sureste y hablemos ahora. Mañana no, ahora. Mañana no, hoy. Sí, hablemos ahora. Don Víctor y doña Minerva, buenos días.
1: Buenos días, ya la una, estaba viendo la hora y estaba luchando con el casco que tú me decías porque me molestaba aquí con el,
0: con esa oreja
1: con el pendiente,
0: normal.
1: Con el pendiente.
0: Tiene una oreja
1: que
0: parece a Don Pipo.
1: No. Bueno, decir que buenos días a todos los que nos están escuchando. Decías ahora el tema de... Que está en este caso el sequero de fiestas, así que hay que recordar que todos aquellos, empieza hoy el pasacalles a las 5 de la tarde, tienen la misa, desearles toda la suerte a la organización de la Asociación de Santa Rita, la Asociación de Vecinos.
0: Lo todo que eso, se da no se quita.
1: Chicos y chicas, mañana Santa Rita, felicidades a todas las Ritas. No sé si Víctor quiere añadir algo
0: hola,
1: más.
0: Te digo hola y te callas.
2: No, buenas tardes, me gusta que no perder, hay que tener educación y está bien y no lo voy a cortar.
0: Pero si te digo buena, tiene que dar buena.
2: Buenas tardes, Jorge.
0: Saludos a tu hermano Juan Antonio.
2: Saludos a mi hermano Juan Antonio de Auto Caguizá, que siempre me está empeñado si voy a venir a la radio, está un apoyo a él. Y a muchos, la verdad que tengo muchos incondicionalmente obviamente con este tema de la radio, apoyándome. Y
0: tiene que ser.
2: Le digo las gracias aquí, dice que no paguen la lucha, que sigues con mis proyectos y la verdad que eso es muy agrato que la gente te lo comente.
0: Bueno, ahora les voy a dejar hoy, Minerva, ya te has quedado... Porque te ríes.
1: No.
0: ¿Qué pasa? ¿Que no te gusta que yo te entreviste? Estás esperando que te entreviste José, ¿no?
1: Es que ya, no, ya me ya. Imaginaba
0: no,
1: que
0: imaginaba,
1: se iba a hacer un cambio, ¿verdad?
0: No, pero es que aquí... ¿No te gusta
1: yo
0: ya?
1: Me adapto a quien esté. No. Me adapto
0: yo
1: a quien
0: esté. Yo me voy, venga. Te dejo con José.
1: Bueno, decir que ahora que Jorge decía lo de hablemos ahora y recalcaba ahora, pues creo que ese es uno de los principios que tenemos desde Agrupa Sureste y en esta alianza con Hablemos Ahora, que es la participación ciudadana real y hablar con los vecinos, como estábamos aquí afuera hablando con una vecina más de nuestro municipio y transmitiendo un poco pues problemas, incidencias que nos encontramos en el día a día en nuestro pueblo. Hola, José.
3: Hola, buenos días, Minerva. Buenos días, Víctor.
2: Buenas tardes, José.
3: Buenos oyentes. O buenas tardes, ya si habéis almorzado o habéis tenido esa suerte. Bueno, ahora vamos a empezar un poco más serios porque sí. Ya las bromitas se acaban de ir a hacer sus cosas. Y bueno, cuéntanos.
1: Bueno, pues yo creo que como cada jueves nos sentamos, tenemos que hablar del tema de actualidad de cada semana, ¿no? Y la actualidad marca esta semana, la actualidad política, con ese pleno extraordinario que nos sorprendían, pues a una convocatoria de 3 días antes. Además, tengo que añadir convocatoria que no nos llegó a Grupa Sureste como concejala. En este caso en la oposición no nos llegó la convocatoria de la comisión informativa, con lo cual no asistimos a la comisión informativa porque no se nos avisó, no se nos convocó, cosa que bueno, ya se ha corregido y aún así nos informamos debidamente y estuvimos en el pleno extraordinario con toda la información.
3: Corregido no, si no se pudo acudir no hay corrección porque no podemos dar marcha atrás.
1: Exacto, pero bueno, quiero decir que nos han pedido disculpas y se ha corregido, me informé. Y, por supuesto, el martes por la mañana tuvimos un pleno extraordinario. José, un pleno extraordinario donde hay que hacer la lectura que es evidente, donde sacan de las arcas municipales, de este remanente, lo que algunos se llevaban las manos a la cabeza con cuando había ciertos gastos, ciertas inversiones que era para bien del municipio, pero esta vez sacan 8 millones de euros y ojalá de aquí, que estamos en mayo, de aquí hasta diciembre, hasta el 31 de diciembre, se pueda invertir aquellas cosas que vemos bien para el pueblo, luego te comentaré aquellas otras en las que no estamos de acuerdo y que vemos un derroche y que no representa los problemas reales del municipio, pero ojalá que para aquellas cosas que sí hace falta, se pueda cumplir de aquí al 31 de diciembre. Nosotros no tenemos el subconsciente que tienen algunos cuando se sientan aquí a decir que si la oposición se alegra de que cosas no salgan, pues puede ser que está hablando su propio subconsciente de lo que usted hacía en la oposición destructiva que hacía. Y estoy diciendo de los concejales del PP en este caso. Entonces, esos 8 millones que sacan lo traían como argumentario con un solo punto, que era un reconocimiento extrajudicial de crédito con suplemento de crédito de más de 5 millones de euros, más los 2 millones de reconocimiento extra. Y nosotros nos preguntamos, estamos en mayo, ni siquiera hacía los 5 meses todavía de diciembre, donde ellos tenían los deberes que hacer para 2026, que era para todo el ejercicio, traer el dinero que hacía falta. Entonces, sí. Un año antes de las elecciones, ustedes ahora sacan rápido y corriendo en una urgencia que no la vemos porque quedaban 3 días para el pleno ordinario del lunes, que además les servía para rellenar la Comisión Informativa de Economía, que traen 2 facturas con otro gasto de 200.000 euros para el lunes otra vez, y por lo menos les servía de relleno, ya que no traen más gestión que esa. Pues no, hacen un pleno extraordinario, que como informaba, probablemente para que desde que saliésemos tuviésemos un titular en el periódico, no nos equivocamos, vuelven otra vez, como hicieron con los 7 millones anteriores, que desgraciadamente volvieron a la caja. Eso sí, lo vendieron. Pero hechos reales y resultados no vimos, porque tuvieron que devolver el dinero, porque no hicieron gestión. Esto es lo que tenemos.
3: Acuérdate que el año pasado se aprobaron los presupuestos de 2025 en febrero.
1: Así fue, encima.
3: Sí, sí. Y en abril presentaron una reforma de esos presupuestos sacando más dinero de la caja, ¿te acuerdas?
1: Sí. Y lo que hay que reflexionar también es, si ustedes necesitan suplementar una concejalía como Festejo, con casi otra vez 200.000 euros casi, que han inyectado, porque así venía en la memoria justificativa, inyectar 190 y pico mil o 190 mil euros para la fiesta del Buen Suceso, de Ingenio Solidario, etcétera, etcétera, hasta final de año. La lectura que nos hacemos es... Y ya no es solo si es urgente o no es urgente, que efectivamente lo podían haber aprobado para el pleno ordinario. La pregunta es, entonces, ¿ustedes qué hicieron en diciembre cuando aprobaron unos presupuestos de 2026 que se suponía que era para todo el año? Aquí hay dos cosas o dos lecturas que hacer. Una es, ustedes hicieron un corte y pega. Y como siempre, no planificaron adecuadamente, no hicieron los deberes en diciembre para todo 2026, o se han dedicado a derrochar sin tino, vamos a hablar claro, y no les llega el dinero para las fiestas de verano, ni de otoño, ni de invierno para cerrar 2026. Y lo que estamos hablando es pan y circo, improvisación. Porque justamente desde Agrupa Sureste, como concejala, y hablemos ahora en Alianza, nos abstuvimos en este pleno extraordinario de los 8 millones y no se votó a favor por la forma. Y porque hay muchas cosas como esta, donde vemos que se invierte más en festejo o se inyecta más dinero en festejo que en acción social. Donde vemos que gracias a que Agrupa Sureste, desde finales de 2023-2024, donde ellos traen una moción, en este caso en el año 2024, traen una moción para aprobar por unanimidad, como así fue, para que todos los grupos políticos a partir de ese momento tuviesen el compromiso de tener una partida, una subvención para cualquier asociación que luche por los enfermos de ELA, por sus familiares, por conseguir mejoras económicas de material, de tratamiento, de investigación. Recordamos, pasó el 2024 y recordamos, han metido la moción en el cajón, no se han acordado de los enfermos de ELA. Llegamos a 2026 con los presupuestos, ni una partida, se habían olvidado. Llegamos a diciembre de 2026, presentan los presupuestos 2026, nada. Y todavía es capaz el señor Chan del PP de sentarse en esta radio a decir, pero textualmente, es que la oposición, ya que nos ha acusado, pues hemos puesto esta partida. No, señor, nosotros no le hemos acusado. Nosotros, de forma, con el compromiso responsable que tenemos y la fiscalización que le hacemos, lo que hemos hecho es recordarles desde el año 2024 que ustedes aprobaron una moción para meterla en un cajón y hacer un brindis al sol. Y hasta 2026, que no hemos estado RQR, ustedes no se acordaban de eso. Igual que a los baños, llevan un año, los baños de ambos cascos, como hablamos la semana pasada, cerrados, cuando ustedes decían que era una prioridad y que había que abrirlos urgentes porque era cuestión de salud y de imagen para nuestro municipio y de servicios para nuestros vecinos y vecinas. Y ustedes lo que hicieron es, se va una empresa porque no puede, no continúa esa empresa, y dicen en pleno y todo que es que los baños tienen que estar así hasta ver cuándo se soluciona el problema. Y las soluciones inmediatas, ¿dónde estaban? Pues menos mal que sacan algo ahora. Pero porque la oposición ha estado ahí. Las casas consistoriales, bueno, desde 2024, ¿cómo está esa fachada?
3: Lo han sacado, pero no quiere decir que lo hagan.
1: Vamos a ver si de aquí a diciembre, ¿no? ¿Cómo está esa fachada del ayuntamiento? Como la vemos. Víctor, que camina muchísimo por el pueblo, y cada vez que se pasa me lo dice, Minerva, qué imagen para nuestro municipio, para las visitas institucionales, para los vecinos que vienen, esa madera que está fatal. Pues bueno, aquí han sacado algo, se han acordado, pero un año antes de las elecciones, es que es todo muy descarado.
3: ¿Para eso no habían solicitado también una subvención o no había una partida subvencionada?
1: ¿Dónde está? No lo sabemos. Como esa transparencia que venden tampoco la estamos viendo, pues es lo que tenemos ahora mismo.
2: Yo en el tema este, le voy a comentar a todos los oyentes, estamos a 21 de mayo. Hoy me puse a mirar, el 23 de mayo de 2027 son las elecciones. Es decir, que queda 367 días. Sacan conclusiones. Ahora vamos a hacerlo todo
1: a las prisas.
2: Mira, todos los hemos querido. Ojalá lo hagan. Yo la verdad le digo, como dice Minerva, que salgan los proyectos y demás en tiempo y forma, que para eso es para el beneficio común de todos los vecinos. Pero ahora, después van a decir, cuando llega la campaña, es que hemos hecho esto. Yo estoy caminando mucho por la calle, como dice la compañera Minerva, y yo sé porque la gente está un poquito, que ya no es tan tonta como antes. La gente ya se está viendo más lo que hay, estamos opinando más en la política, están dejándose ver, todo, sobre todos los temas. Yo también, esto de los presupuestos, este tema es una cosa que siempre lo recalco aquí, lo siento. Y la pasarela que los ancianos del Burguero lo piden, que ni minuto uno fueron al Club Náutico a ofrecerse los que los mayores, suplicando, le pidieron una pasarela para poder bañarse. ¿Y dónde está esa pasarela en el presupuesto? Nos tienen abandonados. Vayan ustedes y caminen por el Burguero, lo digo en alto. Nos tienen abandonados en la playa del Burguero. Y el tema del consultorio, nada más hay palomas. Hoy me llamó una compañera otra vez, visto las palomas. Las tengo en mi casa. Dice que cuando las pastillas, nadie las cursó. No encontró nadie en la pastilla. A lo mejor es poco dinero. Inyecta, como hiciste todo el tema, inyecta, por supuesto, en otras cosas. A mí mismo, oye, en mi casa, no me lo voy a decir en radio, en la ropa que a la vez me cagaron una tórtola. En la misma ropa. Es que en todos sitios que vas del municipio de Ingenio, hay palomas, hay gatas. Las colonias de gatos, que Minerva sabe mucho más que yo ese tema, no se está llevando como se
1: de
2: controlarlo, no se está llevando como está.
1: Bueno, fíjate que además denota muchísimo la falta de trabajo en estos tres años, donde ellos mismos, con las memorias justificativas, es que cae por sentado. Hay una explicación donde ahora van a destinar como 40.000 euros a mantenimiento de animales cuando se han gastado muchísimo en guardería, y luego decían cuando nosotros hicimos la obra del centro. Del Z.
3: Pero a ver, espera un momentito.
1: Sí.
3: Una pregunta. 40.000 euros en mantenimiento de animales.
1: Pero mira, la explicación
3: aparte
1: que da.
3: De lo que ya tiene,
1: aparte de una empresa que han dado un contrato de 700.000 euros. Pero es que la cuestión es que en esa explicación de la memoria justificativa ponen que este añadido de dinero es por la necesidad que supone cumplir con la ley 7/2023 de bienestar animal. Ya con eso me lo están diciendo todo. Ya con eso evidencian que ellos no se han dado cuenta de las necesidades que supone cumplir esa ley, porque no han hecho nada en estos tres años, y no se habían dado cuenta del dinero que se necesita para cumplir esa ley. Entonces, ahora se dan cuenta. Ley 7/2023, estamos en el 2026.
3: Ya tiene tres años.
1: Con lo cual quiere decir que si nosotros tenemos algo de bienestar animal, va a ser gracias a una empresa que ha entrado ahora en 2026, porque tres años atrás no se ha hecho nada. Si nosotros vamos a tener algo de juventud, es gracias a un colectivo que le han dado una subvención nominativa para poder hacer algo de programación, porque tenemos, y hoy sale en la provincia, lo pueden leer en el periódico, la Casa de la Juventud lleva tres años cerrada desde que entró este grupo de gobierno, desde agosto de 2023. donde se han olvidado completamente. En salud pública, pues ya vemos

0: copia y pega. Y se pusieron a trabajar los presupuestos para todo 2026. Y ustedes no se acordaron de los autónomos que ahora, a las prisas, un año antes, inyectan 20.000 euros para subvenciones de autónomos. O de estos 200.000 euros, ¿no podían aumentar más en vez de 20.000, poner más para los autónomos?
1: No, ponemos más para fiestas.
0: Es que es muy evidente. Hay en acción social, en este caso, lo que inyecta menos que en festejo, como dijimos, y es para terminar las fiestas del año. Entonces, ¿qué significa? Que ya se lo han gastado,
1: eso
0: que no llegan a final de año.
1: Eso es lo que te iba a decir. O sea, si
0: ¿qué gestión se está haciendo con nuestro dinero?
1: En el mes de noviembre, diciembre, se aprobaron los presupuestos para este año con una partida para fiestas. Ahora, ni a la mitad del año, ya hay que volver a inyectarle dinero.
0: Así es. Otra, participación ciudadana. Inyectan, porque es que en la memoria justificativa me gusta mucho, porque dice la palabra inyectan. Inyectan 88.000 euros y pone para el Día de Canarias, que lo tenemos ya, el Día del Vecino y otros días, otras fiestas. ¿Qué pasa? ¿Que esas fiestas han salido nuevas? ¿O esto no se repite todos los años? ¿Qué pasa? ¿Que ustedes han hecho una mala previsión o también han esquilmado el dinero en excursiones? Porque para lo único que está participación ciudadana es para hacer ciertas excursiones y decir que ustedes hacen participación ciudadana. ¿En qué hacen participación ciudadana?
1: ¿En qué participan?
0: Porque tengo además que... Bueno, lo va a decir Víctor, que estaba apuntado.
2: Lo iba a comentar, está esperando que ya terminara. Nosotros, yo y un compañero Cristóbal y yo, para no meterme adelante, y le hemos apuntado tema de participación ciudadana, unos cursos que la subvenciona el Cabildo, que encima ellos no tienen que poner dinero. Hemos ido a dos cursos y hemos visto 6 personas, 2 de nosotros, partido político, 1 de ayuntamiento y 3. Y yo pregunto, ¿cuántas organizaciones? Estamos hablando de colectivos, no asociaciones de vecinos, asociaciones de vecinos, colectivos culturales, de música. Estaba abierto para todo el mundo. La última, la que íbamos a hacer, a las 12:30 nos mandaron un correo. Se suspendía porque no había las personas, el mínimo de personas, para hacer el curso. El mínimo. Y el anterior nos dijo la profesora, ya que estoy aquí, ya que me he gastado la gasolina, le voy a hacer el curso para no suspenderlo. La verdad es que aquí hay un problema. O la gente no quiere participar en tema de participación ciudadana porque no están de acuerdo, no ves que no funciona, o no le dan lo que ellos quieren, o el Ayuntamiento de Ingenio, con su organismo, no han hecho la participación ciudadana y no han preocupado en avisar a todos los colectivos del municipio de Ingenio, que la verdad es que son bastantes colectivos que hay en Ingenio y que nosotros, la verdad, no lo vemos en todos los actos, no lo estamos viendo.
0: Promover, difundir más las actividades, ¿no? Y sobre todo, hay algo que... Bueno,
1: un segundo, Minerva, que tenemos, ¿sí?, un audio.
0: Vale.
3: El mínimo de...
4: Hola, Jorge, buenas tardes.
3: El curso.
4: Hola, Minerva, buenas tardes. Mira, quería comentarte de que aquí, en la carretera que va para la pasadilla, donde está el pozo, hay un rottweiler y el perro grande, y está dificultando los tráficos. Y va a haber un accidente ahí. Se llamó 2 veces a la policía, pero el perro sigue ahí. Y como tú llevas estas cosas también de los animales, pues por eso te lo comento. Porque no sé si fue que lo abandonaron ahí o qué. Yo sé que los coches, cuando van para arriba, se tienen que desviar porque el perro se le pone enfrente.
0: Dilo. Buenos días, Rita. Pues mira, Rita, yo llevaba la parte de bienestar animal, ahora está el grupo de gobierno que está. Has hecho bien, porque lo primero que hay que hacer es llamar a la policía activa el servicio de recogida a través de la empresa que ha puesto ahora la concejalía. Será la empresa la que tendrá que ir a capturar y recoger el animal, sobre todo porque si está vagando es el peligro que corre el tráfico, cualquier accidente, ¿no?
1: Esa empresa está ubicada en el municipio.
0: No, es una empresa aquí, fuera del municipio, que está contratada aquí por la alcaldesa y la concejalía.
1: A lo mejor está en Firgas haciendo un servicio.
0: Pues yo creo que
1: Firgas aquí, tela.
0: Pues yo creo que la asistencia es aquí, el dinero y el compromiso y el contrato es aquí. Así que espero que lo solucionen con la vecina lo antes posible.
1: Y digo Firgas por saludar a una amiga de Firgas. Felicidades, Tere.
0: Y quiero decirle a Víctor, que Víctor acaba de hacer un comentario, y hay personas mal informadas, que el grupo de gobierno intenta hacer

0: tontos a los vecinos es otra cosa. Pero aquí no hay tontos, ni ahora ni antes. Hay vecinos mal informados y este grupo de gobierno que intenta hacernos tontos. Eso sí, con algunas cosas. Porque sentarse aquí a decir que la forma en que tienen para defender que han hecho un pleno extraordinario suponiendo más gastos para las arcas municipales este martes pasado y esa prisa que tenían, que era para vender un titular en prensa, cuando podían haber hecho, llevado este punto y haberlo aprobado el próximo lunes y decir que es para estas subvenciones, por unos días no pasaba nada. Y nosotros somos los primeros que nos abstuvimos a las formas que han tenido y a cosas que no representa la urgencia, porque hay proyectos tan importantes como el proyecto Suma, mira, otra, como lo de Lela que comenté antes, sí, como gastos en servicios públicos, como lo de gastos para las mejoras de las escuelas, que otra cosa, además, las obras RAM. Las obras RAM terminaron hace poco las del 2024, no hay contrato todavía del 2025 y estamos a mitad casi del 2026. Fíjate si van retrasados con las obras RAM, con las mejoras de las escuelas.
1: Ahora de las escuelas vamos a hablar ahora, sí, sobre todo con
0: Víctor.
1: Con Víctor. Te voy a leer un mensaje que te han mandado. Señora Minerva, ¿qué pasa en el pabellón del Sequero, donde solo se utiliza para un grupo de niñas y en el lateral hacen asaderos privados? ¿Qué pasa? ¿Lo pagamos todos y lo disfrutan unos pocos?
0: Pues lo preguntaremos en el pleno, porque lo sorprendente es que yo también vi una foto y que llevamos tiempo viendo, y de hecho hay una partida que también inyectan para deporte y una frase donde decían, en esa memoria justificativa, decían como que el deporte no es una moda, sino que es algo vital en la vida y algo fundamental. Y yo contestaba a la alcaldesa como concejala de deportes y le decía, pues dígaselo a todos aquellos jóvenes y no tan jóvenes que me llegan muchas, y les agradezco a través de nuestro teléfono, que ahora Víctor también recordará, y que nos dicen sobre todo cómo se tienen que ir a otros municipios del sureste, porque aquí no hay reserva de instalaciones, los horarios que quedan sobrantes por la noche tarde, y no tienen cómo acceder para hacer deporte.
1: Te paso otro audio, Minerva.
0: Sí.
2: Muy buenos días, Jorge. Oye, un saludo para todos tus oyentes. Me gustaría aclarar una cosa, Jorge, para la inmensa mayoría de las personas que llaman a tu radio. Cuando yo llamo a la radio no es para provocar a nadie ni para molestar a mi amigo Jorge Esteban. Simplemente expreso una opinión y yo respeto su forma de ser. Él es un creyente empedernido y yo lo respeto. Él sabe que yo soy un ateo empedernido y él me respeta. Otra cosa es que cuando yo entre en antena, igual, seguramente abusando un poquito de la confianza, pues me exprese de corazón. Pero seguro que ni por la parte de él ni por la parte mía hay ninguna intención de molestar ni ofender ni yo a él ni él a mí, simplemente expresamos ideales políticos diferentes. Así que, señores, no tome tanta lucha con mis comentarios. Si usted cree realmente, yo le hago una propuesta. Si la mayoría de los oyentes de Radio Carrizal argumenta públicamente que yo no deba o no debo seguir llamando a la radio, o no debo seguir expresando mi opinión públicamente, porque recordarle a todo el mundo que Radio Carrizal es la única, si no una de las únicas de toda Canarias, que deja expresarse a todo el mundo. O sea, dicho esto, si alguien se ha sentido ofendido por mis comentarios, le pido disculpas, pero me voy a seguir expresando libremente como hasta ahora. Respeto a los que sean de derecha y extrema derecha, y respeto a los que sean de izquierda o de extrema izquierda. Esto no va de partidos políticos, simplemente va de sentido común. Cuando yo vea algo que está mal, según mi forma de ver las cosas, lo voy a criticar, y si veo algo que está bien, pues lo voy a alabar un poquito. Pero entiendo en el fondo del todo que cuando un político va a la radio, lo que uno tiene que hacer es protestar y decirle, señor, esto está mal, porque eso al final reinvierte en todos nosotros, porque muchos políticos no se enteran de la mitad de las cosas que suceden en los diferentes municipios, porque tienen muchas cosas que hacer o pocas cosas que hacer. Dicho esto, un saludo para todos los oyentes de Radio Quetzal y en especial para mi amigo Jorge Esteban.
1: Muchas gracias, Gabriel.
0: Saludos, pero yo me quiero quedar con una frase solo de Gabriel, que es la libertad de expresión que tenemos en esta radio, y aquí estamos todos.
1: Aquí la libertad de expresión es para todos igual, eso está claro.
0: Quiero recordar
1: que hay que tener cuidado es que a lo mejor hay gente que se siente ofendida. Y una cosa es ofender y luego pedir disculpas, pero ya hemos lanzado la piedra y el cristal ya está roto. Ya. ¿Ahora cómo se repara? Ese es el problema que hay.
0: Traer,
1: en mi opinión,
0: traer la información, verás, y bueno. Quería recordar, ahora que estábamos diciendo, el número de teléfono de Agrupa Hablemos Ahora, que es el 672-948-269. 672-948-269. Gracias a Sergio, que nos escribió hace poquito, y a algunos vecinos más.
1: Yo ahora personalmente quisiera hablar un poquito más con Víctor.
0: Sí, por supuesto.
1: Puesto que hemos estado hablando de educación, hemos estado hablando de escuelas, de enseñanza, y a mí me llama poderosamente la atención la camiseta que me traes. Me traes a Epi, a Blas, a Triki, a Trotsky y a la rana Gustavo.
3: Pero primero lee eso.
1: Pero espera, un momentito que llega una pregunta para Minerva.
0: Sí.
1: ¿Sabes si en las partidas del pleno extraordinario realizado se ha incluido el pago de facturas de las personas de las gestoras felinas?
0: Pues mira, ¿sabes qué pasa? Que viene como otro gasto 3.000 y pico euros, y es lo que nosotros llevamos el lunes al pleno para preguntar en ruegos y preguntas, así que el lunes lo sabremos con certeza. Yo cuando me siente aquí el próximo jueves le diré la respuesta, a ver si aquello que viene atrasado, porque es que lo llamativo es que a este grupo de gobierno, cuando había muchas cosas, decían que es que no había dinero. Ahora de repente ya hay dinero un año antes. Entonces, ya el lunes le daré respuesta, porque esa es una de las preguntas que llevamos con respecto a aquello que no aclararon en el propio pleno extraordinario. Sí quería decir una cosita, nada más si me deja, antes de acabar, decir, ya que estamos nombrando el pleno, el próximo lunes, para aquellos vecinos que quieran asistir, el pleno se retrasa una hora, será a las 7. ¿Por qué? Porque a las 5:30 va a ser la rueda de prensa en El Buen Suceso con el tema del cable por el barranco, que por fin podemos respirar todos los carrizaleros y toda la Villa de Ingenio, porque se cierre ese convenio y a través del Gobierno de Canarias y Redella tendremos la confirmación de esta lucha para conseguir ese cable por el barranco. A las 5:30 rueda de prensa allí en el Parque del Buen Suceso, y luego
1: no es la primera rueda de prensa, esperemos que sea la última.
0: Esperemos que sea la última y definitiva por el bien del pueblo.
1: Muchas gracias. Sí. Víctor, cuéntame.
4: Nada, esta camiseta me ha puesto hoy en homenaje a la gente de Barrio Sésamo, que en pequeño aprendí mucho de ellos. La verdad que todas las personas que son de mi época se van a acordar y van a pensar lo mismo que yo. Lo traje porque en las redes sociales todo se permite, o casi todo se permite. Y un participante anónimo, que tú no tuvo la capacidad de poner su nombre y su identidad, que me da totalmente igual, nos puso comentarios a los compañeros de Hablemos Ahora, Grupo Sureste, que fuimos a la celebración del Congreso, que fue el 9 de mayo en Las Palmas, una comparativa entre los personajes que llevo aquí, parte de ellos, de varios, somos con mucho orgullo, mucha satisfacción, repito, con las fotos nuestras, las 7 diferencias. Solamente comentarles, lo repito, aprendí mucho de ellos. Ojalá usted hubiera aprendido de ellos, porque una de las cosas que más nos enseñó Barrio Sésamo fue educación, respeto. Y por eso es hoy homenaje, y también lo digo, no soy un tío de estudio, no me escondo, llegué hasta segundo bachiller. También voy a aprovechar el momento que me da. Hoy es el 21 de mayo, Día de los Vigilantes de Seguridad. Soy vigilante de seguridad, un empleo, la verdad, que no es pago como tiene que ser, y lo digo, soy vigilante de seguridad, no tengo estudio, pero tengo una cosa: voluntad, respeto, educación y muchas cosas que le faltan a la gente de este municipio de Ingenio. Y también aprovechando el municipio de Ingenio, que la última vez que en una entrevista preguntaron a la compañera Lidia que dónde era la compañera, le voy a hacer una pregunta a los compañeros que oyen la radio, a las personas que oyen la radio. ¿Me puede usted contestar dónde está Deo, el alcalde de Galda, el presidente primero Canarias, el alcalde de Galda? ¿Y usted me puede decir dónde vive Tadeo? La verdad es que tengo la duda. Si, es que si le echamos la directa a nosotros, que una compañera no es de municipio, piense ustedes que está de ellos. Y para terminar, perdona, José, que te diga, el tema que vivía el compañero concejal Gaico en una entrevista, el tema de la policía municipal. Voy a hacer una, él dijo que le preguntaron que si la policía municipal es ingenio, cómo está el tema de seguridad. Como dijo Minerva, yo y un compañero que estaba haciendo mucho por la calle. Y lo que dijo es, a mí no me convenció, la gente me habla en la calle. Hay mucha seguridad. En las calles, las patinetas por Carlos V, sin casco, toda velocidad, en direcciones prohibidas, el tema del robo, no sé. Y de ahí una persona que me comentó, porque las redes sociales, la calle, la gente me pregunta, dase un paseíto, por favor, por las casas que están abandonadas, por la Cuesta Caballero, enfrente de un ambulatorio, antes que pase algo, que ojalá no pase nada, que una persona llamó a la policía municipal y le comentó, si usted no lo molesta, déjalos en paz. No sé. Es que no, yo digo por el futuro que pueda pasar en el municipio de Genio, que yo pienso en el futuro, no de ahora, es de mañana, como en el tema de los presupuestos. En el mañana, mejor la persona que llega dentro de un año y medio, que mejor puede ser ellos, podemos ser nosotros, o cualquier otro partido político en el municipio de Genio, ¿cómo va a estar las cuentas? Tiene que pensar en el futuro también.
1: A mí lo de Cuesta Caballero me preocupa que pueda llegar a producirse, por ejemplo, un incendio. Estamos hablando de infraviviendas porque no son ni viviendas. O sea, es una estructura que se quedó abandonada cuando el bug y la burbuja, todo aquello estalló, se quedaron ahí cuatro esqueletos y ahora se ha metido a vivir mucha gente. Mucha gente. Por cuidado eso, que no pase nada.
0: Por eso digo que hay que atender primero los servicios que tenemos en la calle, los problemas reales de la calle. A veces, en lugar de vender que tantos proyectos de charcos y tantas infraestructuras,
1: ahí hay niños viviendo. ¿Dónde están los servicios sociales?
0: Las necesidades. Yo además quisiera añadir, ahora que también hablábamos de necesidades y de problemas que tenemos reales en nuestro municipio. Hace unos meses nosotros recorrimos las zonas comerciales y traemos a este pleno ordinario una moción muy importante, y desde aquí quiero agradecer a los empresarios con el que nos hemos sentado y hemos trabajado, y ellos nos han dado la propuesta para traer esta moción, que es una moción de medidas para que el grupo de gobierno adopte medidas urgentes ante la falta de solución de control que hay una vez que se suspendió el servicio de las zonas azules. Traemos esta moción, como digo, transmitida a través de los empresarios que ya nos decían meses atrás el caos que hay en Carlos V y en el Ejido, de que los coches se aparcan desde las 7 de la mañana, una jornada laboral completa, hasta las 4 o 5 de la tarde, y esos coches, si no se mueven, si no hay rotación de esos coches, nos encontramos el problema de que la gente pasa y no se toma ni un café, ni entra a comprar unos zapatos, ni entra a una clínica dental, ni entra a ver un coche de las casas de coches que tenemos. Entonces, gracias a todos esos empresarios que nos han transmitido la preocupación, que nos han transmitido cómo podíamos enfocar y cómo llevar a cabo una moción de este tipo, que el único objetivo que tiene es buscar soluciones, porque este grupo de gobierno hace 9 meses vendió un plan B en ambas zonas comerciales, que era un bando, no sé si ustedes lo vieron, que ponía, pedimos colaboración ciudadana y nosotros vamos a poner un control de policía para un máximo de 2 horas, creo que ponía, pues que haya rotación y movimiento.
1: Sí,
0: ¿Dónde están las sanciones?
1: Hacía referencia a que la ordenanza municipal sobre la zona azul seguía vigente.
0: Que ya no lo está.
1: Meses que se han cargado.
0: Exacto. Entonces, de estos 9 meses, ¿qué hay de esa concejalía?
1: A donde yo quiero llegar, Minerva.
0: Sí.
1: ¿Tú crees que pasará del cajón tu moción?
0: No lo sé, pero esto es la voz de los que levantan todos los días y hacen muchas horas y levantan nuestro pueblo también.
1: Todos los consistorios.
0: Y no solo ellos. Aquí contamos con los empresarios, con residentes que viven en esas zonas comerciales. No olvidemos que viven muchas personas en estas calles.
1: Sí, y por las calles traseras.
0: Y los que vamos a comprar a nivel local.
1: El 90% de los espacios por las calles traseras son vados.
0: Pero ¿qué plan B han tenido? Ni control de policía, ni nada de nada.
1: A lo que vamos. Dirigir un municipio no es solo gestionar. También hay que legislar. Y legislar, aunque duela, hay que hacerlo. Por eso no tenemos, por eso tenemos problemas con las patinetas, porque no está legislado ningún reglamento, como se ha solicitado. No se ha legislado sobre un nuevo sistema para reordenar el tráfico. No se ha legislado nada con las zonas azules, al contrario, hemos roto. Y ya vendrá alguien y cuando se tenga que solucionar, se solucionará.
0: Y ya lo hemos dicho, es un servicio que sabíamos que nos teníamos que sentar todos los partidos políticos. Todos los partidos políticos hemos estado gobernando con este servicio en funcionamiento. Pero una vez que a los gestores que les tocaba han suspendido el servicio, para tú suspender un servicio tienes que tener un plan de solución B para que no cunda el caos, como nos están diciendo todos los empresarios con respecto a las pérdidas económicas que están teniendo.
1: A lo
0: también.
1: Mejor hay que volver a ver Barrio Sésamo, para que entendamos lo que es arriba, abajo, pero hay que ir de derecha. No hay más tiempo, Minerva, no hay más tiempo, Víctor.
0: Nada, solo decir que disfruten mucho este fin de semana con estas fiestas del Sequero, que sé que los niños lo han organizado, todo el equipo de la asociación con mucha ilusión. Y otra de las cosas que hay que recordar, que se nos quedó ahí a media, es que ya le está recordando intervención a este grupo de gobierno, cuando pleno tras pleno, que ya llevaban más de 1,5 millones de facturas por revisión de oficio, más los 200,000 que traen ahora, más los 8 millones, y siempre los informes comunica que son desfavorables con el desequilibrio económico. Entonces, ya intervención también lo está advirtiendo. Gracias.
1: Pues nada, queridos vecinos.
4: Yo, para terminar, José, despedirme, gracias, José, y a ti por la entrevista, que ha sido muy, muy entretenida. Que los empresarios, que decía las personas, que no solo vamos a presentar la moción, hemos visitado los comercios, tanto de Carlos V como los del Ejido de Ingenio, que no se nos olvide que también es una zona importante en el municipio de Ingenio, explicando esta moción, explicando lo que vamos a hacer, y los que puedan, que es también es interés para ellos, que acudan al pleno a las 7 o que vayan a las 7:30 a la hora que pueda, pero que se siente con nosotros allí, que lo veamos y que apoye, que es por el bien común de todos y sobre todo ahora mismo de ellos.
1: Ay, pero ahí tú lo has dicho, zona comercial, el comercio antes de las 8 no cierra.
4: Pero ese se puede, es el problema que hay. Ha tenido suerte, perdona José, que lo han atrasado a las 7, a lo mejor la moción es a las 8, a lo mejor llegan a tiempo o cuando salimos. Cuando termine, por lo menos intentarlo, que nunca está mal.
1: Pero ahora lo importante es Santa Rita. ¿Eh? Y vente para el Sequero, amo.
4: ¿Hasta dónde vamos?
0: Y solo ya una última cosa me acabo de acordar. También llevamos un manifiesto sobre la violencia animal, que siempre hablamos de la violencia de género y que también tiene un conducto y vemos cómo hay una relación entre violencias.
1: Respecto a eso, no sé si sabéis que el lunes pasado, hace 4 días, entró ya en vigor que es un delito tener a un perro atado en una azotea.
0: Así, pero gracias a esta ley del 2023 que ahora se actualiza, cierto, exacto.
1: Cuidado, queridos vecinos, cuidado, que esta gente sabe lo que tienen que hacer. Sí. Y sobre todo, hay que velar por nuestras mascotas, por nuestros animales, porque al final son nuestros compañeros de vida.
0: Exactamente, José. Pues llevamos este manifiesto a ver si todos los partidos políticos están de acuerdo y se hace declaración institucional de este manifiesto y podamos visibilizar también la violencia de los que no tienen voz. Y
1: yo solo te puedo decir que tengas suerte y que se haga como declaración institucional.
0: Y ya lo último, escuchar aquí a un concejal que dice textualmente o afirma textualmente, porque lo tengo por aquí de la grabación, donde dice o reconoce que los parques no se limpian con la asiduidad que sería necesario, después de llamar vecinos diciendo que ¿por qué solo se limpia o solo se mejora el Sequero o cualquiera de los parques cuando vienen las fiestas? ¿O por qué un vecino llama preguntando o pidiendo por favor que pasen por su cancha del barrio y haga algo de mantenimiento? Entonces, bueno, así estamos. Pues nada, hasta el jueves que viene.
1: Pues nada más, muchas gracias, Minerva, muchas gracias, Víctor.
0: Feliz día.
1: Por enésima vez nos despedimos, pero bueno, no te queda nada ahí escondido.
0: Me queda mucho, pero ya para el próximo jueves. Venga, porque nosotros sí trabajamos.
1: Un abrazo y sobre todo no olviden supervitaminarse y mineralizarse. Dos y más de super ratón que de Vanessa.
0: Gracias, feliz día. Vale.

0: Bueno, pues yo me voy a despedir ya, señores, con nuestro amigo José, que hoy nos hacía la entrevista. Gracias a ustedes por estar ahí, gracias a José por entrevistar a Grupa Sureste y ahora hablemos. Nosotros nos vamos, señores. Gracias, un beso, que Dios me los bendiga y si Dios quiere estaré con todos ustedes mañana en Radio Garza, 11 de la mañana. Adiós.
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0: selección musical. Si eres asiduo a este punto del dial, ya nos conocerás. Remember Tu Mundo in the Mix toma partido desde ahora en adelante con un repertorio de temazos que solo recordarás por su versión original, ya que aquí no todo es lo que parece. Saludos de Jesús del Amor. Pónganse cómodos y bienvenidos.
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0: Blue Monday, reordenado de New Order, el grupo británico que ha tenido diferentes escalas o paradas técnicas en su trayectoria y que practica movimientos musicales como el post-punk, new age, alternative dance, dance rock y muchísimos más que podríamos nombrar. Que por movimientos no sea y por incursiones sonoras sobre esta base, muchísimo menos. No es un mashup, tampoco es un remix, ni tan siquiera es un megamix. Denomínalo como tú quieras, tú mandas, ¿eh? Seguimos anclados en la historia de la música y desde el año 1983, el que vio el nacimiento del Lunes Azul, pasamos a este trabajo de 1986 para Madonna.
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nuevo retroceso en este tiempo musical con diferentes hits. 1986, Madonna y su Papa Don't Preach. Robert Palmer, desde el año 1985, quien nos dice que no era su intención rechazar nuestra solicitud. De nuevo el año 1986 con Jermaine Stewart, Panorama con Venus, Sinita Somacho y alguien más como Estefanía.

0: Seguimos con el punto de mira fijado en el año 1986. Precisamente en aquel año dio mucho que hablar un huracán. El huracán irresistible que proporcionó la disloca princesa Estefanía de Mónaco. Que entre escándalo y escándalo, se dedicó también a cantar, siendo este su único éxito por el que probablemente será recordada. Algún sencillo más anduvo por ahí, pero eso ya es otro cantar, y nunca mejor dicho, ¿eh? Versión especial y de larga duración, este que te ofrecemos desde tu programa obsesionado con la Remember Manía. Only for you.
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1: Remember tu mundo in the mix continúa haciendo de las suyas. Entre otras muchas cosas, también masapeamos tus recuerdos. Siempre estamos dispuestos a ofrecerte los clásicos convertidos en productos muy particulares.

Remember Funky Soul in the Mix, con plásticos que superan con creces la mayoría de edad. Septiembre de 1986, Phil Fironn, Michael Jackson, Jeffrey Osborne, y en este instante el capricho de uno de nuestros colaboradores aquí en el estudio, E.G. Lady.

Esta es la particularidad de Remember, tu mundo in the mix. Vivimos en el presente un retroceso en el tiempo que convierte los clásicos de siempre en productos de futuro sin fecha de caducidad. Y es que envasamos al vacío a través de las ondas hercianas o mediante la red de fibra y datos, nutrientes sonoros para alimentar a multitud de nuestros oyentes durante largos periodos de tiempo. Seguimos uniendo mediante la música a grandes artistas. Esta vez, Madonna y Hathaway. 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

0: puesto doble. Madonna Hathaway con equivalencia simple llamada Living For, y que yo sepa sin que por el momento puedas adquirirlo en tu tienda de discos física. Este sería uno más de los muchos ensayos, tentativas o experimentos musicales de laboratorio con resultados óptimos y que ven la luz en Remember, tu mundo in the mix. El programa que ya a estas alturas cojea en el tiempo en lo referente a esta edición. La continuidad y los programas especializados siguen aquí en tu sintonía favorita. Nos vamos a marchar con Dimmock Fight y tres de sus temas más representativos en este terreno que dominan de maravilla, el trance electrónico. ¿Cómo suena esto, oiga? Nosotros volveremos a nuestra cita y hora de costumbre. Saludos de Jesús en Amor y hasta la mezcla que viene.
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1: A los copiones que me roban mi estilo, ahí les va esto. Como dice...

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Se cumple en la Comunidad Canaria justamente las 12 menos cuarto de la mañana en Radio Carrizala de Jorge Esteban. Pedirle disculpas porque hoy se nos echa el día encima, es que cada vez tenemos más, más y más, queremos más y más. Pero así es la radio, así es el mundo de la radio. Bueno, darle las gracias como siempre a todos los que escuchan la emisora Radio Carrizal, la de Jorge Esteban. Aquellos que nos quieren, los que no nos quieran, que le den por allí. ¿Qué quiere que le diga? Es que otra cosa no puedo decirle. Si no me quieres, tú te lo pierdes, porque yo por lo menos tengo... Soy puro, puro amor. No me quieres, pues tú te lo pierdes, porque, vuelvo a repetirte, soy puro, puro amor. Bueno, hoy quiero empezar porque después de este tema ya entramos con Coalición Canaria de Agüime, pero antes voy a dedicar una canción muy especialmente a todas las madres que me escuchan día tras día. Y te lo digo que me quedo asombrado porque hoy conocí a un señor, y estamos hablando de una persona ya, a ver, una persona, como digo yo, de caché, aunque él dice, no me digas eso, Jorge, que yo soy... Y es verdad, me gustó su forma de decir, Jorge, yo soy como tú, una persona más. Con estudios, sin estudios, soy igual. Me corte y saco sangre. Y es verdad lo que dijo él. Dice, pero quiero dedicarle este tema. Si no te importa, saluda a mi madre. Mi madre es una fan número uno tuya. Y digo, ¿en serio? Sí, sí. Mi madre no hay Cristo que le mueva la radio, Jorge. Digo, ¿en serio? Mi madre no hay nadie. Es de Telde. La señora me escucha todos los días. La señora Sandra. Doña Sandra. No le voy a decir el nombre suyo porque él me dijo que no lo dijera, pero sí le digo que le quiere mucho, que él le va a decir que es a usted, pues claro, ya se lo habrá dicho porque él dijo que te iba a llamar. Así que, Sandra, de parte de tu hijo, porque eres como yo, te gusta mucho Isabel Pantoja, me decía, dedícale algo a Isabel Pantoja. Pues sí, se lo vamos a dedicar a usted, doña Sandra, porque igual que a mí, me encanta Isabel Pantoja, y se lo va a dedicar con todo el amor del mundo a usted, porque dice que usted se cabrea con él cuando él le va a cambiar la radio. Oye, lo que sí le voy a decir a usted, señora, coja un cardero y pegue eso en la cabeza, coño. Él no tiene que mover la radio. ¿La radio la qué? Radio Carrizal. Así que con mucho amor para Sandra y para todas del mundo entero que escuchan esta radio, a todas esas madres preciosas que me hacen eso, de ser cada día más personas, de estar ahí y de querer estar siempre sentado aquí al lado de ustedes. Porque aunque usted no lo crea, cuando me pego el mes de vacaciones, que es el mes de agosto, yo a veces, ustedes no se lo van a creer, echo de menos el estar aquí, reírme con la gente. Y aunque ustedes no lo crean, también por la mañana, lo que pasa es que tengo que cobrar, tengo que ir a esto, tengo que ir a lo otro. Entonces, siempre mira la hora que llego. Siempre llego a ver si algún día me hago rico y puedo tener un empleado para yo poder seguir. Y yo, que no puedo más. Así que con mucho amor para todas las madres este tema.

0: Qué bonita canción. Vamos a dedicársela también a una señora que nos acaba de escribir. Se llama Isabel y me dice: Jorge, te escucho todos los días. Gracias por esa canción tan bonita. Isabel, para ti, desde Telde también un saludo a todas las madres, que son muchas, las que todos los días nos siguen, tanto en Telde, en Carrizal, en Agüimes, en Ingenio, en Arinaga. Todo nos escucha día tras día. Así que, con mucho, mucho amor para todas esas madres. Y nos vamos ahora directamente a entrar ya con Antonio de Coalición Canaria por Agüime. 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

0: Bueno, pues seguimos en Radio Carrizala de Jorge Esteban. Ya nos vamos con Coalición Canaria por el municipio de Agüime. Don Antonio, buenos días.
1: Buenos días, señor Jorge. Y los oyentes.
0: Sí, hasta el otro día parecía que estaba ahí asentado. Ya te veo otra vez, chico. Estamos haciendo viejo, Antonio. De un día para otro ya se nos va la semana.
1: Bueno,
0: hombre, lo bueno, Antonio, yo te iba a hacer. No, déjame hablar y luego hablas tú.
1: Bueno.
0: La pregunta del millón.
1: Sí.
0: ¿Tú las eliges?
1: Sí.
0: ¿A todas? Porque son todas guapas, yo no sé cómo te las haces para tener chicas guapas en Coalición Canaria.
1: Ella se me acerca, ¿no?
0: Bueno, ya, Antonio, Antonio, ya creo que te pasaste un poquito. Sara, buenos días, mi niña.
2: Buenos días.
0: Gracias por estar en Radio Carrizal. Sara, tú disculpa la broma, pero
2: sí,
0: esta radio...
2: Ya estoy acostumbrada.
0: Ah, muy bien. Sara, ¿qué tal? ¿Todo bien?
2: Bien.
0: Tú también eres de Coalición Canaria por Agüime. Y lo que queremos es un cambio en Agüime, ¿no es así, Sara?
2: Totalmente, sí.
0: Bueno, Sara, nos gustaría que te presentes primero de dónde viene, qué familia es la tuya, para que el oyente que te esté escuchando diga, pues mira quién es Sara, si es mi vecina, o no sé.
2: A ver, sí.
0: Sube el micro para arriba, Sara, si no te importa. Eso, dale para arriba, eso.
2: Yo me llamo Sara Lobo, soy de Coalición Canaria, vivo en el Cruz Arinaga. Y ahora mismo soy la portavoz de la Plataforma para la Salud del Cruz Arinaga.
0: Qué bueno.
2: Lo que hoy vamos a hablar de otro tema. Y nada, yo no soy canaria, pero yo ya me considero canaria.
0: ¿Que no eres canaria?
2: No soy canaria. Pero niña, llevo pues, la mira, te lo mitad juro, de
0: si
2: la
0: no me lo dice, yo lo creo. No?
2: Llevo 22 añitos aquí y ya soy canaria ya.
0: Pues si no me lo dice, te lo juro. ¿De dónde eres?
2: ¿Se puede saber? De Madrid.
0: Pues no, ya tienes el acento canario.
2: Total.
0: Bueno, Antonio, tú sí que sabes. Cuando sea grande quiero ser como tú, Antonio. Chica guapa, Coalición Canaria, preparadas para manejar municipio de Agüime. ¿Qué más quieres?
1: No, tenemos que cumplir la ley porque pues, no puede ser todas mujeres, sino hombres y mujeres.
0: Pero no, si, a mí los hombres te los puedo dejar para ti, pero a mí tú me puedes dejar las mujeres,
1: si
0: digo.
1: Pudiese,
0: pero oye, con buen rollo, cuidadito. Sí,
1: pero si pudiese ser que se pudiese presentar todas mujeres, a mí no me daría igual. Yo soy un defensor,
0: claro
1: ellos
0: sí,
1: lo saben, que defensor de la mujer en todos los sentidos. Y en igualdad, pero no una igualdad esta que sea de papeles, en igualdad en todo, en condiciones, en trabajo, en salario, que incluso... En cargos públicos, porque cuando se va al Senado, ves tú donde las mujeres se notan poquitas cabezas, en el Congreso poquitas cabezas, y sin embargo dice que...
0: Yo eso, mira, yo no quiero entrar en ese tema porque es una polémica que siempre discuto con mucha gente cuando me dice, no, igualdad, sin quitarle la razón a la mujer, porque tampoco hay cosas que comparto con ella, pero si estamos hablando de igualdad, no hay igualdad tampoco en el hombre. Porque ustedes lo saben como mujeres. Entonces, o hacemos la ley bien o no la hacemos, ¿me entiendes? Porque lo que no se puede es vender, entre comillas y presuntamente, a la mujer para ganarte unas elecciones, sabiendo que en verdad la igualdad... No es así, sinceramente, no es así. Y, si, y tú sabes, Antonio, que la mujer en verdad no está protegida como ellos quieren hacer.
1: No,
0: creer.
1: Eso lo sé yo de
0: pero
1: primera mano.
0: Sea lo que sea, porque igualdad, podría decir igualdad en todo, en un niño, en una niña, en todo, es que en todo.
1: Mira, Jorge, tú lo acabas de decir, la igualdad es el respeto y las mismas personas. Tratar a la mujer, como ser humano que somos, y el hombre como hombre.
0: Y
1: ahí comienza la igualdad. Y si nos tratamos con respeto y cada uno tiene su parte, pues ya está. No hay que estar equilibrando más la balanza, ¿no?
0: Que eso es lo importante. Bueno, Sara, ¿y qué nos traes tú hoy? A ver, cuéntanos.
2: Pues nada.
0: Vienes cargadita como Papá Noé dice.
2: Sí.
0: De información, digo.
2: Sí. Hoy vamos a hablar un poquito de lo que es el nacionalismo canario y a saber lo que es realmente Coalición Canaria.
0: Pues cuando quiera, sí. Ya ustedes son los dueños de la radio.
1: Muchas gracias. Aunque no te he hecho oferta, pero no me la quiere vender, pero...
0: Antonio, ¿quién sabe tú que lo mandó un futuro tú eres el director de esta radio?
1: Bueno, vale. Empieza, compañera Sara.
2: Pues nada, vamos a ir haciendo unas preguntitas. A ver, se habla de que de Coalición Canaria, pero ¿qué es realmente Coalición Canaria?
1: Mira, Coalición Canaria es un partido que nace ante la necesidad, hace cerca de 30 años, nace de la necesidad de defender nuestra tierra. Hay muchos jóvenes que todavía no saben lo que es el nacionalismo. En el nacionalismo tiene que estar formado por hombres y mujeres que defiendan nuestras tradiciones, nuestras costumbres, nuestros arraigos. Y para ser canario No importa dónde haya nacido, para ser canario es vivir en nuestra tierra, defender nuestra tierra, nuestras raíces y sobre todo nuestro lenguaje, que nos diferenciamos también de, ya tú hablas canario, nos diferenciamos también de la península, pero siempre entendiendo que somos canarios, pero que también estamos en España, es decir, eso a nadie se le esconde. Por lo tanto, yo animo a aquellos jóvenes, chicos y chicas, a que empiecen a entender la importancia que tiene el nacionalismo, en la importancia que tiene ser canario y la importancia que tiene defender nuestra tierra. Nadie va a venir de la península aquí, lo puedo asegurar. Ya vimos lo que pasó con el antivirus, con el barco, que se le quitó la potestad a nuestro presidente, que se hizo un 155 encubierto, y lo que no puede ser es que nos trate a Canarias como si fuésemos colonia. Nosotros en el siglo pasado ya tuvimos bastante desprotección para ahora volver otra vez al pasado. Coalición Canaria y los partidos que defienden el nacionalismo en Canarias tenemos que unirnos y tener una sola voz en Madrid, y quien tiene que defender esta tierra son los canarios y canarias que nos presentemos.
2: Y Coalición Canaria es un partido nacionalista.
1: Sí.
2: ¿Qué significa eso? Porque mucha gente no sabe el significado de lo que es ser nacionalista.
1: Es que mucha gente cree que el nacionalismo canario puede ser como el del País Vasco, puede ser como el nacionalismo de Cataluña. Eso no es para nada ese nacionalismo. Nosotros no somos un nacionalismo extremista. Nosotros somos un nacionalismo que defiende nuestros intereses. Mira, cuando mejor estuvo el nacionalismo en Canarias fue cuando se consiguió construir hospital insular, cuando se construyó el doctor Negrín, cuando se hicieron las infraestructuras de carretera, las canalizaciones del norte con norte hasta Galda y Agaete, por las inversiones que consiguieron las cuatro personas que tuvimos en Madrid. Hay que volver a recuperar ese espacio. No puede seguir, los partidos grandes no levantan la mano porque sigue la disciplina de partido. Mira, ayer me daba una alegría muy grande cuando escuché a Teodoro, el actual, consejero en el Cabildo y hasta alcalde, hasta el otro día en Galda, donde decía que va a trabajar después del 2027 para que las elecciones no sean los partidos, sean los candidatos, es decir, tallando a la persona que se presenta. Mira, si es así, yo iba a terminar esta legislatura, pero si es así, yo me presento una vez más para saber los vecinos si de verdad está votando al partido o está votando a Antonio Vélez. Eso me agradaría, me gustaría terminar, porque eso es lo que yo siempre he sentido. Sí. Las personas se deben presentar en su municipio, y no escondido detrás de siglas políticas, escondido que debe presentarse como persona, y aquellos que más votados sean, pues mira, si esas elecciones las hacíamos en el colegio cuando yo estaba de presidente de AMPA, se ponía la cruz y quien salía era el presidente de AMPA. Pues eso perfectamente sería democráticamente la mejor herramienta y manera de una vez por todas acabar con la disciplina política de los partidos.
2: Y entonces, ¿qué importancia le ves a que se vote a los partidos nacionalistas, a los partidos canarios, como Coalición Canaria?
1: Bueno, la importancia es, lo dije antes y lo vuelvo a repetir, la importancia es que cuando gobierna Coalición Canaria lo hace pensando en canarios. Cuando gobierna Coalición Canaria, pues tenemos mejores infraestructuras, mejor sanidad, mejores carreteras. Ahora mismo estamos con un atasco sin precedente, lo que es desde la comarca del sureste hasta llegar a Las Palmas, dependiendo de la hora punta, es imposible para el desplazamiento, para ir al médico, para venir a trabajar. Por lo tanto, cuando una persona trabaja 8 horas, dedica entre 2 y a veces 3 horas, suponiendo que no tengamos atasco, en como está la carretera. ¿Pero por qué? Porque no hemos tenido presupuesto suficiente para que estas carreteras estuviesen adaptadas al siglo XXI. Porque mira, hay una cosa bastante clara. Si hace 10 años teníamos las carreteras suficientes para, vamos a poner, pero no es que sean datos reales, para 1 millón de coches, pues si en la actualidad tenemos 2 millones de coches, no puede seguir siendo las mismas carreteras. Por lo tanto, tenemos que poner al día en una planificación de 10 años el hospital del sureste. Es una reclamación que ya los vecinos lo están haciendo. Aquí en esta radio he escuchado muchas veces a algunas personas reivindicando, y eso lo vamos a apoyar. Vamos a solicitarlo en el pleno municipal, y vamos a solicitar que sea extendible al Ayuntamiento de Ingenio y a Santa Lucía, para que el hospital del sureste sea una realidad. No es un proyecto que va a salir el año que viene, pero sí es un proyecto que hay que comenzar a poner las primeras piedras, para que dentro de 5 años que puede tardar esa obra, no sé, en la actualidad somos 170.000 vecinos en la comarca del sureste, podamos ser 200.000 habitantes y tengamos las mismas infraestructuras. Y así es lo que nosotros vamos a seguir defendiendo. Vamos a defender la policía autonómica, que tengamos más medios en la policía autonómica, que la policía autonómica llegue a todos los municipios de Gran Canaria, apoyado por supuesto con la policía local. Donde no se puede poner la policía autonómica, pues pedir más refuerzo de la Guardia Civil. Pero lo que quieren los vecinos, ya lo he dicho en otros programas, es tres cosas: vivienda, seguridad y salud. Por lo tanto, esa es la línea que defiende Coalición Canaria, y esa es la línea que, de la única manera que, cuando el próximo año se llame a los vecinos y vecinas a votar, apueste y vote a proyecto nacionalista.
2: Sí, porque por lo que se ve está creciendo mucho Canarias. ¿Y qué crees sobre no estamos adaptándonos a lo que es el crecimiento que está habiendo Canarias, ¿no?
1: Bueno,
2: ¿no falta todavía?
1: No, vamos a ver, Canarias está sufriendo un crecimiento bastante importante. Está creciendo en el turismo, por suerte, pero todo tiene un techo, Sara. El turismo no puede seguir creciendo más, porque las mismas infraestructuras que tenemos, los hoteles y las plazas alojativas, pues no hay más. Si hiciese más hoteles, por supuesto que a lo mejor podíamos abarcar a que llegase más turismo a Canarias. El turismo es el motor económico de Canarias, turismo y servicio, pero si no hay turismo, no hay servicio. Por lo tanto, el motor económico de Canarias es el turismo. Por eso tenemos que volver, porque hay muchas quejas en muchas páginas, tenemos que volver a que los canarios tengamos la amabilidad, que los canarios teníamos esa simpatía que antes nos diferenciaba del resto de otros países. Y eso hay que volver a recuperarlo, porque hay que entender que quien manda en la mesa es el cliente. Hay que entender que el turista, unos son exigentes, otros menos exigentes, pero hay que atenderlo y explicarle y volver otra vez a que tengamos esa conexión que antes teníamos con los turistas, para que sea repetitivo. Pero mira, si hablamos que viene más turistas, si hablamos que se hacen más hoteles, pues con más razón tenemos que tener buenos políticos defendiendo Canarias en Madrid, para que tengamos mejores infraestructuras, porque mira, cuando los turistas salen del sur y se ven en atasco para llegar al aeropuerto, la verdad que dice, muy bonitas las instalaciones, muy bonitas las estancias donde he estado, muy bonitas las esculturas y monumentos que he visitado, pero lo que es infraestructura de carreteras y otras infraestructuras que no me viene ahora a la cabeza, pues mira, son tercermundistas. Y eso se hace con planificación y con recursos. No digo que los canarios ya no tengamos planificación. Hay muchos proyectos que tiene tanto de la Consejería de Obras Públicas del Gobierno de Canarias, de la Consejería de Turismo, el propio presidente del Gobierno de Canarias. Pero esas infraestructuras no se pueden culminar si no hay recursos. Y los recursos en Canarias parece que nos lo dan, igual que con esta que te echa la cotas a los ojos, la cuenta gota. Entonces, no tenemos que estar con limosna, tenemos que pedir lo que por derecho nos pertenece como ciudadanos europeos, españoles y canarios. Y no se nos olvide, canario primero que nada.
2: Y más que es clave el turismo aquí en Canarias, que hay que hacer un poco para que podamos seguir teniendo buen turismo, ¿no?
1: Bueno, claro, sin el turismo, ahora mismo, Sara, sin el turismo, pues la verdad que estaríamos muy, muy, muy limitado. Lo tendríamos, tenemos que hacer lo mismo que pasaron con nuestros antepasados y buscar. Y ahora ya no, no podemos ir a Venezuela, porque esos países están peores que nosotros. No podemos ir a Cuba, pero aquí en Canarias, si no tuviésemos el turismo, no hay cabida ni para tanto canario, pero no hay cabida para nadie, porque hemos, el sector primario lo hemos abandonado, es muy vital, es muy limitado lo que era los buenos lugares para plantación, pues estamos viendo placas solares o molinos eólicos. Entonces nosotros mismos, no sé si esas las placas solares esas son de chocolate y podemos comer, no lo sé, pero
2: yo creo que no.
1: Pero la verdad que estamos en una situación crítica si no tuviésemos turismo. Por eso es importante cuidar al turista, dejarnos de espaviento, dejarnos de manifestaciones estas que no son sino manifestaciones manipuladas y políticas, que no saben al final qué es lo que reivindica. No sabemos qué es lo que reivindica cuando piden frenar y no sé qué es lo que están frenando. Y lo que de verdad debemos es no espantar al turista. No debemos espantarlo. Ellos tienen que saber que en Canarias hay seguridad. Eso te lo pide los turistas. No quiere ir a un sitio que no sea seguro, por el miedo que si le quita la cartera, si no puede salir de noche, en el mismo hotel te sustrae tu pertenencia. Entonces, lo que quiero decirte con esto es que Canarias, podemos presumir que hasta ahora son islas seguras, podemos presumir que tiene buenas infraestructuras, tenemos buena imagen, por eso es la llegada de turistas que tenemos, pero eso hay que cuidarlo, eso mantenerlo. Hay que mantenerlo.
2: Cierto. Y ahora, cambiando un poquito de tema, ya centrándonos un poco más en lo que es nuestra zona del sureste, ¿qué crees que necesita, aunque ya lo has dicho en varias ocasiones, qué necesita nuestra zona del sureste?
1: Mira, nuestra zona del sureste, ahora mismo gobierna tres ayuntamientos, y nos tenemos que ir pensando, porque dentro de los tres ayuntamientos, que ya vamos cercanos de 170.000 habitantes, tres polígonos industriales, polígono Arinaga muy importante, tenemos que ir pensando las infraestructuras que tenemos, que no es que quiera criticar a nadie, eso lo tiene, yo siempre lo he dicho, quien tiene que saber si lo hace mal o lo hace bien, los que están gobernando, es los ciudadanos. Da la posibilidad que el 23 de mayo del 2027 los ciudadanos dicen por quién deben votar y a quién quiere dejar fuera. A nosotros los ciudadanos nos pusieron en este estado de ser oposición. Y si el 23 de mayo sigue ellos pensando que debemos estar en la oposición, pues este es nuestro trabajo. Estamos diciendo ahora mismo lo que necesita Canarias, lo que es el proyecto nacionalista, la importancia que es votar a los partidos nacionalistas. Si no le quiere dar voto a la coalición canaria, déselo a los partidos nacionalistas, a los que miren por su tierra, a los que defiendan nuestras raíces, nuestras costumbres, nuestras tradiciones. Esos son los partidos que hay que votar por Canarias y que mantenga la ideología canaria. No son partidos extremistas, no se crean que dicen, no, es que los nacionalistas, no. Venga a visitar nuestra sede o la sede de cualquier partido nacionalista, verá que no es el partido de R. Batasuna, verá que no es el partido de Cataluña. Eso sí son extremistas y etarra. Nosotros somos nacionalistas de defensa de nuestra tierra, nuestros intereses, de nuestra gente, porque no hay otro interés, porque lo que defendemos en el proyecto nacionalista y en el caso de Coalición Canaria es los hombres y mujeres que viven en nuestra tierra y hace que nuestra tierra sea verdaderamente un proyecto estable, seguro y generador de empleo, y que más que nunca tenemos unos jóvenes mejor preparados que no había habido en la historia, pero con un agravante: mejor preparados pero poco trabajo. Se tienen que marchar de Canarias porque aquí no puede desarrollar muchas de las actividades. Y tenemos muy buenos profesionales. Le falta experiencia, por supuesto, pero muy buenos profesionales. Cuando antes, hace 30 años, prácticamente en esta comarca del sureste, muy pocos, y en ellos me pongo yo, llegamos a pasar el cuarto ciclo, en aquella época era el cuarto ciclo, la educación primaria. No teníamos ni posibilidades, ni medios, ni nos lo podíamos permitir porque nuestros padres lo que necesitaban era sacar adelante a los hijos, comer y el trabajo. Y así se creó esta comarca del sureste. Hoy podemos presumir que estamos en una zona privilegiada, estamos en una zona que ha crecido con acorde a lo que ha crecido cualquier municipio de toda España, no tenemos nada que envidiar, tenemos buenas playas, pero hay algunas cosas que nosotros, si llegamos a gobernar como Coalición Canaria, las haríamos de otra manera. Quiero que se interprete que está mal lo que está haciendo el grupo de gobierno, ni mucho menos, eso no es. Nosotros no venimos aquí en ningún momento a criticar qué es lo que hace el grupo de gobierno. Nosotros lo haríamos de otra manera, por supuesto, con aciertos o con errores, pero lo haríamos de otra manera desde Coalición Canaria.
2: ¿Qué te gustaría dejar a nuestras futuras generaciones? ¿Cómo te gustaría que...?
1: Mira, me gustaría que nuestras generaciones, los chicos, jóvenes y no jóvenes que me están oyendo, me gustaría que Canarias, ya no solamente que seamos un referente con el sol y playa, ya somos un referente, sino me gustaría también que fuese una fuente de creación de empleo. Me gustaría que la gente, las chicos y las chicas y los no tan jóvenes pudiéramos encontrar empleo con facilidad, empleo estable, empleo y salario que se ajuste a la realidad. Ahora mismo los salarios de casi de la mayoría de las empresas apenas le da para subsistir a los hombres y mujeres, apenas le da para subsistir, porque como tengo una hipoteca y los gastos que tiene mensuales de agua, luz y lo que ha subido la cesta de la compra, que ya ha subido en este periodo cerca de un 34%, hace inviable que cualquier persona pueda reunir algo para ese futuro que tú hablas. Por lo tanto, lo que creemos nosotros es que existan empresas estables. Sin empresas no hay trabajo. Existan empresas estables, que esas empresas no tengan persecución, sí, vamos a llamarlo así, porque cualquier empresario hoy día está siempre amenazado. Mira, ya están amenazando que ahora los empresarios que tienen terraza, escuchen bien, los empresarios que tienen terraza, a partir de las próximas semanas, ya que empieza a aumentar el calor en Canarias, pues como en las terrazas tenga más de 30 grados y estas terrazas no estén debidamente evaluadas y que tenga sistemas que pueda bajar la calor en las terrazas, tiene la obligación de cerrarla y trabajar los trabajadores dentro del establecimiento y los clientes dentro del establecimiento, con aire acondicionado, por supuesto. Por lo tanto, viene unos problemas, sobre todo Canarias, que tenemos muchísimos establecimientos con terraza
2: y que nos gustan mucho la
1: incluso la terraza. Exactamente, y que muchos turistas lo que les gusta es estar en la terraza. Vamos a ver cómo lo solucionamos. Ya hay técnicos que están mirando este tema, pero lo que sí es cierto que va a haber muchos problemas y, por supuesto, muchas sanciones, porque aquí el problema es que cuando se llega al establecimiento no se le da la posibilidad, pues mira, te doy 15 días, te doy 3 meses para que adapte esto, sino aquí lo que es el lápiz afilado y córrete por un lado, porque una multa de 50.000 euros que le puede costar a este pequeñito empresario que está empezando, pues vale más que le diga que cierre la puerta y se vaya a trabajar. Y esto es lo de hoy.
0: Muy bien, pues bastante tiene, coño. Sí. Si vas cargado como papá, no, veniste vacío y te vas lleno.
1: No, Jorge, usted me da espacio.
0: Que sí, coño.
1: Yo se lo agradezco. Ya, coño, usted me da espacio para hablar.
0: Y si hay algún vecino que quiera hacerle una pregunta, aquí estamos.
1: También, le puede. Y no.
0: Pero Sara, no pierda la costumbre, ¿eh?
1: Y si algún vecino también se quiere quejar, también lo puede hacer.
0: También, como
1: no,
0: siempre.
1: No es nada más que para alabanza. las alabanzas, me voy allí a la iglesia de Cruz Arinaga y el cura me las da. Entonces,
0: oye, pues qué les digo a los dos, gracias por estar aquí, Antonio. No sé si quieres añadir algo más a los vecinos.
1: Sí.
0: Sara, ¿quieres decir algo más a los vecinos? Que sigan ahí en Coalición Canaria.
2: Sí, sí, sí.
0: Que vayan a la sede. No sé dónde tiene la sede ahora, por cierto.
1: En el Cruz Arinaga.
2: Sí, que digan las inquietudes y lo que, porque nosotros lo que podamos ayudar, ayudaremos.
1: Mira, lo que sí les queremos hacer un llamamiento a los vecinos es que si hoy no has escuchado, que se empiece a hablar con su hermano, con su padre, con su exmujer, aunque no se lleve con ella, no importa.
0: Pero que tengo un mensaje para ti.
3: Don Antonio, muy buenos días. Oiga, por mi parte, muchísimas gracias por estar en Radio Carizal. E insisto en la pregunta de siempre, don Antonio. Si ahora el gobierno de Canarias, que es gobernado por Coalición Canaria, ha conseguido dinero para la visita del Papa, que no digo que sea importante o no, pero no es más importante que la visita del Papa, don Antonio, un gran hospital comarcal en la zona sur-sureste. ¿Para cuándo, don Antonio, un gran hospital comarcal en la zona sureste? Porque ustedes están gobernando en este momento, don Antonio. Sí. ¿A quién le echamos la culpa ahora?
1: No.
3: ¿El gobierno de Canarias? ¿En tema de sanidad o no? ¿O usted me va a decir que es del cabildo? Oiga, no. Si es así, le pido disculpas. No, pero yo creo que es competencia del gobierno de Canarias. ¿Para cuándo un hospital comarcal en condiciones?
1: Mire.
3: E insisto, si ahora han sacado dinero, no sé cuántos miles de euros han sacado, para la visita del Papa, que eso debería costearlo los creyentes, no el resto de los ciudadanos, también tiene que buscar dinero para hacer el gran hospital comarcal. E insisto en lo mismo de siempre. Muchísimas gracias por estar en Radio Carrizal y dando la cara, don Antonio.
1: Mire, vamos a ver, yo entiendo perfectamente lo que usted está diciendo, y lo dije al inicio de este programa. Coalición Canaria, en el próximo pleno, en el mes de junio, va a llevar una moción para el solar que ya está acordado, que se acordó en un pleno en el año 20 años, para no estar viéndole cifras. El suelo que se acordó hace 20 años para ubicar el hospital comarcal ya está señalado. Ahora falta, porque este hospital comarcal es los tres municipios, como usted acaba de decirlo, y nada tiene que ver con el dinero del Papa. Los tres municipios tienen que instar al gobierno de, en este caso, que está gobernando y lleva sanidad, que es Coalición Canaria, tiene que instar los tres ayuntamientos, poner de su parte la parte que le corresponde y la otra parte del gobierno de Canarias, y usted verá, y yo lo veré, que el hospital comarcal, a ver si antes de que lleguen las elecciones, ponemos la primera piedra. Mire, eso es un proyecto que se propuso, pero es un proyecto que se paralizó, no lo sé, no me pregunte, porque no lo sé, pero sí le sé contestar, es que desde hace un mes, un mes y medio, dos meses, que usted dijo en este programa, el hospital comarcal, ya está en la calle los carteles del hospital comarcal, ya está señalizado el solar del hospital comarcal, y ya se está hablando con los alcaldes del hospital comarcal. Y ahora falta que eso encauzarlo con el gobierno de Canarias.
0: Don Antonio, ahora sí es verdad que no tenemos más tiempo. Tenemos a ver si estaba por aquí. Sí, un audio para usted. Vamos a ver si lo escuchamos.
4: Buenos días, soy Carlos Gallo. Me gustaría que Antonio Vélez aclarara un poco lo que cuando dijo que los partidos nacionalistas de Cataluña o del País Vasco son etarras. Interpreto que al decir son etarras, te referís, Antonio, al hecho de que son terroristas. Y que yo sepa, entre los 350 diputados que tiene el Congreso, no hay terroristas, por lo menos lo que creo. Me gustaría una aclaración con respecto a eso, porque ponerse a opinar de que aparentemente son terroristas los partidos nacionalistas de otras comunidades, creo que es arriesgarse un poco.
1: Bueno, si usted cree, señor Carlos Gallo, que da un golpe de Estado en Cataluña, porque eso se llama un golpe de Estado, y por eso fue Tejero a la cárcel, si usted cree que eso, dar un golpe de Estado en Cataluña, no se llama terrorista, pues dígame usted qué nombre le llamamos. Si usted cree que Bildu, que fueron etarras, que mataron miles de personas que están gobernando y apoyando al Partido Socialista, no son terroristas, dígame usted cómo le llamamos. Le podemos llamar como quiera, pero son partidos disfrazados de etarras. Y así lo dije antes y lo vuelvo a mantener. Son partidos que defienden el nacionalismo, que dice que defiende Cataluña, que defiende el País Vasco, pero son etarras disfrazados, son leones con piel de cordero. Bueno.
0: Vámonos con una llamada. Hola, buenos días.
5: Buenos días, Jorge.
0: Carlos, te paso con los compañeros. ¿Antonio?
5: Sí. Hola.
1: Dime.
5: Buenos días, Antonio.
1: Dime, Carlos.
5: Vamos a ver. Nos estamos actuando dentro de las... ¿cómo se llama? Dentro de las prebendas que nos hemos limitado jurídicamente. Entonces, si estamos cumpliendo la legislación que está en vigor, vale, es necesario cambiarla por de pronto, mejorarla por de pronto también, y somos responsables, los que están en el Congreso son los que realmente a veces tienen que actuar y por motivos que sean no actúan. Pero un golpe de Estado no es terrorismo, que yo sepa. Y mire que yo he vivido en 3 dictaduras, no en una, en 3. Entonces, bueno, algo he aprendido de lo que me tocó vivir en mi país de origen.
1: Vale, Carlos, pero por eso te digo, mira, somos ciudadanos y tú me conoces a mí, yo te conozco a ti, pero mira, Carlos, si un golpe de Estado es un golpe de Estado, lo llamemos terrorista, lo que único que no se utilizaron las armas, pero fue un golpe de Estado con todas sus consecuencias. Lo que pasa es que aquí, como estaba gobernando esos señores, de hecho Puigdemont no puede pisar España. Es decir, si no le quiere llamar golpe de Estado, pues le llamamos como quiera, pero para mí y para muchas personas que he hablado, fue el golpe de Estado son unos señores terroristas que han enfocado el nacionalismo y la independencia de Cataluña y que quiere marcar su etapa fuera de España. Por lo tanto, para mí, son terroristas.
5: Bueno, evidentemente hay un tema de definición de vocablo, ¿no? Y lo importante es, vamos a ver, yo no sé si es mejor ser nacionalista o no, porque, bueno, ojo que en ese caso muchas personas tenemos otro origen y entonces también hay que integrarlas en esta lucha para mejorar las condiciones de vida de cualquiera, sea, en definitiva, de cualquier persona que reside en las Islas Canarias.
1: Hombre, por supuesto, aquí antes lo decía, si hasta la compañera que está sentada conmigo no es de Canarias.
2: No, soy de Canarias.
1: Vamos a ver, si ser nacionalista no significa que porque hayas nacido en Canarias. Ser nacionalista es aquella persona que viene a Canarias, que trabaja en Canarias, que se ha crecido en Canarias, que defiende nuestra tierra, o incluso si viene de visitante o viene a trabajar. Aquí no hay que ponerle ¿cómo se dice? Señalar a nadie que quiere defender nuestra tierra. Cualquier persona que sienta que Canarias es suya, que se siente bien en Canarias, que ha creado sus puestos de trabajo y que vive con nuestra tierra, ese es el nacionalismo que nosotros defendemos. Canarias defendida por los canarios que vivimos aquí.
5: Bueno, recuerda que sugeriste y has mencionado que las personas así no elijan Coalición Canaria, elijan a cualquier otro partido nacionalista. Pero supongo que en definitiva el problema no está con qué partido y demás, sino la manera de actuar de las personas, digamos, que residimos aquí. Yo ahora, en septiembre, son 40 años que vivo aquí.
1: Eres más canario que el gofio.
5: Fijo solo aquí.
1: Pero eres más canario que el gofio.
5: Sí, y me ha, y por defender ciertas cosas, me ha pasado que me han dado caña por defender detalles para mejora de en donde vivo.
1: Pues eso es.
5: Un gusto de escucharte y hace meses que no salía al aire, así que Jorge, un gusto estar por aquí también de nuevo, aunque sea de esta manera.
1: Gracias, Carlos. No, de esta manera muy bien. Carlos, nada, tú sabes que somos amigos, tú sabes que todo lo que tú digas es opinable y además, si no hay opiniones, no hay diálogo, es decir, todo está perfecto, parece que no pasa nada. Hemos aclarado algunas cosas, tú tienes tu manera de pensar y eso es respetable, igual que yo tengo la mía y es respetable, pero eso no significa que mañana no nos sigamos diciendo adiós, sí, y nos, sig-

0: Participante que estás hablando. Si a ti todo el mundo te llama.
1: Gracias a todos los oyentes y decirle por último.
0: Espera que te mandan otro audio.
2: Don Antonio, apoyándome en su libertad de expresión, y permíteme que yo tenga también mi libertad de expresión, usted está llamando a partidos terroristas, partidos que según la Constitución están gobernando porque la ley electoral que tenemos vigente así lo permite. ¿Usted se atrevería a decir lo mismo del PP, que son descendientes de asesinos de la época de Franco? Porque los que crearon el partido político que hoy tenemos vigente en la oposición viene de un grupo de asesinos, como fue gran parte de los generales y de los ministros de la dictadura. ¿Usted sería capaz de catalogar de la misma forma, utilizando la libertad de expresión, al partido que está gobernando en Canarias, el PP, como descendiente de una dictadura de asesinos y de un partido que perseguía a gays, lesbianas y sobre todo maltrataba a la mujer en ese momento?
1: Mire, yo, la historia vale muy bien para leerla, y el recuerdo del pasado es muy bien haberlo estudiado y hablar de ello. Pero yo lo que no puedo es decir este micro y acusar algo del PP del pasado o del Partido Socialista que pasó hace muchos años, porque es revivir otra vez todo eso, cuando aquí lo que necesitamos es hablar de Canarias, hablar de coalición Canaria o primero Canaria, y hablar de lo que de verdad hay que defender, que es nuestra tierra. Mire, y si vamos mucho más atrás de lo que usted dice, pues habrá que habrá la época de Franco, a ver quién mataron, y así seguimos para atrás, y seguramente la historia va a ser muy larga. Por lo tanto, vamos a ceñirnos en la actualidad, y si el PP lo hizo mal, quien tiene que juzgarlo y pedirle cuentas son sus votantes. Yo lo que quiero es que, como coalición canaria que soy, voy a defender mi tierra, voy a defender mi comarca, voy a defender a Güime, y voy a hacer una cosa que es importante. Me voy a comprometer con usted al hospital comarcal, pero de ahí a criticar algo que no lo sé, no lo puedo hacer.
0: Don Antonio, no hay más tiempo. Gracias por estar en Radio Universal. Sara, un beso, buen día.

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3: Bueno, pues nos vamos ya directamente con la fortaleza de Santa Lucía, Yasari, Ana Mayor, Mayor Ana y Yasari, pero no es mayor. O si eres mayor, ¿no, Yasari?
8: De edad, sí.
3: Eso te veo. Y de apellido lo lleva ella.
8: El apellido.
3: ¿Qué tal, Anita?
8: ¿Cómo estamos?
3: Sube el micro para arriba, por favor.
8: Buenos días.
3: ¿Cómo está, mi amor?
8: Mira, ahí vamos, ahí vamos.
3: Muy bien, saludo aquí al amigo Pepe, hombre, que está entrando por aquí.
8: ¿Vale? Saludo.
3: Bueno, Ana... Yo voy a hacerte una pregunta y se la hago también a Yasari a las dos.
8: Venga.
3: En Vecindario no hay otras cosas que hacer.
8: Un montón. Y algunas están a medias todavía. Y si quieres te empiezo a numerar.
3: No, digo, porque lo único que viene aquí es transfugismo. Llevan... ¿Cuánto lleva que llegaron a esto todos de Nueva Canaria?
8: Enero, en el pleno de enero.
3: Pues desde enero estamos con lo mismo. No hay otra cosa, no hay trabajo en Santa Lucía. No sé, es que sinceramente yo es que flipo, tío.
8: Pues si esa es tu percepción.
3: No, que... no la mía, no, es que anoche me lo dijeron.
8: Claro, en eso era lo que te iba a decir. Que si esa además es tu percepción desde la emisora de radio y escuchando a todos los que podemos pasar por aquí, imagínate cómo se sienten los vecinos y las vecinas del municipio de Santa Lucía, donde solo hay un monotema. Que no les interesan a los vecinos. Que los problemas internos de los partidos hay que resolverlos en ese foro. Y no hay que entrar ni hay que llevarlo a la gestión municipal. Pero se nota, Jorge, solo salimos en la prensa por noticias que no son agradables, que no nos ponen en ningún buen lugar. Salimos en la prensa porque pagamos por revisión de oficio, por expedientes de reconocimiento extrajudicial de crédito, que además en algún momento lo he traído a esta sesión plenaria, durante 5 años, 39 millones de euros. Salimos en la prensa porque licitaciones se quedan desiertas. Una asociación de vecinos como es la del Canario, la de la Vereda, lleva años presentada por un problema de salubridad, en este caso en las infraestructuras, en el propio edificio, donde hay un informe técnico que dice que hay que demolerlo. Vale, perfecto, hemos conseguido los recursos, se ha redactado el proyecto y resulta que no adecuan el proyecto al momento de la licitación y el proyecto queda desierto y por lo tanto hay que volver a reformular ese proyecto y volverlo a licitar. Bueno, vamos a ver si con suerte en esta legislatura eso es una realidad. Y luego está lo otro, sacan un plan de asfalto, más de 2,5 millones de euros, Jorge, para asfaltar las calles. Eso se hace en 3 meses, ese asfalto. Y no hay ninguna empresa que se presente. No, perdóneme, yo creo que eso es un problema de la licitación, eso es un problema del proyecto, de no adecuar los precios y que por lo tanto se queda desierto. Tenemos una gestión en el Ayuntamiento de Santa Lucía que no está por mirar las actuaciones. Está, bueno, en esas guerras internas que al final no llevan a ningún lado, que no beneficia a ninguno de los vecinos, que nadie está esperando a que esto se resuelva en esta legislatura, que no se va a resolver, no se va a resolver. Entonces, pasamos al trabajar, pasamos al trabajo, pasamos a poner actuaciones, que es lo que están esperando. Y cuando hablo de actuaciones no me refiero a ferias ni a fiestas. Me refiero a acciones, a lo que esperan los vecinos. Tenemos un sinfín de obras inacabadas en nuestro municipio. Bueno, por fin ha terminado una, que es lo del Centro de Sociocultural de Casa Pastores, que se inauguró el otro día, después de estar 5 años esa obra para finalizarse con una serie de retrasos, que además ya dijo aquí también la concejala en esta semana. Tenemos el Parque de la Libertad, todavía está sin poder abrirse el Parque de la Libertad, cuando en febrero del año pasado llevaron al pleno por urgencia el que Sagulpa se fuese considerado medio propio. ¿Para qué? Para poder abrir de una forma más rápida y eficiente el Parque de la Libertad. Estamos esperando a un año de esa aprobación en la sesión plenaria. El punto J era una obra, Jorge, para terminar en 6 meses. Arrancó en noviembre del 2022. Noviembre del 22. Estamos a mayo del 26 y esa obra está completamente parada. Habrá que reformular nuevamente el proyecto a como lo dejó la empresa para volverlo otra vez a licitar. Y bueno, vuelvo a decirte lo mismo que antes. Vamos a ver si somos capaces de ver que se licita ese proyecto en esta legislatura. Casa de Museo de Santa Lucía. Casa Museo de Santa Lucía, tiran el edificio antiguo, que era la antigua escuela que está arriba en el casco, tiran ese edificio para hacer la Casa Museo, que tanto era una demanda vecinal, hay que reconocerlo, era una demanda vecinal, pero el procedimiento administrativo que llevan no es el correcto, el uso que tiene el suelo no es el adecuado para lo que ellos quieren hacer, y resulta que el Gobierno de Canarias nos presenta en el una denuncia por el juzgado por utilizar un suelo no destinado a ese uso, para lo que en este caso se quería hacer, que era la Casa Museo. Total, casa demolida, esperando a que pueda hacerse ese cambio del plan o que esa nueva redacción del plan general salga a la luz con esa modificación para que esa obra pueda ejecutarse. Y así el Parque Camilo, bueno, el Parque Camilo, porque eso es como un gran reserva, eso es una cosa que lleva ahí históricamente y que, bueno, al ver si en algún momento podremos abrir todo eso. Y de eso es lo que quieren hablar nuestros vecinos. Esas soluciones son las que quieren nuestros vecinos. Un pliego de limpieza. Me he pasado toda esta legislatura diciéndote que nosotros dejamos un pliego de limpieza redactado y a las puertas de poderse licitar. Te estoy hablando de hace 3 años. ¿El pliego era el mejor? Posiblemente no. ¿Había que mejorarlo? Posiblemente. Pero al menos nos iba a permitir tener un contrato de limpieza en unas condiciones dignas y actualizado a este momento, en un contrato de limpieza vencido y que se ciña hace 20 años y que por lo tanto nuestro municipio ha cambiado. Llevamos 3 años, llevan ellos 3 años intentando modificar este pliego de limpieza y bueno, va a terminar esta legislatura y no vamos a tener pliego de limpieza.
3: Y otra cosa, Ana, porque no solo este pliego, y el de la policía local, porque ese se caduca, o ya se caducó, o ya lo renovaron, o ya, porque se hará otra papa que se la va a mamar al que venga. Sea ello o no sea ello.
8: Sí, bueno, el tema de la policía local, recuerda que era la redacción de un reglamento. Necesitaban un reglamento interno para no funcionar.
3: Sí, pero ¿te acuerdas que dieron un mes? Sí. No, es que no me acuerdo.
8: Dieron un plazo. Creo que estamos como cumpliendo un año de ese plazo, ¿eh? Estamos cumpliendo un año de ese plazo. No hay una solución. La sensación que tenemos con este grupo de gobierno, ya te lo he dicho en algún momento, es la improvisación que existe en muchas de las actuaciones, el tirar la pelota hacia adelante, a ver si son capaces de ganar algo de tiempo, que si fuesen capaces de ganar algo de tiempo para tener algo productivo, hasta puede tener un pase, ¿vale? Pero al final ganan tiempo, pero no son capaces de resolver esas cuestiones. Yo creo que ha pasado un año desde que se dio ese plazo a la policía local. Creo que no hay reglamento redactado todavía a día de hoy.
3: Otro follón. Antes de seguir con este tema, Ana, que está interesante, Yasari, tú que estás en la calle, bueno, digo que estás en la calle, sabemos que tú también estás trabajando dentro de la fortaleza. ¿Qué te dicen a ti, tú que no estás como Ana, ¿no? Porque a lo mejor el que se lo dice a Ana dirá, bueno, es que se lo dice a Ana porque es concejala, ¿me entiendes? No eres como tú. ¿Qué te enteras tú de la calle? Y más tú que eres joven, que eres una chica que a lo mejor tiene tus compañeras, que no está en la política y te dice, ya yo esto que pasa en vecindario, porque es asombroso, tío. No se habla sino de lo mismo. Quítate tú que me quiero poner yo.
9: Bueno, al final hay un descontento absoluto de la ciudadanía, ¿no? No a nivel solo municipal, sino también a nivel estatal, con todos los casos que estamos viendo, pero lo que más nos interesa, que es a nivel de Santa Lucía, pues hay un descontento, hay una ineficacia del grupo de gobierno y eso queda bastante reflejado. Estamos constantemente en el ruido político, en el quítate tú para ponerme yo, en el... Es como decía la compañera, en la improvisación, ¿no? Pero mientras todo eso va sucediendo, los días van pasando y las necesidades de los vecinos y vecinas siguen ahí.
3: Por eso te pregunto, necesidades... te lo dirán a ti, ¿no?
9: Claro, al final son necesidades que no se resuelven. ¿Y no se resuelven por qué? Porque están a otra cosa. Calles sin asfaltar, pues...
3: Ahora está saliendo por todas las redes Minerva y creo que es y el alcalde Tordía, estamos asfaltando.
8: No, a ver... A ver, lo explicó ella además ayer, y es cierto, hay un plan de asfalto de 600 y pico mil euros que se está ejecutando, que está además, creo que tú mencionaste algo también de la orilla, se está ejecutando en la zona de la orilla, en Sardina y en Pozo Izquierdo. Pero hay un plan de asfalto de más de 2,5 millones de euros, eso es un puñadito grande de calles, ahí está medio municipio, que se ha quedado desierto, Jorge, se ha quedado desierto. Por lo tanto, habrá que reformular, bueno, pues ya lo decía aquí la concejala, pues todos los precios por los que se hizo esa licitación y que da ese valor de 2,5 millones de euros, para volver a reformular ese proyecto, para volverlo a licitar, para ver si hay alguna empresa que se presente, que le sea rentable y atractivo, poderse presentar al concurso. Mientras tanto, seguimos avanzando en el tiempo. Seguimos avanzando en el tiempo. Yo no sé cuánto podrán tardar en volver a redactar ese proyecto para ese plan de asfalto de 2,5 millones, que además contempla muchísimas calles con bastante tráfico en la zona baja, y creo que también contemplaba algo en la zona de Santa Lucía Casco. Y es necesario, y es lo que están pidiendo la gente. Pasó la tormenta Teresa, se tuvo que llevar al pleno el que pudiesen rebachear alguna de las calles principales, ya lo dijo además el compañero Alejandro en una sesión plenaria, lo hicimos como un ruego. Y es necesario ese plan de asfalto para poder adecuar todo lo que son el entramado de carreteras que tenemos en nuestro municipio. Ha quedado desierto, vamos a ver lo que pueden tardar en poder redactar ese nuevo proyecto y en adecuar los precios al precio del mercado. Y si una empresa se presenta y bueno, opta a la licitación, y por lo tanto, que luego el plan de asfalto para el desarrollo del propio plan termina rápido. Verter asfalto en la carretera se hace relativamente rápido en comparación, por ejemplo, a una obra de una edificación o de cualquier otro inmueble. Y para la muestra también de esto que estábamos hablando es el pleno que está convocado para este mes, para el próximo jueves, un pleno en el que el grupo de gobierno solo presenta un punto. El resto lo llevamos la oposición. Se presentan 5 mociones que llevamos desde los grupos desde la oposición, porque desde el grupo de gobierno solo se habla de uno de los puntos, que además tiene que ver con un expediente que se quedó sobre la mesa en la sesión plenaria de abril por no contar con los votos suficientes para aprobar la urgencia. No tenían mayoría para aprobar la urgencia y por lo tanto no se pudo debatir, y es la cuenta justificativa de las dotaciones que se hacen a los grupos políticos, y concretamente es para la cuenta justificativa del PSOE. Se acabó, no hay nada más en esta sesión plenaria, y por lo tanto esto es una imagen de lo que está ocurriendo. Es decir, lo que nosotros vemos en el pleno es ese hastío que también tiene la ciudadanía. Solo hay un ordinal en todo el pleno. El resto de los asuntos que vamos a debatir en el pleno los llevamos los grupos de la oposición. No hay nada más del grupo de gobierno, solo un asunto. Entonces, bueno, yo sí es verdad que, bueno, entiendo que puede ser una situación difícil. Ha habido una implosión de un grupo político y pueden haber ciertas desavenencias. Puede ser complicado, puede ser una legislatura. Yo puedo entender perfectamente que está siendo una legislatura más que complicada. Pero yo creo que hay que tener miras.
3: Vámonos con un audio y luego seguimos, Ana.
10: Doña Ana Mayor, como digo siempre, me alegra mucho escucharla en Radio Carizal. Las cosas como son. Dicho esto, doña Ana, yo tengo una solución al Parque Camilo Sánchez, porque eso ya, más que un parque, es una institución, es una obra maestra. Oiga, ¿por qué no utilizamos el parque ese para aglutinar a todos los pastores de Santa Lucía y que puedan criar sus cabras ahí dentro y de paso limpiar un poquito aquella vegetación? Y como ya hay gallos y gallinas ahí dentro, pues podríamos hacer una buena granja municipal. ¿Qué le parece, doña Ana? Una opción que le he dicho en privado, doña Ana, también. ¿Por qué no propone usted en el ayuntamiento una reunión de mayores y jóvenes? O sea, hacer una gran charla, pero no en recinto cerrado. Un sitio como el Parque Los Algodoneros, un sitio visible, donde se pueden reunir media docena de mayores y media docena de gente joven para que puedan hablar de presente y de futuro. ¿Cree usted que sería una maravillosa idea o no?
8: Bueno, buenos días, Gabriel, que esta mañana además te escribí, pero no te dije ni los buenos días. Buenos días, Gabriel. Bueno, me encanta el sentido del humor de Gabriel. Y bueno, las cabras podrían servir para hacer el pastoreo y quitar las malas hierbas, en este caso del Parque Camilo, así que sí, que le pillo el humor y me hace mucha gracia. Y sí, hemos tenido varias conversaciones, Gabriel y yo, en ciertos momentos que nos hemos encontrado. Y decirte, Gabriel, que sí, que estamos trabajando con los recursos con los que tenemos. Como bien sabes, somos una formación política que estamos en la oposición. Entonces, hacer cosas, en espacios públicos no supone un gran esfuerzo. Hemos presentado este jueves un proyecto Amárrate, un proyecto que hemos querido sacar a la calle este mes de mayo, un proyecto del que hablamos de identidad, de un sinfín de acciones que estamos trabajando desde la propia formación política para poder acercarnos a la ciudadanía de una manera distinta. Y habrán cuestiones que serán muy audiovisuales y habrán otras que no. Tendremos espacios para la escucha, ya hemos arrancado esos espacios para la escucha y, Gabriel, te cojo el guante en ese sentido, en poder tener un encuentro entre los más jóvenes y los más mayores. Tengo que decirte que terminamos el evento, y ahora por hacer esta reflexión, terminamos el evento del proyecto Amárrate con un vídeo muy emotivo, Jorge, donde había una señora de 91 años que participaba en el acto a través de ese vídeo, y una niña de unos 10 años, si no recuerdo mal, entre 8 y 10 años tenía la niña. Y veíamos ese momento en el que, esa señora, lo que queríamos reflejar era cómo esa señora con 91 años recordaba un poco su niñez a través de los ojos de esa niña. Entonces, decirte que sí, Gabriel, que estamos en esas, que estamos en poder crear esos espacios para que se pueda dar esas conversaciones, esas charlas entre distintas generaciones. Y además aquí está la compañera Yasari, que también pertenece al grupo jóvenes del partido. Y estamos creando esos espacios. ¿Que podrá ser en la Plaza de los Algodones? Ojalá. Bueno, nosotros por tener apuestas y recursos, todos los que se nos puedan plantear. Pero bueno, habría que ver si nosotros luego como partido, que ya te digo que estamos en la oposición, tenemos esa capacidad para poder sacar a la Plaza de los Algodoneros en un sitio muy visible como tú planteabas, este tipo de iniciativas. Pero creo que sí que es importante que nuestros jóvenes escuchen a nuestros mayores, que se queden con esa sabiduría que ha dado el tiempo, ha dado el trabajo y el esfuerzo de nuestros mayores, y que puedan ellos ser un poco portadores al final de nuestra identidad, de nuestra historia, de nuestras tradiciones, de nuestras costumbres. Así que sí, Gabriel, te cojo el guante.
9: Bueno, al final el proyecto Amárrate, la verdad es que es un proyecto precioso que saldrá a partir del 30 de mayo, incluyendo en nuestra página web, que sería amárrate.org, y tiene distintas acciones, ¿no? Dentro de esas acciones, lo que pretendíamos también era como una mesa o un lugar intergeneracional, ¿no? Donde estuvieran los más jóvenes, los mayores y, ¿por qué no?, también los niños, ¿no? Todos tenemos mucho que aprender unos de los otros. Al final es una visión de futuro totalmente distinta a las que tienen unos y los que tienen otros. Dentro también del proyecto pues hay mucha crítica, pero crítica constructiva, es decir, da visibilidad. Tenemos una opción que es 100 nudos, y lo que viene a reflejar son los logros que ha tenido el municipio de Santa Lucía, pero también aquellas deficiencias, ¿no? Va a ser un mapa visual de la realidad del municipio de Santa Lucía, donde vamos a poder ver nuestras banderas ondear o nuestras banderas caídas, y la verdad es que eso pues genera cierta incertidumbre, ¿no? Que nos pisoteen pues nuestra tradición, nuestra cultura, pues cuando se ve ahí en el suelo, pues ese sentimiento pues es complicado. Tenemos otras acciones pues muy divertidas, como son los pasaportes canarios. Y lo que viene a establecer, ¿no?, esta acción es un pasaporte, sí. Has visitado todos los municipios de los 88 municipios de Canarias, otro pasaporte si has visitado todos los pueblos pues de la isla, otro pasaporte si has visitado todas las islas de Canarias, y es una opción muy divertida y, ¿por qué no?, poder demostrarlo y poder decir pues cultura, canariedad e identidad.
8: También tenemos cosas como muy digitales, fondos de pantalla, cortometrajes que además Iremos lanzando a través de nuestra web espacios de diálogo, como bien decía la compañera. Hay un espacio concreto que es 90 minutos, el tiempo de escucharnos. Ahí será un espacio donde nos podremos encontrar con vecinos, con colectivos, con asociaciones, con jóvenes, con todo aquel que quiera venir a aportar algo por este municipio, para tratar realmente las necesidades desde un punto muy cercano de esas personas que sí, verdad, que padecen esa realidad que en muchas ocasiones vivimos ajenas, y que, bueno, cuáles son las propuestas que nacen de esos distintos encuentros. Hay un sinfín de iniciativas. Bueno, también tenemos una de romerías, para quien le gusten las fiestas, las romerías y tal. Bueno, pues vamos a establecer un calendario de todas las romerías, que además ya se ha abierto en este mes de mayo como el momento de salir a la calle y de hacer romerías y buen tiempo. Oye, Jorge, ¿qué pasa? ¿No te gustan las romerías? Pues hemos abierto un espacio donde a partir del 30 de mayo podrán ver todo un calendario de romería y cómo poder disfrutar de las romerías, en solitario, en pareja, en pandilla, con tus animales, como quieras disfrutar al final de esa romería. Es un proyecto vivo, es un proyecto que está abierto a nuevas iniciativas. No todas son las que vamos a lanzar este 30 de mayo, habrán algunas que irán aportándose a medida que iremos avanzando en este calendario, y hemos elegido este mes justamente por eso, porque se celebra el Día de Canarias, y hemos establecido un nuevo calendario, que es el calendario canario, que va del 30 de mayo al 30 de mayo del 2027, y vamos a traer pues un montón de iniciativas que tienen que ver con nuestra identidad. Y te invitamos a participar, Jorge, que no, lo sepas.
11: Porque es un proyecto muy, muy...
12: Ay, ¿eh? Hay comida.
8: Pero dale, te dije que el jueves te invitaba un bocadillo, ¿no fuiste?
12: Fui, no me invitaste al bocadillo, no quedé bien aquí en Antena.
8: No.
12: Señores, ¿saben lo que hizo Ana? Se lo voy a decir, no quería decirlo, me dijo.
8: Me eché a correr, ¿no?
12: Mira, trajo un pan que era de 2 días y de mantequilla. De la niña, qué bueno era ese bocadillo.
8: Mira, y si es Tamaro y lo calienta, ya está con una amiga.
12: Está
8: con una amiga.
12: Oye, gracias a las dos por estar en Radio Carrizal. Ana, y un mensaje a tus políticos, digo, a tus políticos de tu ayuntamiento.
8: Lo único que diría es que, bueno, esto lo acabo de decir, esto no se va a solucionar en esta legislatura, tristemente, no se va a solucionar, nadie va a traer una varita mágica para arreglar esto, pero sí que seamos capaces de tener las suficientes miras como para abstraernos de este problema, y centrarnos en donde nos tenemos que centrar, son en nuestros vecinos, y no nos valen las fiestas y las ferias.
12: Ana, ¿tú
8: necesitamos
12: te has fijado?
8: Algo más.
12: Yo te escucho a ti decir eso y escucho todo lo que está pasando. Mira que a ustedes le dieron cuero y no es por nada, ¿eh? Pero ahora no sé quién de los dos estuvieron peor. A ver.
8: Nosotros ustedes... pasamos una legislatura complicada, tú
12: por
8: lo sabes.
12: Por eso te estoy diciendo.
8: Nosotros
12: que...
8: tardamos 9 meses en romper ese primer gobierno con el que nosotros arrancamos la legislatura 2019. Y a empezar como una nueva etapa con otros compañeros de viaje. Con esos compañeros de viaje dimos esa estabilidad al municipio de Santa Lucía, pero fuimos valientes, Jorge, nos quedamos en minoría en un momento determinado. Nos podían haber hecho una moción de censura y haber salido nosotros del gobierno, pero lo que sí teníamos claro era que no podíamos abandonar el barco cuando habíamos sido la mano que había entrado a esa formación política. No podíamos hacer eso por una cuestión de responsabilidad. Y durante ese mandato... tú discúlpame, cometimos errores, sí, pero también hicimos cosas, muchísimas cosas. No se ha movido, Jorge, y además te voy a poner algo de referencia, y de aquí mando un saludo a todos los vecinos de Pozo Izquierdo. No se ha movido una piedra en Pozo Izquierdo desde que nosotros salimos, así te lo digo. No hay una obra en Pozo Izquierdo que haya podido arrancar en esta legislatura y terminarse. ¿Y cosas por hacer? Tengo una lista de cosas por hacer en Pozo Izquierdo.
12: Yasari, un mensaje para tu vecino, venga.
9: Bueno, paciencia, y al final decir que nosotros, la Fortaleza, no estamos en el ruido político, sino estamos en la escucha activa, en escuchar lo que necesitan nuestros vecinos y nuestras vecinas, y en ese camino pues nos van a encontrar. Paciencia, ánimo y...
12: Y a seguir. Hasta que llegue el 27 sí.
9: de mayo.
12: Gracias, Ana, gracias, Yasari, buen día.
9: Buen día.
8: A ti, muchísimas gracias. Y por cierto, te devuelvo bocadillo cuando vaya.
12: No me lo va a pagar, señor. Quiere quedar bien. Bueno, yo me voy a despedir recordándole a ustedes dos, a los oyentes de Radio Carrizal. Vamos a publicidad.

Y nos vamos con el nuevo trabajo de Ayose, que hoy ya su vídeo ha salido ya en todas las redes sociales. Escuchamos el nuevo trabajo de mi hijo Ayose.

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0: Bueno, pues nos vamos ya directamente con Agrupa Sureste y hablemos ahora. Mañana no, ahora. Mañana no, hoy. Sí, hablemos ahora. Don Víctor y doña Minerva, buenos días.
1: Buenos días, ya la una, estaba viendo la hora y estaba luchando con el casco que tú me decías porque me molestaba aquí con el,
0: con esa hora
1: con el pendiente,
0: normal.
1: Con el pendiente.
0: Tiene una hora
1: que llevo.
0: Don Pipo.
1: No. Bueno, decir que buenos días a todos los que nos están escuchando. Decías ahora el tema de... Que está en este caso es el sequero de fiestas, así que hay que recordar que todos aquellos, empieza hoy el pasacalles a las 5 de la tarde, tienen la misa, desearles toda la suerte a la organización de la Asociación de Santa Rita, la Asociación de Vecinos.
0: Lo todo que eso, se da no se quita.
1: Chicos y chicas, mañana Santa Rita, felicidades a todas las Ritas. No sé si Víctor quiere añadir
0: dices,
1: algo
0: hola,
1: más.
0: Te digo, ole, te callas.
2: No, buenas tardes, me gusta que no perder, no, hay que tener educación y está hablando y no lo voy a tocar.
0: Pero si te digo buena, tiene que dar
2: la mano. Buenas tardes, Jorge.
0: Saludos a tu hermano Juan Antonio.
2: Saludos a mi hermano Juan Antonio de Alto Caguizá, que siempre me está empeñado si voy a venir a la radio, está un apoyo a él. Y a muchos, la verdad que tenemos muchos incondicionalmente obviamente con el tema de la radio, apoyándome. Y
0: tiene que ser.
2: Le digo las gracias aquí, dice que no paguen la lucha, que sigues con mis proyectos, y la verdad que eso es muy agradable que la gente te lo comente.
0: Bueno, ahora les voy a dejar hoy, Minerva, ya te has quedado... Porque te ríes.
1: No.
0: ¿Qué pasa? ¿Que no te gusta que yo te entreviste? Estás esperando
1: no.
0: que te entreviste José, ¿no?
1: Es que ya, no, ya me ya. imaginaba
0: no,
1: que
0: imaginaba,
1: se iba a hacer
0: no.
1: un cambio, ¿verdad?
0: No, pero es que aquí... ¿No te gusta
1: yo
0: ya?
1: Me adapto
0: hombre,
1: a quien
0: yo,
1: esté.
0: No.
1: Me adapto
0: yo
1: a quien
0: voy,
1: esté.
0: Yo me voy, venga. Te dejo con José.
1: Bueno, decir que ahora que Jorge decía lo de hablemos ahora y recalcaba ahora, pues creo que ese es uno de los principios que tenemos desde Agrupa Sureste y en esta alianza con Hablemos Ahora, que es la participación ciudadana real y hablar con los vecinos, como estábamos aquí afuera hablando con una vecina más de nuestro municipio y transmitiendo un poco pues problemas, incidencias que nos encontramos en el día a día en nuestro pueblo. Hola, José.
3: Hola, buenos días, Minerva.
1: Buenos días,
3: Víctor.
2: Buenas tardes, José.
3: Los oyentes. O buenas tardes, ya se habéis almorzado o habéis tenido esa suerte. Bueno, ahora vamos a empezar un poco más serios porque
1: sí.
3: ya las bromitas se acaban de ir a hacer sus cosas. Y bueno, cuéntanos.
1: Bueno, pues yo creo que como cada jueves nos sentamos, tenemos que hablar del tema de actualidad de cada semana, ¿no? Y la actualidad marca esta semana, la actualidad política, con ese pleno extraordinario que nos sorprendían, pues a una convocatoria de 3 días antes. Además, tengo que añadir convocatoria que no nos llegó a Grupa Sureste como concejala. En este caso en la oposición no nos llegó la convocatoria de la comisión informativa, con lo cual no asistimos a la comisión informativa porque no se nos avisó, no se nos convocó, cosa que bueno, ya se ha corregido, y aún así nos informamos debidamente y estuvimos en el pleno extraordinario con toda la información.
3: Corregido no, si no se pudo acudir no hay corrección porque no podemos dar marcha atrás.
1: Exacto, pero bueno, quiero decir que nos han pedido disculpas y se ha corregido, me informé. Y, por supuesto, el martes por la mañana tuvimos un pleno extraordinario. José, un pleno extraordinario donde hay que hacer la lectura que es evidente, donde sacan de las arcas municipales, de este remanente, lo que algunos se llevaban las manos a la cabeza con cuando había ciertos gastos, ciertas inversiones que era para bien del municipio, pero esta vez sacan 8 millones de euros y ojalá de aquí, que estamos en mayo, de aquí hasta diciembre, hasta el 31 de diciembre, se pueda invertir aquellas cosas que vemos bien para el pueblo, luego te comentaré aquellas otras en las que no estamos de acuerdo y que vemos un derroche y que no representa los problemas reales del municipio, pero ojalá que para aquellas cosas que sí hace falta, se pueda cumplir de aquí al 31 de diciembre. Nosotros no tenemos el subconsciente que tienen algunos cuando se sientan aquí a decir que si la oposición se alegra de que cosas no salgan, pues puede ser que está hablando su propio subconsciente de lo que usted hacía en la oposición destructiva que hacía. Y estoy diciendo de los concejales del PP en este caso. Entonces, esos 8 millones que sacan lo traían como argumentario con un solo punto, que era un reconocimiento extrajudicial de crédito con suplemento de crédito de más de 5 millones de euros, más los 2 millones de reconocimiento extra. Y nosotros nos preguntamos, estamos en mayo, ni siquiera hacía los 5 meses todavía de diciembre, donde ellos tenían los deberes que hacer para 2026, que era para todo el ejercicio, traer el dinero que hacía falta. Entonces, sí. Un año antes de las elecciones, ustedes ahora sacan rápido y corriendo, en una urgencia que no la vemos porque quedaban 3 días para el pleno ordinario del lunes, que además les servía para rellenar la Comisión Informativa de Economía, que traen 2 facturas con otro gasto de 200.000 euros para el lunes otra vez, y por lo menos les servía de relleno, ya que no traen más gestión que esa. Pues no, hacen un pleno extraordinario, que como informaba, probablemente para que desde que saliésemos tuviésemos un titular en el periódico, no nos equivocamos, vuelven otra vez, como hicieron con los 7 millones anteriores, que desgraciadamente volvieron a la caja. Eso sí, lo vendieron. Pero hechos reales y resultados no vimos, porque tuvieron que devolver el dinero, porque no hicieron gestión. Esto es lo que tenemos.
3: Acuérdate que el año pasado se aprobaron los presupuestos de 2025 en febrero.
1: Así fue, encima.
3: Sí, sí. Y en abril presentaron una reforma de esos presupuestos sacando más dinero de la caja, ¿te acuerdas?
1: Sí. Y lo que hay que reflexionar también es, si ustedes necesitan suplementar una concejalía como Festejo, con casi otra vez 200.000 euros casi, que han inyectado, porque así venía en la memoria justificativa, inyectar 190 y pico mil o 190.000 euros para la fiesta del buen suceso, de ingenio solidario, etcétera, etcétera, hasta final de año. Entonces, la lectura que nos hacemos es... Y ya no es solo si es urgente o no es urgente, que efectivamente lo podían haber aprobado para el pleno ordinario. La pregunta es, entonces, ¿ustedes qué hicieron en diciembre cuando aprobaron unos presupuestos de 2026 que se suponía que era para todo el año? Aquí hay dos lecturas que hacer. Una es, ustedes hicieron un corte y pega. Y como siempre, no planificaron adecuadamente, no hicieron los deberes en diciembre para todo 2026, o se han dedicado a derrochar sin tino, vamos a hablar claro, y no les llega el dinero para las fiestas de verano, ni de otoño, ni de invierno para cerrar 2026. Y lo que estamos hablando es pan y circo, improvisación. Porque justamente desde Agrupa Sureste, como concejala, y hablemos ahora en Alianza, nos abstuvimos en este pleno extraordinario de los 8 millones y no se votó a favor por la forma. Y porque hay muchas cosas como esta, donde vemos que se invierte más en Festejo o se inyecta más dinero en Festejo que en acción social. Donde vemos que gracias a que Agrupa Sureste, desde finales de 2023-2024, donde ellos traen una moción, en este caso en el año 2024, traen una moción para aprobar por unanimidad, como así fue, para que todos los grupos políticos a partir de ese momento tuviesen el compromiso de tener una partida, una subvención, para cualquier asociación que luche por los enfermos de ELA, por sus familiares, por conseguir mejoras económicas de material, de tratamiento, de investigación. Recordamos, pasó el 2024 y recordamos, han metido la moción en el cajón, no se han acordado de los enfermos de ELA. Llegamos a 2026 con los presupuestos, ni una partida, se habían olvidado. Llegamos a diciembre de 2026, presentan los presupuestos 2026, nada. Y todavía es capaz el señor Chan del PP de sentarse en esta radio a decir, pero textualmente, es que la oposición, ya que nos ha acusado, pues hemos puesto esta partida. No, señor, nosotros no le hemos acusado. Nosotros, de forma, con el compromiso responsable que tenemos y la fiscalización que le hacemos, lo que hemos hecho es recordarles desde el año 2024 que ustedes aprobaron una moción para meterla en un cajón y hacer un brindis al sol, y hasta 2026, que no hemos estado ustedes no se acordaban de eso. Igual que a los baños llevan un año los baños de ambos cascos, como hablamos la semana pasada, cerrados, cuando ustedes decían que era una prioridad y que había que abrirlos urgentes porque era cuestión de salud y de imagen para nuestro municipio y de servicios para nuestros vecinos y vecinas. Y ustedes lo que hicieron es, se va una empresa porque no puede, no continúa esa empresa, y dicen en pleno y todo que es que los baños tienen que estar así hasta ver cuándo se soluciona el problema. Y las soluciones inmediatas, ¿dónde estaban? Pues menos mal que sacan algo ahora. Pero porque la oposición ha estado ahí. Las casas consistoriales, bueno, desde 2024, ¿cómo está esa fachada?
3: Lo han sacado, pero no quiere decir que lo hagan.
1: Vamos a ver si de aquí a diciembre, ¿no? ¿Cómo está esa fachada del ayuntamiento? Como la vemos. Víctor, que camina muchísimo por el pueblo y cada vez que se pasa me lo dice, Minerva, qué imagen para nuestro municipio, para las visitas institucionales, para los vecinos que vienen, esa madera que está fatal. Pues bueno, aquí han sacado algo, se han acordado, pero un año antes de las elecciones, es que es todo muy descarado.
3: ¿Para eso no habían solicitado también una subvención o no había una partida subvencionada?
1: ¿Dónde está? No lo sabemos. Como esa transparencia que venden tampoco la estamos viendo, pues es lo que tenemos ahora mismo.
2: Yo en el tema este, les voy a comentar a todos los oyentes, estamos a 21 de mayo. Hoy me puse a mirar, el 23 de mayo de 2027 son las elecciones. Es decir, que queda 367 días. Sacan conclusiones. Ahora vamos a hacerlo todo
1: a las prisas.
2: Mira, todos lo hemos querido. Ojalá lo hagan. Yo le vale de Dios, como dice Minerva, que salgan los proyectos y demás en tiempo y forma, que para eso es para el beneficio común de todos los vecinos. Pero ahora, después van a decir, con el día de campaña, es que hemos hecho esto. Yo estoy caminando mucho por la calle con mis compañeras de Minerva y yo sé que la gente está un poquito, que ya no es tan tonta como antes. La gente ya se está viendo más lo que hay, están opinando más en la política, están dejándose ver, todo, sobre todos los temas. Yo también, esto de los presupuestos, esto de temas es una cosa que siempre lo recalco aquí, lo siento. Y la pasarela que los ancianos del Buguero lo piden, que ni minuto uno fueron al Club Náutico a ofrecerse, los que los mayores suplicando, le pidieron una pasarela para poder bañarse, y no le está esa pasarela en el presupuesto. Nos tienen abandonados. Vayan ustedes y caminen por el Buguero, lo digo en alto, nos tienen abandonados en la playa del Buguero. Y el tema del cositorio, nada más hay palomas. Hoy me llamó una compañera otra vez, visto, las palomas las tengo en mi casa. Dice que cuando las partidas, nadie las cursó. Nunca entró nadie en la partida. A lo mejor es poco dinero. Inyecta, como hiciste todo el tema, inyecta el presupuesto en otras cosas. A mí mismo, allí en mi casa, no me lo voy a decir en radio, en la ropa de cada vez me cagaron una tórtola. En la misma ropa. Es que en todos los sitios que vas del municipio de Ingenio, hay palomas, hay gatas. Las colonias de gatos, que Minerva sabe mucho más que yo ese tema, no se está llevando como
1: descontrolado,
2: no se está llevando como está.
1: Bueno, fíjate que además denota muchísimo la falta de trabajo en estos tres años, donde ellos mismos, con las memorias justificativas, es que cae por sentado. Hay una explicación donde ahora van a destinar como 40.000 euros a mantenimiento de animales cuando se han gastado muchísimo en guardería, y luego decían cuando nosotros hicimos la obra del centro del Z.
3: Pero a ver, espera un momentito.
1: Sí.
3: Una pregunta. 40.000 euros en mantenimiento de animales.
1: Pero mira, la explicación
3: aparte
1: que da,
3: de lo que ya tiene,
1: aparte de una empresa que han dado un contrato de 700.000 euros. Pero es que la cuestión es que en esa explicación de la memoria justificativa ponen que este añadido de dinero es por la necesidad que supone cumplir con la ley 7/2023 de bienestar animal. Ya con eso me lo están diciendo todo. Ya con eso evidencian que ellos no se han dado cuenta de las necesidades que supone cumplir esa ley, porque no han hecho nada en estos tres años, y no se habían dado cuenta del dinero que se necesita para cumplir esa ley. Entonces, ahora se dan cuenta. Ley 7/2023, estamos en el 2026.
3: Ya tiene tres años.
1: Con lo cual quiere decir que si nosotros tenemos algo de bienestar animal, va a ser gracias a una empresa que ha entrado ahora en 2026, porque tres años atrás no se ha hecho nada. Si nosotros vamos a tener algo de juventud, es gracias a un colectivo que le han dado una subvención nominativa para poder hacer algo de programación, porque tenemos, y hoy sale en la provincia, lo pueden leer en el periódico, la Casa de la Juventud lleva tres años cerrada desde que entró este grupo de gobierno, desde agosto de 2023. donde se han olvidado completamente. En salud pública, pues ya vemos cómo está la situación. Luego, otra cosa, ¿qué evidencia más grande de ver cómo los deberes no se hacen y lo que se hace es improvisar, aparentar a través de fotos, correr el último año? Fíjate, en empleo van a destinar de estos 8 millones de euros, sacaron una partida de crédito extraordinario de 200.000 euros, José. De esos 200.000 euros que pone Presidencia y Empleo, solo destinan 80.000 euros para empleo. Lo demás pone 70.000 euros para trabajo de empresa y 20.000 euros para subvenciones de autónomos. Entonces, yo me pregunto, y cuando ustedes se sentaron, si no hicieron un copia y pega, y se pusieron a trabajar los presupuestos para todo 2026, ¿ustedes no se acordaron de los autónomos que ahora, a las prisas, un año antes, inyectan 20.000 euros para subvenciones de autónomos? ¿O de estos 200.000 euros no podían a aumentar más, en vez de 20.000, poner más para los autónomos?
3: No, ponemos más para fiestas.
1: Es que es muy evidente. Hay en acción social, en este caso, lo que inyecta menos que en festejo, como dijimos, y es para terminar las fiestas del año. Entonces, ¿qué significa? Que ya se lo han gastado,
3: eso
1: que no llegan a final de año.
3: Eso es lo que te iba a decir. O sea, si se
1: ¿qué gestión se está haciendo con nuestro dinero?
3: En el mes de noviembre, diciembre, se aprobaron los presupuestos para este año, con una partida para fiestas, ahora, ni a la mitad del año, ya hay que volver a inyectarle dinero.
1: Así es. Otra, participación ciudadana. Inyectan, porque es que en la memoria justificativa me gusta mucho, porque dice la palabra inyectan. Inyectan 88.000 euros y pone para el Día de Canarias, que lo tenemos ya, el Día del Vecino y otros días, otras fiestas. ¿Qué pasa? ¿Que esas fiestas han salido nuevas? ¿O esto no se repite todos los años? ¿Qué pasa? ¿Que ustedes han hecho una mala previsión o también han esquilmado el dinero en excursiones? Porque para lo único que está Participación Ciudadana es para hacer ciertas excursiones y decir que ustedes hacen Participación Ciudadana. ¿En qué hacen Participación Ciudadana?
3: ¿En qué participan?
1: Porque tengo además que... Bueno, lo va a decir Víctor, que estaba apuntado
2: en... Lo iba a comentar, está esperando que ya terminara. Nosotros, yo y un compañero Cristóbal, para no meterme adelante, le hemos apuntado tema de participación ciudadana, unos cursos que la subvenciona el Cabildo, que encima ellos no tienen que poner dinero. Hemos ido a dos cursos y hemos visto 6 personas, 2 de nosotros partido político, 1 de ayuntamiento y 3. Y yo pregunto, ¿cuántas organizaciones? Estamos hablando de colectivos, no asociaciones de vecinos, colectivos culturales, de música. Estaba abierto para todo el mundo. La última, la que íbamos a seguir, a las 12:30 nos mandaron un correo. Se suspendía porque no había las personas, el mínimo de personas, para hacer el curso, el mínimo. Y el anterior nos dijo la profesora, ya que estoy aquí, ya que me he gastado la gasolina, le voy a hacer el curso para no suspenderlo. La verdad es que aquí hay un problema. O la gente no quiere participar en tema de participación ciudadana porque no están de acuerdo, no ves que no funciona, o no le dan lo que ellos quieren, o el Ayuntamiento de Ingenio, con su organismo, no han hecho la participación ciudadana y no han preocupado en avisar a todos los colectivos del municipio de Ingenio, que la verdad es que son bastantes colectivos que hay en Ingenio y que nosotros, la verdad, no lo vemos en todos los actos, no estamos viendo.
1: Promover, difundir más las actividades, ¿no? Y sobre todo, hay algo que... Bueno,
3: un segundo, Minerva, que tenemos, ¿sí?, un audio.
1: Vale.
4: El mínimo de...
5: Hola, José, buenas tardes.
4: El curso.
5: Hola, Minerva, buenas tardes. Mira, quería comentarte de que aquí, en la carretera que va para la pasadilla, donde está el pozo, hay un rottweiler y el perro grande, y está dificultando los tráficos. Y va a haber un accidente ahí, se llamó 2 veces a la policía, pero el perro sigue ahí. Y como tú llevas estas cosas también de los animales, pues por eso te lo comento. Porque no sé si fue que lo abandonaron ahí o qué. Yo sé que los coches, cuando van para arriba, se tiene que desviar porque el perro se le pone enfrente.
3: Dilo.
1: Buenos días, Rita. Pues mira, Rita, yo llevaba la parte de bienestar animal, ahora está el grupo de gobierno que está. Has hecho bien, porque lo primero que hay que hacer es llamar a la policía. La policía activa el servicio de recogida a través de la empresa que ha puesto ahora la concejalía. Será la empresa la que tendrá que ir a capturar y recoger el animal. sobre todo porque si está vagando es el peligro que corre el tráfico, cualquier accidente, ¿no?
3: ¿Esa empresa está ubicada en el municipio?
1: No, es una empresa aquí, fuera del municipio, que está contratada aquí por la alcaldesa y la concejalía.
3: A lo mejor está en Firgas haciendo un servicio.
1: Pues yo creo que

0: hay vecinos mal informados y este grupo de gobierno que intenta hacernos tontos. Eso sí, con algunas cosas. Porque sentarse aquí a decir que la forma en que tienen para defender que han hecho un pleno extraordinario suponiendo más gastos para las arcas municipales este martes pasado, y esa prisa que tenían, que era para vender un titular en prensa, cuando podían haber hecho, llevado este punto y haberlo aprobado el próximo lunes y decir que es para estas subvenciones, por unos días no pasaba nada. Y nosotros somos los primeros que nos abstuvimos a las formas que han tenido y a cosas que no representa la urgencia, porque hay proyectos tan importantes como el proyecto Suma, como lo de Lela que comenté antes, como gastos en servicios públicos, como lo de gastos para las mejoras de las escuelas, que otra cosa, además, las obras RAM terminaron hace poco las del 2024, no hay contrato todavía del 2025 y estamos a mitad casi del 2026. Fíjate si van retrasados con las obras RAM, con las mejoras de las escuelas.
1: Ahora de las escuelas vamos a hablar ahora, sí, sobre todo con
0: Víctor.
1: Con Víctor. Te voy a leer un mensaje que te han mandado. Señora Minerva, ¿qué pasa en el pabellón del Sequero, donde solo se utiliza para un grupo de niñas y en el lateral hacen asaderos privados? ¿Qué pasa? ¿Lo pagamos todos y lo disfrutan unos pocos?
0: Pues lo preguntaremos en el pleno, porque lo sorprendente es que yo también vi una foto y que llevamos tiempo viendo, y de hecho hay una partida que también inyectan para deporte y una frase donde decían, en esa memoria justificativa decían como que el deporte no es una moda, sino que es algo vital en la vida y algo fundamental. Y yo contestaba a la alcaldesa como concejala de deportes y le decía, pues dígaselo a todos aquellos jóvenes y no tan jóvenes que me llegan muchas, y les agradezco a través de nuestro teléfono, que ahora Víctor también recordará, y que nos dicen sobre todo cómo se tienen que ir a otros municipios del sureste porque aquí no hay reserva de instalaciones, los horarios que quedan sobrantes por la noche tarde y no tienen cómo acceder para hacer deporte.
1: Te paso otro audio, Minerva.
0: Sí.
2: Muy buenos días, Jorge. Oye, un saludo para todos tus oyentes. Me gustaría aclarar una cosa, Jorge, para la inmensa mayoría de las personas que llaman a tu radio. Cuando yo llamo a la radio no es para provocar a nadie ni para molestar a mi amigo Jorge Esteban. Simplemente expreso una opinión y yo respeto su forma de ser. Él es un creyente empedernido y yo lo respeto. Él sabe que yo soy un ateo empedernido y él me respeta. Otra cosa es que cuando yo entre en antena, igual, seguramente abusando un poquito de la confianza, pues me exprese de corazón. Pero seguro que ni por la parte de él ni por la parte mía hay ninguna intención de molestar ni ofender, ni yo a él ni él a mí. Simplemente expresamos ideales políticos diferentes. Así que, señores, no tome tanta lucha con mis comentarios. Si usted cree realmente, yo le hago una propuesta. Si la mayoría de los oyentes de Radio Carrizal argumenta públicamente que yo no deba o no debo seguir llamando a la radio o no debo seguir expresando mi opinión públicamente, porque recordarle a todo el mundo que Radio Carrizal es la única, si no una de las únicas de toda Canarias que deja expresarse a todo el mundo. O sea, dicho esto, si alguien se ha sentido ofendido por mis comentarios, le pido disculpas, pero me voy a seguir expresando libremente como hasta ahora. Respeto a los que sean de derecha y extrema derecha, y respeto a los que sean de izquierda o de extrema izquierda. Esto no va de partidos políticos, simplemente va de sentido común. Cuando yo vea algo que está mal, según mi forma de ver las cosas, lo voy a criticar. Y si veo algo que está bien, pues lo voy a alabar un poquito. Pero entiendo en el fondo del todo que cuando un político va a la radio, lo que uno tiene que hacer es protestar y decirle, señor, esto está mal, porque eso al final reinvierte en todos nosotros, porque muchos políticos no se enteran de la mitad de las cosas que suceden en los diferentes

0: municipio, porque tienen muchas cosas que hacer o pocas cosas que hacer. Dicho esto, un saludo para todos los oyentes de Radio Caixar y en especial para mi amigo Jorge Esteban.
1: Muchas gracias, Gabriel.
2: Saludos, pero yo me quiero quedar con una frase solo de Gabriel, que es la libertad de expresión que tenemos en esta radio, y aquí estamos todos.
1: Aquí la libertad de expresión es para todos igual, eso está claro.
2: Quiero recordar...
1: que hay que tener cuidado es que a lo mejor hay gente que se siente ofendida. Y una cosa es ofender y luego pedir disculpas, pero ya hemos lanzado la piedra y el cristal ya está roto. Ya. Ahora, ¿cómo se repara? Ese es el problema que hay.
2: Traer,
1: en mi opinión,
2: traer la información, verás, y bueno. Quería recordar, ahora que estábamos diciendo, el número de teléfono de Agrupa Hablemos Ahora, que es el 672-948-269. 672-948-269. Gracias a Sergio, que nos escribió hace poquito, y a algunos vecinos más.
1: Yo ahora personalmente quisiera hablar un poquito más con Víctor.
2: Sí, por supuesto.
1: Puesto que hemos estado hablando de educación, hemos estado hablando de escuelas, de enseñanza, y a mí me llama poderosamente la atención la camiseta que me traes. Me traes a Epi, a Blas, a Triki, a Trotsky y a la rana Gustavo.
3: Pero primero lee eso.
1: Pero espera, un momentito que llega una pregunta para Minerva.
2: Sí.
1: ¿Sabes si en las partidas del pleno extraordinario realizado se ha incluido el pago de facturas de las personas de las gestoras felinas?
2: Pues mira, ¿sabes qué pasa? Que viene como otro gasto 3.000 y pico euros, y es lo que nosotros llevamos el lunes al pleno para preguntar en ruegos y preguntas, así que el lunes lo sabremos con certeza. Yo cuando me siente aquí el próximo jueves le diré la respuesta, a ver si aquello que viene atrasado, porque es que lo llamativo es que a este grupo de gobierno, cuando había muchas cosas, decían que es que no había dinero. Ahora de repente ya hay dinero un año antes. Entonces, ya el lunes le daré respuesta, porque esa es una de las preguntas que llevamos con respecto a aquello que no aclararon en el propio pleno extraordinario. Sí quería decir una cosita, nada más si me deja, antes de acabar, decir, ya que estamos nombrando el pleno, el próximo lunes, para aquellos vecinos que quieran asistir, el pleno se retrasa una hora, será a las 7. ¿Por qué? Porque a las 5:30 va a ser la rueda de prensa en El Buen Suceso con el tema del cable por el barranco, que por fin podemos respirar todos los carrizaleros y toda la Villa de Ingenio, porque se cierre ese convenio, y a través del Gobierno de Canarias y Redella tendremos la confirmación de esta lucha para conseguir ese cable por el barranco. A las 5:30, rueda de prensa allí en el Parque del Buen Suceso, y luego
1: no es la primera rueda de prensa, esperemos que sea la última.
2: Esperemos que sea la última y definitiva por el bien del pueblo.
1: Muchas gracias. Sí. Víctor, cuéntame.
4: Nada, esta camiseta me ha puesto hoy en homenaje a la gente de Barrio Sésamo, que en pequeño aprendí mucho de ellos. La verdad que todas las personas que son de mi época se van a acordar y van a pensar lo mismo que yo. Lo traje porque en las redes sociales todo se permite, o casi todo se permite. Y un participante anónimo que no tuvo la capacidad de poner su nombre, su identidad, que me da totalmente igual, nos puso comentario a los compañeros de Hablemos Ahora, Grupo Sudeste, que fuimos a la celebración del Congreso, que fue el 9 de mayo en Las Palmas, una comparativa entre los personajes que llevo aquí, parte de ellos, de varios, somos con mucho orgullo, mucha satisfacción, repito, con las fotos nuestras, las 7 diferencias. Solamente comentarles, lo repito, aprendí mucho de ellos. Ojalá usted hubiera aprendido de ellos, porque una de las cosas que más nos enseñó Barrio Sésamo fue educación y respeto. Y por eso es hoy homenaje, y también lo digo, no soy un tío de estudio, no me escondo, llegué hasta segundo bachiller. También voy a aprovechar el momento que me da. Hoy es el 21 de mayo, Día de los Vigilantes de Seguridad. Soy vigilante de seguridad, un empleo, la verdad, que no es pago como tiene que ser. Y lo digo, soy vigilante de seguridad, no tengo estudio, pero tengo una cosa: voluntad, respeto, educación y muchas cosas que le faltan a la gente de este municipio de Ingenio. Y también aprovechando el municipio de Ingenio, que la última vez que en una entrevista apuntaron a la compañera Lidia, que dónde era la compañera, le voy a hacer una pregunta a los compañeros que oyen la radio, a las personas que oyen la radio. ¿Me puede usted contestar dónde está Deo, el alcalde de Galda, el presidente primero Canarias, es alcalde de Galda? ¿Y usted me puede decir dónde vive Tadeo? La verdad es que tengo la duda. Si, es que si le echamos la directa a nosotros, que una compañera no es de municipio, piense usted de que está Deo. Y para terminar, perdona José que te diga, el tema que vivía el compañero concejal Gaico en una entrevista de tema de la Policía Municipal, él dijo que le preguntaron que si la Policía Municipal es ingenio, cómo está el tema de seguridad. Como dijo Minerva, yo y un compañero que estoy haciendo mucho por la calle, y lo que dijo es, a mí no me convenció, la gente me habla en la calle, hay mucha seguridad. En las calles, las patinetas por Carlos V, sin casco, toda velocidad, en direcciones prohibidas, el tema del robo, no sé. Y de ahí una persona que me comentó, porque las redes sociales, la calle, la gente me pregunta, dase un paseíto, por favor, por las casas que están abandonadas, por la Cuesta Caballero, enfrente de un ambulatorio, antes que pase algo, que ojalá no pase nada, que una persona llamó a la Policía Municipal y le comentó, si usted no lo molesta, déjalos en paz. No sé. Es que no, yo digo por el futuro que pueda pasar en el municipio de Genio, que yo pienso en el futuro, no de ahora, es de mañana, como en el tema de los presupuestos. En el mañana, mejor la persona que llega dentro de un año y medio, que mejor puede ser ellos, podemos ser nosotros, o cualquier otro partido político del municipio de Genio, ¿cómo va a estar las cuentas? Tiene que pensar en el futuro también.
1: A mí lo de Cuesta Caballero me preocupa que pueda llegar a producirse, por ejemplo, un incendio. Estamos hablando de infraviviendas porque no son ni viviendas. O sea, es una estructura que se quedó abandonada cuando el boom y la burbuja, todo aquello estalló, se quedaron ahí cuatro esqueletos y ahora se ha metido a vivir mucha gente. Mucha gente. Por cuidado eso, que no pase nada.
2: Por eso digo que hay que atender primero los servicios que tenemos en la calle, los problemas reales de la calle. A veces, en lugar de vender proyectos de charcos y tantas infraestructuras,
1: ahí hay niños viviendo. ¿Dónde están los servicios sociales?
2: Las necesidades. Yo además quisiera añadir, ahora que también hablábamos de necesidades y de problemas que tenemos reales en nuestro municipio, hace unos meses nosotros recorrimos las zonas comerciales y traemos a este pleno ordinario una moción muy importante, y desde aquí quiero agradecer a los empresarios con el que nos hemos sentado y hemos trabajado, y ellos nos han dado la propuesta para traer esta moción, que es una moción de medidas para que el grupo de gobierno adopte medidas urgentes ante la falta de solución de control que hay una vez que se suspendió el servicio de las zonas azules. Traemos esta moción, como digo, transmitida a través de los empresarios, que ya nos decían meses atrás el caos que hay en Carlos V y en el Ejido, de que los coches se aparcan desde las 7 de la mañana, una jornada laboral completa, hasta las 4 o 5 de la tarde, y esos coches, si no se mueven, si no hay rotación de esos coches, nos encontramos el problema de que la gente pasa y no se toma ni un café, ni entra a comprar unos zapatos, ni entra a una clínica dental, ni entra a ver un coche de las casas de coches que tenemos. Entonces, gracias a todos esos empresarios que nos han transmitido la preocupación, que nos han transmitido cómo podíamos enfocar y cómo llevar a cabo una moción de este tipo, que el único objetivo que tiene es buscar soluciones, porque este grupo de gobierno hace 9 meses vendió un plan B en ambas zonas comerciales, que era un bando, no sé si ustedes lo vieron, que ponía, pedimos colaboración ciudadana y nosotros vamos a poner un control de policía para un máximo de 2 horas, creo que ponía, pues que haya rotación y movimiento.
1: Sí,
2: ¿dónde están las sanciones?
1: Hacía referencia a que la ordenanza municipal sobre la zona azul seguía vigente.
2: Que ya no lo está.
1: Meses que se han encargado.
2: Exacto. Entonces, de estos 9 meses, ¿qué hay de esa concejalía?
1: A donde yo quiero llegar, Minerva.
2: Sí.
1: ¿Tú crees que pasará del cajón tu moción?
2: No lo sé, pero esto es la voz de los que levantan todos los días y hacen muchas horas y levantan nuestro pueblo también.
1: Todos los consistorios.
2: Y no solo ellos. Aquí contamos con los empresarios, con residentes que viven en esas zonas comerciales. No olvidemos que viven muchas personas en estas calles.
1: Sí, y por las calles traseras.
2: Y los que vamos a comprar a nivel local.
1: El 90% de los espacios por las calles traseras son vados.
2: Pero ¿qué plan B han tenido? Ni control de policía, ni nada de nada.
1: A lo que vamos. Dirigir un municipio no es solo gestionar. También hay que legislar. Y legislar, aunque duela, hay que hacerlo. Por eso tenemos problemas con las patinetas, porque no está legislado ningún reglamento. como se ha solicitado. No se ha legislado sobre un nuevo sistema para reordenar el tráfico. No se ha legislado nada con las zonas azules, al contrario, hemos roto. Y ya vendrá alguien y cuando se tenga que solucionar, se solucionará.
2: Y ya lo hemos dicho, es un servicio que sabíamos que nos teníamos que sentar todos los partidos políticos. Todos los partidos políticos hemos estado gobernando con este servicio en funcionamiento. Pero una vez que a los gestores que les tocaba han suspendido el servicio, para tú suspender un servicio tienes que tener un plan de solución B para que no cunda el caos, como nos están diciendo todos los empresarios con respecto a las pérdidas económicas que están teniendo.
1: A lo mejor hay que volver a ver Barrio Sésamo para que entendamos lo que es arriba, abajo, a izquierda y derecha. No hay más tiempo, Minerva, no hay más tiempo, Víctor.
2: Nada, solo decir que disfruten mucho este fin de semana con estas fiestas del Sequero, que sé que los niños lo han organizado, todo el equipo de la asociación con mucha ilusión. Y otra de las cosas que hay que recordar, que se nos quedó ahí a media, es que ya le está recordando intervención a este grupo de gobierno, cuando pleno tras pleno, que ya llevaban más de 1,5 millones de facturas por revisión de oficio, más los 200.000 que traen ahora, más los 8 millones, y siempre los informes comunica que son desfavorables con el desequilibrio económico. Entonces, ya intervención también lo está advirtiendo. Gracias.
1: Pues nada, queridos vecinos.
4: Yo, para terminar, José, despedirme, gracias, José, y a ti por la entrevista, que ha sido muy, muy entretenida. Que los empresarios, que decía las personas, que no solo vamos a presentar la moción. Hemos visitado los comercios, tanto de Carlos V como los de Legión Ingenio, que no se nos olvide que también es una zona importante en el municipio de Ingenio, explicando esta moción, explicando lo que vamos a hacer, y los que puedan, que es para mí, es interés para ellos, que acudan al pleno a las 7, o que vayan a las 7 y media, a la hora que pueda, pero que se siente con nosotros allí, que lo veamos, y que apoyes, que es por el bien común de todos, y sobre todo ahora mismo de ellos.
1: Ay, pero ahí tú lo has dicho, zona comercial. El comercio antes de las 8 no cierra.
4: Pero ese es el problema que hay. Ha tenido suerte, perdona, José, que lo han atrasado a las 7. A lo mejor la moción es a las 8, a lo mejor llegan a tiempo, o cuando salimos, cuando termine, por lo menos intentarlo, que nunca está mal.
1: Pero ahora lo importante es Santa Rita. Y vente para el Sequero, amo.
4: Hasta dónde vamos.
2: Y solo ya una última cosa me acabo de acordar. También llevamos un manifiesto sobre la violencia animal, que siempre hablamos de la violencia de género y que también tiene un conducto, y vemos cómo hay una relación entre violencias.
1: Respecto a eso, no sé si sabéis que el lunes pasado, hace 4 días, entró ya en vigor que es un delito tener a un perro atado en una azotea.
2: Así, pero gracias a esta ley del 2023 que ahora se actualiza, cierto, exacto.
1: Cuidado, queridos vecinos, cuidado, que esta gente sabe lo que tienen que hacer. Sí. Y sobre todo, hay que velar por nuestras mascotas, por nuestros animales, porque al final son nuestros compañeros de vida.
2: Exactamente, José. Pues llevamos este manifiesto a ver si todos los partidos políticos están de acuerdo y se hace declaración institucional de este manifiesto y podamos visibilizar también la violencia de los que no tienen voz. Y
1: Sí te puedo decir que tengas suerte y que sea como declaración institucional.
2: Y ya lo último, escuchar aquí a un concejal que dice textualmente, o afirma textualmente, porque lo tengo por aquí de la grabación, donde dice o reconoce que los parques no se limpian con la asiduidad que sería necesario, después de llamar vecinos diciendo que ¿por qué solo se limpia o solo se mejora el Sequero o cualquiera de los parques cuando vienen las fiestas? ¿O por qué un vecino llama preguntando o pidiendo por favor que pasen por su cancha del barrio y haga algo de mantenimiento? Entonces, bueno, así estamos. Pues nada, hasta el jueves que viene.
1: Pues nada más, muchas gracias, Minerva, muchas gracias, Víctor.
2: Feliz día.
1: Por enésima vez nos despedimos, pero bueno, no te queda nada ahí escondido.
2: Me queda mucho, pero ya para el próximo jueves.
1: Venga,
2: porque
1: un abrazo.
2: Nosotros sí trabajamos.
1: Un abrazo, y sobre todo no olviden supervitaminarse y mineralizarse. Dosis más de super ratón que de barrio sésamo.
2: Gracias, feliz día.

0: Bueno, pues yo me voy a despedir ya, señores, con nuestro amigo José, que hoy nos hacía la entrevista. Gracias a ustedes por estar ahí, gracias a José por entrevistar a Grupa Sureste y ahora hablemos. Nosotros nos vamos, señores, gracias, un beso, que Dios me los bendiga, y si Dios quiere estaré con todos ustedes mañana en Radio Garza, 11 de la mañana, adiós.
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Se cumple la Comunidad Canaria justamente las 12 menos cuarto de la mañana en Radio Carrizala de Jorge Esteban. Pedirle disculpas porque hoy se nos echa el día encima, es que cada vez tenemos más y más, queremos más y más. Pero así es la radio, así es el mundo de la radio. Bueno, darle las gracias como siempre a todos los que escuchan la emisora Radio Carrizala de Jorge Esteban. Aquellos que nos quieren, los que no nos quieran, que le den por allí. ¿Qué quiere que le diga? Es que otra cosa no puedo decirle. Si no me quieres, tú te lo pierdes, porque yo por lo menos tengo... Soy puro, puro amor. ¿No me quieres? Pues tú te lo pierdes, porque, vuelvo a repetirte, soy puro, puro amor. Bueno, hoy quiero empezar porque después de este tema ya entramos con Coalición Canaria de Agüime, pero antes... Voy a dedicar una canción muy especialmente a todas las madres que me escuchan día tras día. Y te lo digo que me quedo asombrado porque hoy conocí a un señor y estamos hablando de una persona ya... A ver, una persona, como digo yo, de caché. Aunque él dice, no me digas eso, Jorge, que yo soy... Y es verdad, me gustó su forma de decir, Jorge, yo soy como tú, una persona más. Con estudios, sin estudios, soy igual. Me corte y saco sangre. Y es verdad lo que dijo él. Dice, pero quiero dedicarle este tema, si no te importa, saluda a mi madre. Mi madre es una fan número uno tuya. Y digo, ¿en serio? Sí, sí. Mi madre no hay Cristo que le mueva la radio, Jorge. Digo, ¿en serio? Mi madre no hay nadie. Es de Telde. La señora me escucha todos los días. La señora Sandra. Doña Sandra, no le voy a decir el nombre suyo porque él me dijo que no lo dijera, pero sí le digo que le quiere mucho, que él le va a decir que es a usted, pues claro, ya se lo habrá dicho porque él dijo que te iba a llamar. Así que, Sandra, de parte de tu hijo, porque eres como yo, te gusta mucho Isabel Pantoja, me decía, dedícale algo a Isabel Pantoja. Pues sí, se lo vamos a dedicar a usted, doña Sandra, porque igual que a mí, me encanta Isabel Pantoja, y se lo va a dedicar con todo el amor del mundo a usted, porque dice que usted se cabrea con él cuando él le va a cambiar la radio. Oye, lo que sí le voy a decir a usted, señora, coja un cardero y pegue eso en la cabeza, coño. Él no tiene que mover la radio. La radio, ¿la que es? Radio Carrizala. Así que con mucho amor para Sandra y para todas del mundo entero que escuchan esta radio, a todas esas madres preciosas que me hacen eso, de ser cada día más personas, de estar ahí y de querer estar siempre sentado aquí al lado de ustedes. Porque aunque usted no lo crea, cuando me pego el mes de vacaciones, que es el mes de agosto, yo a veces, ustedes no se lo van a creer, es yo de menos el estar aquí, reírme con la gente. Y aunque ustedes no lo crean, también por la mañana, lo que pasa es que tengo que cobrar, tengo que ir a esto, tengo que ir a lo otro. Entonces, siempre mira la hora que llego, siempre llego a ver si algún día me hago rico y puedo tener un empleado para yo poder seguir. Y yo, que no puedo más. Así que con mucho amor para todas las madres este tema.

0: Qué bonita canción. Vamos a dedicársela también a una señora que nos acaba de escribir. Se llama Isabel y me dice: Jorge, te escucho todos los días. Gracias por esa canción tan bonita. Isabel, para ti, desde Telde también un saludo a todas las madres, que son muchas, las que todos los días nos siguen, tanto en Telde, en Carrizal, en Agüimes, en Ingenio, en Arinaga. Todo nos escucha día tras día. Así que con mucho, mucho amor para todas esas madres. Y nos vamos ahora directamente a entrar ya con Antonio de Coalición Canaria por Agüimes. 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

0: Bueno, pues seguimos en Radio Carrizala de Jorge Esteban. Ya nos vamos con Coalición Canaria por el municipio de Agüime. Don Antonio, buenos días.
1: Buenos días, señor Niño Jorge. Antonio. Y los oyentes.
0: Sí, hasta el otro día parecía que estabas ahí asentado y ya te veo otra vez, chico. Estamos haciendo viejo, Antonio, de un día para otro y ya se nos va la semana.
1: Bueno,
0: hombre, lo bueno, Antonio, yo te iba a... No, déjame hablar y luego hablas tú.
1: Bueno.
0: La pregunta del millón.
1: Sí.
0: ¿Tú las eliges?
1: Sí.
0: ¿A todas? Porque son todas guapas y no sé cómo te las haces para tener chicas guapas en Coalición Canaria.
1: Ella se me acerca, no.

0: Bueno, ya, Tony, hoy. Tony, ya creo que te pasaste un poquito. Sara, buenos días, mi niña.
1: Buenos días.
0: Gracias por estar en Radio Carrizal. Sara, tú disculpa la broma, pero sí, esta radio...
1: Estoy acostumbrada.
0: Ah, muy bien. Sara, ¿qué tal? ¿Todo bien?
1: Bien.
0: Tú también eres de Coalición Canaria por Agüime. Y lo que queremos es un cambio en Agüime, ¿no es así, Sara?
1: Totalmente, sí.
0: Bueno, Sara, nos gustaría que te presentes primero, de dónde viene, qué familia es la tuya, para que el oyente que te esté escuchando diga, pues mira quién es Sara, si es mi vecina o no sé.
1: A ver, sí.
0: Sube el micro para arriba, Sara, si no te importa. Dale para arriba, eso.
1: Yo me llamo Sara Lobo, soy de Coalición Canaria, vivo en el Cruce Arinaga. Y ahora mismo soy la portavoz de la Plataforma para la Salud del Cruce Arinaga.
0: Qué bueno.
1: Lo que hoy vamos a hablar de otro tema. Y nada, yo no soy canaria, pero yo ya me considero canaria.
0: ¿Que no eres canaria?
1: No soy canaria. Pero llevo la mitad de la vida aquí.
0: Yo lo creo.
1: Llevo 22 añitos aquí y ya soy canaria ya.
0: Pues si no me lo dices, te lo juro. ¿De dónde eres?
1: Pues, de Madrid.
0: Pues no, ya tienes el acento canario.
1: Total.
0: Bueno, Antonio, tú sí que sabes, cuando sea grande quiero ser como tú, Antonio. Chica guapa, Coalición Canaria, preparadas para manejar municipio de Agüime, ¿qué más quieres?
2: No, tenemos que cumplir la ley porque pues, no puede ser todas mujeres, sino hombres y mujeres.
0: Pero no, si... a mí los hombres te los puedo dejar para ti, pero a mí tú me puedes dejar las mujeres,
2: si
0: digo.
2: Pudiese...
0: Pero oye, con buen rollo, cuidadito. Sí,
2: pero si pudiese ser que se pudiese presentar todas mujeres, a mí no me daría igual. Yo soy un defensor,
0: claro,
2: ellos
0: sí,
2: lo saben, que defensor de las mujeres en todos los sentidos. Y en igualdad, pero no una igualdad esta que se de papeles, en igualdad en todo, en condiciones, en trabajo, en salario, que incluso... en cargos públicos, porque cuando se va al Senado, ves tú donde las mujeres se notan poquitas cabezas, en el Congreso poquitas cabezas, y sin embargo dice que...
0: Mira, yo no quiero entrar en ese tema porque es una polémica que siempre discuto con mucha gente cuando me dice, no, igualdad, sin quitarle la razón a la mujer, porque tampoco hay cosas que comparto con ella, pero si estamos hablando de igualdad, no hay igualdad tampoco en el hombre. Porque ustedes lo saben como mujeres. Entonces, o hacemos la ley bien o no la hacemos, ¿me entiendes? Porque lo que no se puede es vender, entre comillas y presuntamente, a la mujer para ganarte unas elecciones, sabiendo que en verdad la igualdad no es así, sinceramente, no es así. Y si, y tú sabes, Antonio, que la mujer en verdad no está protegida como ellos quieren hacer.
2: No,
0: creer.
2: Eso lo sé yo
0: pero
2: primera mano.
0: Sea lo que sea, porque igualdad, podría decir igualdad en todo, en un niño, en una niña, en todo, es que en todo.
2: Mira, Jorge, tú lo acabas de decir, la igualdad es el respeto y las mismas personas. Tratar a la mujer, como ser humano que somos, y el hombre como hombre.
0: Y
2: ahí comienza la igualdad. Y si nos tratamos con respeto y cada uno tiene su parte, pues ya está. No hay que estar equilibrando más la balanza, ¿no?
0: Que eso es lo importante. Bueno, Sara, ¿y qué nos traes tú hoy? A ver, cuéntanos.
1: Pues
0: vienes cargadita, como papá no le dice, sí. De información, digo.
1: Sí. Hoy vamos a hablar un poquito de lo que es el nacionalismo canario y a saber lo que es realmente Coalición Canaria.
0: Pues cuando quiera, ya ustedes son los dueños de la radio.
2: Muchas gracias. Aunque no te he hecho oferta, pero no me la quieres vender, pero...
0: Tony, ¿quién sabe tú que lo mejor en un futuro tú eres el director de esta radio?
2: Bueno, empieza, compañera Sara.
1: Pues nada, vamos ahí haciéndote unas preguntitas. A ver, se habla de Coalición Canaria, pero ¿qué es realmente Coalición Canaria?
2: Mira, Coalición Canaria es un partido que nace ante la necesidad, hace cerca de 30 años, nace de la necesidad de defender nuestra tierra. Hay muchos jóvenes que todavía no saben lo que es el nacionalismo. El nacionalismo tiene que estar formado por hombres y mujeres que defiendan nuestras tradiciones, nuestras costumbres, nuestros arraigos. Y para ser canario, no importa dónde haya nacido, para ser canario es vivir en nuestra tierra, defender nuestra tierra, nuestras raíces y sobre todo nuestro lenguaje, que nos diferenciamos también. Ya tú hablas canario, nos diferenciamos también de la península, pero siempre entendiendo que somos canarios, pero que también estamos en España, es decir, eso a nadie se le esconde. Por lo tanto, yo animo a aquellos jóvenes, chicos y chicas, a que empiecen a entender la importancia que tiene el nacionalismo, la importancia que tiene ser canario y la importancia que tiene defender nuestra tierra. Nadie va a venir de la península aquí, lo puedo asegurar. Ya vimos lo que pasó con el antivirus, con el barco, que se le quitó la potestad a nuestro presidente, que se hizo un 155 encubierto, y lo que no puede ser es que nos trate a Canarias como si fuésemos colonia. Nosotros en el siglo pasado ya tuvimos bastante desprotección para ahora volver otra vez al pasado. Coalición Canaria y los partidos que defienden el nacionalismo en Canarias tenemos que unirnos y tener una sola voz en Madrid, y quien tiene que defender esta tierra son los canarios y canarias que nos presentemos.
1: Y Coalición Canaria es un partido nacionalista.
2: Sí.
1: ¿Qué significa eso? Porque mucha gente no sabe el significado de lo que es ser nacionalista.
2: Es que mucha gente cree que el nacionalismo canario puede ser como el del País Vasco, puede ser como el nacionalismo de Cataluña. Eso no es para nada ese nacionalismo. Nosotros no somos un nacionalismo extremista. Nosotros somos un nacionalismo que defiende nuestros intereses. Mira, cuando mejor estuvo el nacionalismo en Canarias fue cuando se consiguió construir hospital insular, cuando se construyó el doctor Negrín, cuando se hicieron las infraestructuras de carretera, las canalizaciones del norte con norte hasta Galda y Agaete, por las inversiones que consiguieron las cuatro personas que tuvimos en Madrid. Hay que volver a recuperar ese espacio. No puede seguir, los partidos grandes no levantan la mano porque sigue la disciplina de partido. Mira, ayer me daba una alegría muy grande cuando escuché a Teodoro, el actual, consejero en el Cabildo y hasta alcalde, hasta el otro día en Galda, donde decía que va a trabajar después del 2027 para que las elecciones no sean los partidos, sean los candidatos, es decir, tachando a la persona que se presenta. Mira, si es así, yo iba a terminar esta legislatura, pero si es así, yo me presento una vez más para saber los vecinos si de verdad está votando al partido o está votando a Antonio Vélez. Eso me agradaría, me gustaría terminar, porque eso es lo que yo siempre he sentido. Sí. Las personas se deben presentar en su municipio, y no escondido detrás de siglas políticas, escondido que debe presentarse como persona, y aquellos que más votados sean, pues mira, así esas elecciones las hacíamos en el colegio cuando yo estaba de presidente en el AMPA. Se ponía la cruz y quien salía era el presidente del AMPA. Pues eso perfectamente sería democráticamente la mejor herramienta y manera de una vez por todas acabar con la disciplina política de los partidos.
1: Y entonces, ¿qué importancia le ves a que se vote a los partidos nacionalistas, los partidos canarios, como Coalición Canaria?
2: Bueno, la importancia es, lo dije antes y lo vuelvo a repetir, la importancia es que cuando gobierna Coalición Canaria lo hace pensando en canarios. Cuando gobierna Coalición Canaria, pues tenemos mejores infraestructuras, mejor sanidad, mejores carreteras. Ahora mismo estamos con un atasco sin precedentes, lo que es desde la comarca del sureste hasta llegar a Las Palmas, dependiendo de las horas punta, es imposible para el desplazamiento, para ir al médico, para venir a trabajar. Por lo tanto, cuando una persona trabaja 8 horas, dedica entre 2 y a veces 3 horas, suponiendo que no tengamos atasco, como está la carretera. ¿Pero por qué? Porque no hemos tenido presupuesto suficiente para que estas carreteras estuviesen adaptadas al siglo XXI. Porque mira, hay una cosa bastante clara. Si hace 10 años teníamos las carreteras suficientes para, vamos a poner, pero no es que sean datos reales, para 1 millón de coches, pues si en la actualidad tenemos 2 millones de coches, no puede seguir siendo las mismas carreteras. Por lo tanto, tenemos que poner al día en una planificación de 10 años el Hospital del Sureste. Es una reclamación que ya los vecinos lo están haciendo. Aquí en esta radio he escuchado muchas veces a algunas personas reivindicando, y eso lo vamos a apoyar. Vamos a solicitarlo en el Pleno Municipal, y vamos a solicitar que sea extendible al Ayuntamiento de Ingenio y a Santa Lucía, para que el Hospital del Sureste sea una realidad. No es un proyecto que va a salir el año que viene, pero sí es un proyecto que hay que comenzar a poner las primeras piedras para que dentro de 5 años que puede tardar esa obra, no se, en la actualidad somos 170.000 vecinos en la comarca del sureste, podamos ser 200.000 habitantes y tengamos las mismas infraestructuras. Y así es lo que nosotros vamos a seguir defendiendo. Vamos a defender la policía autonómica, que tengamos más medios en la policía autonómica, que la policía autonómica llegue a todos los municipios de Gran Canaria, apoyado por supuesto con la policía local. Donde no se puede poner la policía autonómica, pues pedir más refuerzos de la Guardia Civil. Pero lo que quieren los vecinos, ya los he dicho en otros programas, es 3 cosas: vivienda, seguridad y salud. Por lo tanto, esa es la línea que defiende Coalición Canaria, y esa es la línea que, de la única manera que cuando el próximo año se llame a los vecinos y vecinas a votar, apueste y vote a proyecto nacionalista.
1: Sí, porque por lo que se ve está creciendo mucho Canarias. ¿Y qué crees sobre...? No estamos adaptándonos a lo que es el crecimiento que está habiendo Canarias, ¿no?
2: Bueno,
1: ¿no falta todavía?
2: No, vamos a ver, Canarias está sufriendo un crecimiento bastante importante. Está creciendo en el turismo, por suerte, pero todo tiene un techo, Sara. El turismo no puede seguir creciendo más, porque las mismas infraestructuras que tenemos, los hoteles y las plazas alojativas, pues no hay más. Si hiciese más hoteles, por supuesto que a lo mejor podíamos abarcar a que llegase más turismo a Canarias. El turismo es el motor económico de Canarias, turismo y servicio, pero si no hay turismo, no hay servicio. Por lo tanto, el motor económico de Canarias es el turismo. Por eso tenemos que volver, porque hay muchas quejas en muchas páginas, tenemos que volver a que los canarios tengamos la amabilidad, que los canarios teníamos esa simpatía que antes nos diferenciaba del resto de otros países. Y eso hay que volver a recuperarlo, porque hay que entender que quien manda en la mesa es el cliente. Hay que entender que el turista, unos son exigentes, otros menos exigentes, pero hay que atenderlo y explicarle y volver otra vez a que tengamos esa conexión que antes teníamos con los turistas para que sea repetitivo. Pero mira, si hablamos que viene más turistas, si hablamos que se hacen más hoteles, pues con más razón tenemos que tener buenos políticos defendiendo Canarias en Madrid, para que tengamos mejores infraestructuras, porque mira, cuando los turistas salen del sur y se ven en atasco para llegar al aeropuerto, la verdad que dice, muy bonitas las instalaciones, muy bonitas las estancias donde he estado, muy bonitas las esculturas y monumentos que he visitado, pero lo que es infraestructura de carreteras y otras infraestructuras que no me viene ahora a la cabeza, pues mira, son tercermundista. Y eso se hace con planificación y con recursos. No digo que los canarios ya no tengamos planificación. Hay muchos proyectos que tiene tanto de la Consejería de Obras Públicas del Gobierno de Canarias, de la Consejería de Turismo, el propio presidente del Gobierno de Canarias. Pero esas infraestructuras no se pueden culminar si no hay recursos. Y los recursos en Canarias parece que nos lo dan, igual que con esta que te echa la cotas a los ojos, a cuenta gota. Entonces, no tenemos que estar con limosna, tenemos que pedir lo que por derecho nos pertenece como ciudadanos europeos, españoles y canarios. Y no se nos olvide, canario primero que nada.
1: Y más que es clave el turismo aquí en Canarias, que hay que hacer un poco para que podamos seguir teniendo buen turismo, ¿no?
2: Bueno, claro, sin el turismo, ahora mismo, Sara, sin el turismo, pues la verdad que estaríamos muy, muy, muy limitados. Tendríamos que hacer lo mismo que pasaron con nuestros antepasados y buscar. Y ahora ya no podemos ir a Venezuela, porque esos países están peores que nosotros. No podemos ir a Cuba, pero aquí en Canarias, si no tuviésemos el turismo, no hay cabida ni para tanto canario, pero no hay cabida para nadie, porque el sector primario lo hemos abandonado, es muy limitado lo que era los buenos lugares para plantación, pues estamos viendo placas solares o molinos eólicos. Entonces nosotros mismos, no sé si esas las placas solares esas son de chocolate y podemos comer, no lo sé, pero
1: yo creo que no.
2: Pero la verdad que estamos en una situación crítica si no tuviésemos turismo. Por eso es importante cuidar al turista, dejarnos de espavientos, dejarnos de manifestaciones estas que no son sino manifestaciones manipuladas y políticas, que no saben al final qué es lo que reivindica. No sabemos qué es lo que reivindica cuando piden frenar y no sé qué es lo que están frenando. Y lo que de verdad debemos es no espantar al turista. No debemos espantarlo. Ellos tienen que saber que en Canarias hay seguridad. Eso te lo pide los turistas. No quiere ir a un sitio que no sea seguro. Por el miedo que si le quita la cartera, si no puede salir de noche, en el mismo hotel te sustrae tus pertenencias. Entonces, lo que quiero decirte con esto es que Canarias, podemos presumir que hasta ahora son islas seguras, podemos presumir que tiene buenas infraestructuras, tenemos buena imagen, por eso es la llegada de turistas que tenemos, pero eso hay que cuidarlo, eso hay que mantenerlo.
1: Cierto. Y ahora cambiando un poquito de tema, ya sentándonos un poco más en lo que es nuestra zona del sureste, ¿qué crees que necesita, aunque ya lo has dicho en varias ocasiones, qué necesita nuestra zona del sureste?
2: Mira, nuestra zona del sureste ahora mismo gobierna tres ayuntamientos, y nos tenemos que ir pensando, porque dentro de los tres ayuntamientos que ya vamos cercanos de 170.000 habitantes, tres polígonos industriales, polígono de Arinaga muy importante, tenemos que ir pensando las infraestructuras que tenemos, que no es que quiera criticar a nadie, eso lo tiene, yo siempre lo he dicho, quien tiene que saber quién si lo hace mal o lo hace bien, los que están gobernando, es los ciudadanos. Da la posibilidad que el 23 de mayo del 2027 los ciudadanos dicen por quién deben votar y a quién quiere dejar fuera. A nosotros los ciudadanos nos pusieron en este estado de ser oposición. Y si el día el 23 de mayo sigue ellos pensando que debemos estar en la oposición, pues este es nuestro trabajo. Estamos diciendo ahora mismo lo que necesita Canarias, lo que es el proyecto nacionalista, la importancia que es votar a los partidos nacionalistas. Si uno no quiere dar voto a la coalición canaria, déselo a los partidos nacionalistas, a los que miren por su tierra, a los que defienden nuestras raíces, nuestras costumbres, nuestras tradiciones. Esos son los partidos que hay que votar por Canarias y que mantenga la ideología canaria. No son partidos extremistas, no se crean que dicen, no, es que los nacionalistas, no. Venga a visitar nuestra sede o la sede de cualquier partido nacionalista, verá que no es el partido de R. Batasuna, verá que no es el partido de Cataluña. Esos sí son extremistas y etarra. Nosotros somos nacionalistas de defensa de nuestras tierras, nuestros intereses, de nuestra gente, porque no hay otro interés, porque lo que defendemos en el proyecto nacionalista y en el caso de Coalición Canaria es los hombres y mujeres que viven en nuestra tierra y hace que nuestra tierra sea verdaderamente un proyecto estable, seguro y generador de empleo, y que más que nunca tenemos unos jóvenes mejor preparados que no había habido en la historia, pero con un agravante, mejor preparado, pero poco trabajo. Se tienen que marchar de Canarias, porque aquí no puede desarrollar muchas de las actividades. Y tenemos muy buenos profesionales. Les falta experiencia, por supuesto, pero muy buenos profesionales. Cuando antes, hace 30 años, prácticamente en esta comarca del sureste, muy pocos, y en ellos me pongo yo, llegamos a pasar el cuarto ciclo, en aquella época era el cuarto ciclo, la educación primaria. No teníamos ni posibilidades ni medios, ni nos lo podíamos permitir, porque nuestros padres lo que necesitaban era sacar adelante los hijos, comer y el trabajo. Y así se creó esta comarca del sureste. Hoy podemos presumir que estamos en una zona privilegiada, estamos en una zona que ha crecido con acorde a lo que ha crecido cualquier municipio de toda España, no tenemos nada que envidiar, tenemos buenas playas, pero hay algunas cosas que nosotros, si llegamos a gobernar como Coalición Canaria, las haríamos de otra manera. No se, quiero que se interprete que está mal lo que está haciendo el grupo de gobierno, ni mucho menos, eso no es. Nosotros no venimos aquí en ningún momento a criticar qué es lo que hace el grupo de gobierno. Nosotros lo haríamos de otra manera, por supuesto, con aciertos o con errores, pero lo haríamos de otra manera desde Coalición Canaria.
1: ¿Qué te gustaría dejar a nuestras futuras generaciones? ¿Cómo te gustaría que...?
2: Mira, me gustaría que nuestras generaciones, los chicos, jóvenes y no jóvenes que me están oyendo, me gustaría que Canarias, ya no solamente que seamos un referente con el sol y playa, ya somos un referente, sino me gustaría también que fuese una fuente de creación de empleo. Me gustaría que la gente, las chicos y las chicas y los no tan jóvenes, pudiéramos encontrar empleo con facilidad, empleo estable, empleo y salario que se ajuste a la realidad. Ahora mismo los salarios de casi de la mayoría de las empresas apenas le da para subsistir a los hombres y mujeres, apenas le da para subsistir, porque como tengo una hipoteca y los gastos que tiene mensuales de agua, luz y lo que ha subido la cesta de la compra, que ya ha subido en este periodo cerca de un 34%, hace inviable que cualquier persona pueda reunir algo para ese futuro que tú hablas. Por lo tanto, lo que creemos nosotros es que existan empresas estables. Sin empresas no hay trabajo. Existan empresas estables, que esas empresas no tengan persecución. Sí, vamos a llamarlo así, porque cualquier empresario hoy día está siempre amenazado. Mira, ya están amenazando que ahora los empresarios que tienen terraza, escuchen bien, los empresarios que tienen terraza, a partir de la próxima semana ya que empieza a aumentar el calor en Canarias, pues como en las terrazas tenga más de 30 grados y estas terrazas no estén debidamente evaluadas y que tenga sistemas que pueda bajar la calor en las terrazas, tiene la obligación de cerrarlas y trabajar los trabajadores dentro del establecimiento y los clientes dentro del establecimiento, con aire acondicionado, por supuesto. Por lo tanto, viene unos problemas, sobre todo Canarias, que tenemos muchísimos establecimientos con terraza
1: y que nos gustan mucho la gente y que
2: incluso, exactamente, y que muchos turistas lo que les gusta es estar en la terraza. Vamos a ver cómo lo solucionamos. Ya hay técnicos que están mirando este tema, pero lo que sí es cierto que va a haber muchos problemas y, por supuesto, muchas sanciones, porque aquí el problema es que cuando se llega al establecimiento no se le da la posibilidad, pues mira, te doy 15 días, te doy 3 meses para que adapte esto, sino aquí lo que es el lápiz afilado y córrete por un lado, porque una multa de 50.000 euros que le puede costar a este pequeñito empresario que está empezando, pues vale más que le diga que cierre la puerta y se vaya a trabajar. Y esto es lo de hoy.
0: Muy bien, pues bastante tiene, coño. Sí. Si vas cargado como papá, no, veniste vacío y te vas lleno.
2: No, mejor que usted me da espacio.
0: Que sí, coño.
2: Yo se lo agradezco. Ya, coño, usted me da espacio para hablar.
0: Y si hay algún vecino que quiera hacerle una pregunta, aquí estamos.
2: También, le puede. Y no.
0: Pero Sara, no pierdas la costumbre, ¿eh?
2: Y si algún vecino también se quiere quejar, también lo puede hacer.
0: También, como
2: no,
0: siempre.
2: No es nada más que para alabanza. Las alabanzas, me voy allí a la iglesia del Cruz de Arinaga y el cura me las da. Entonces,
0: oye, pues es que les digo a los dos, gracias por estar aquí, Antonio. No sé si quieres añadir algo más a los vecinos.
2: Sí.
0: Sara, ¿quieres decir algo más a los vecinos? Que sigan ahí en Coalición Canaria.
1: Sí, sí, sí.
0: Que vayan a la sede, no sé dónde tiene la sede ahora, por cierto.
2: En el Cruz de Arinaga.
1: Sí, que digan las inquietudes y lo que, porque nosotros lo que podamos ayudar, ayudaremos.
2: Mira, lo que sí les queremos hacer un llamamiento a los vecinos es que si hoy no has escuchado, que se empiece a hablar con su hermano, con su padre, con su exmujer, aunque no se lleve con ella, No importa.
0: Pero... que tengo un mensaje para ti.
3: Don Antonio, muy buenos días. Oiga, por mi parte, muchísimas gracias por estar en Radio Carizal. E insisto en la pregunta de siempre, don Antonio. Si ahora el gobierno de Canarias, que es gobernado por Coalición Canaria, ha conseguido dinero para la visita del Papa, que no digo que sea importante o no, pero no es más importante que la visita del Papa, don Antonio, un gran hospital comarcal en la zona sur-sureste. ¿Para cuándo, don Antonio, un gran hospital comarcal en la zona sureste? Porque ustedes están gobernando en este momento, don Antonio. ¿A quién le echamos la culpa ahora?
2: No.
3: ¿El gobierno de Canarias? ¿En tema de sanidad o no? ¿O usted me va a decir que es del Cabildo? Oiga, no. Si es así, le pido disculpas. No, pero yo creo que es competencia del gobierno de Canarias. ¿Para cuándo un hospital comarcal en condiciones?
2: Mire.
3: E insisto, si ahora han sacado dinero, no sé cuántos miles de euros han sacado, para la visita del Papa, que eso debería costearlo los creyentes, no el resto de los ciudadanos, también tiene que buscar dinero para hacer el gran hospital comarcal. Insisto en lo mismo de siempre. Muchísimas gracias por estar en Radio Carrizal y dando la cara, don Antonio.
2: Mire, vamos a ver, yo entiendo perfectamente lo que usted está diciendo, y lo dije al inicio de este programa. Coalición Canaria, en el próximo pleno, en el mes de junio, va a llevar una moción para el solar que ya está acordado, que se acordó en un pleno en el año 20 años, para no estar viendo la cifra. El suelo que se acordó hace 20 años para ubicar el hospital comarcal ya está señalado. Ahora falta, porque este hospital comarcal es los tres municipios, como usted acaba de decirlo, y nada tiene que ver con el dinero del Papa. Los tres municipios tienen que instar al gobierno de, en este caso, que está gobernando y lleva sanidad, que es Coalición Canaria, tiene que instar los tres ayuntamientos, poner de su parte la parte que le corresponde y la otra parte del gobierno de Canarias, y usted verá, y yo lo veré, que el hospital comarcal, a ver si antes de que lleguen las elecciones, ponemos la primera piedra. Mire, eso es un proyecto que se propuso, pero es un proyecto que se paralizó, no lo sé, no me pregunte, porque no lo sé, pero sí le sé contestar, es que desde hace un mes y medio, dos meses, que usted dijo en este programa, el hospital comarcal, ya está en la calle los carteles del Hospital Comarcal, ya está señalizado el solar del Hospital Comarcal y ya se está hablando con los alcaldes del Hospital Comarcal. Y ahora falta que eso encauzarlo con el gobierno de Canarias.
0: Don Antonio, ahora sí es verdad que no tenemos más tiempo. Tenemos a ver si estaba por aquí, sí, un audio para usted, vamos a ver si lo escuchamos.
4: Buenos días, soy Carlos Gallo. Me gustaría que Antonio Vélez aclarara un poco lo que... cuando dijo que los partidos nacionalistas de Cataluña o del País Vasco son etarras. Interpreto que al decir son etarras, te referís, Antonio, al hecho de que son terroristas. Y que yo sepa, entre los 350 diputados que tiene el Congreso, no hay terroristas, por lo menos lo que creo. Me gustaría una aclaración con respecto a eso, porque ponerse a opinar de que aparentemente son terroristas los partidos nacionalistas de otras comunidades, creo que es arriesgarse un poco.
2: Bueno, si usted cree, señor Carlos Gallo, que da un golpe de Estado en Cataluña, porque eso se llama un golpe de Estado, y por eso fue Tejero a la cárcel. Si usted cree que eso, dar un golpe de Estado en Cataluña, no se llama terrorista, pues dígame usted qué nombre le llamamos. Si usted cree que Bildu, que fueron etarra, que mataron miles de personas que están gobernando y apoyando al Partido Socialista, no son terroristas, dígame usted cómo le llamamos. Le podemos llamar como quiera, pero son partidos disfrazados de tarras. Y así lo dije antes y lo vuelvo a mantener. Son partidos que defienden el nacionalismo, que dice que defiende Cataluña, que defiende el País Vasco, pero son etarras disfrazados, son leones con piel de cordero. Bueno.
0: Vámonos con una llamada. Hola, buenos días.
5: Buenos días, Jorge.
0: Carlos, te paso con los compañeros. Antonio.
5: Sí. Hola.
2: Dime.
5: Buenos días, Antonio.
2: Dime, Carlos.
5: Vamos a ver. Nos estamos actuando dentro de las, ¿cómo se llama? Dentro de las prebendas que nos hemos limitado jurídicamente. Entonces, si estamos cumpliendo la legislación que está en vigor, vale, es necesario cambiarla por de pronto, mejorarla por de pronto también, y somos responsables. Los que están en el Congreso son los que realmente a veces tienen que actuar y por motivos que sean no actúan. Pero un golpe de Estado no es terrorismo, que yo sepa. Y mire que yo he vivido en 3 dictaduras, no en una, en 3. Entonces, bueno, algo he aprendido de lo que me tocó vivir en mi país de origen.
2: Vale, Carlos, pero por eso te digo, mira, somos ciudadanos y tú me conoces a mí, yo te conozco a ti, pero mira, Carlos, si un golpe de Estado es un golpe de Estado, lo llamemos terrorista, lo que único que no se utilizaron las armas, pero fue un golpe de Estado con todas sus consecuencias. Lo que pasa es que aquí, como estaba gobernando esos señores, de hecho Puigdemont no puede pisar España. Es decir, si no le quiere llamar golpe de Estado, pues le llamamos como quiera, pero para mí y para muchas personas que he hablado, fue el golpe de Estado, son unos señores terroristas que han enfocado el nacionalismo y la dependencia de Cataluña y que quieren marcar su etapa fuera de España. Por lo tanto, para mí, son terroristas.
5: Bueno, evidentemente hay un tema de definición de vocablo, ¿no? Y lo importante es, vamos a ver, yo no sé si es mejor ser nacionalista o no, porque, bueno, ojo que en ese caso muchas personas tenemos otro origen y entonces también hay que integrarlas en esta lucha para mejorar las condiciones de vida de cualquiera, sea, en definitiva, de cualquier persona que reside en las Islas Canarias.
2: Hombre, por supuesto, aquí antes lo decía, si hasta la compañera que está sentada conmigo no es de Canarias.
1: No soy de Canarias.
2: Vamos a ver, si ser nacionalista no significa que porque hayas nacido en Canarias. Ser nacionalista es aquella persona que viene a Canarias, que trabaja en Canarias, que se ha crecido en Canarias, que defiende nuestra tierra, o incluso si viene de visitante o viene a trabajar. Aquí no hay que ponerle un ¿cómo se dice?, señalar a nadie que quiere defender nuestra tierra. Cualquier persona que sienta que Canarias es suya, que se siente bien en Canarias, que ha creado sus puestos de trabajo y que vive con nuestra tierra, ese es el nacionalismo que nosotros defendemos. Canarias defendida por los canarios que vivimos aquí.
5: Bueno, recuerda que sugeriste y has mencionado que las personas así no elijan Coalición Canaria, elijan a cualquier otro partido nacionalista. Pero supongo que en definitiva el problema no está con qué partido y demás, sino la manera de actuar de las personas, digamos, que residimos aquí. Yo ahora, en septiembre, son 40 años que vivo aquí.
2: Eres más canario
5: no
2: que el cofio.
5: Fijo solo aquí.
2: Pero eres más canario que el cofio.
5: Sí, bueno, y por defender ciertas cosas, me ha pasado que me han dado caña por defender detalles para mejora de en donde vivo.
2: Pues eso es.
5: Un gusto de escucharte y hace meses que no salía al aire, así que Jorge, un gusto estar por aquí también de nuevo, aunque sea de esta manera.
2: Gracias, Carlos. No, de esta manera muy bien. Carlos, nada, tú sabes que somos amigos, tú sabes que todo lo que tú digas es opinable y además, si no hay opiniones, no hay diálogo, todo está perfecto, parece que no pasa nada. Hemos aclarado algunas cosas, tú tienes tu manera de pensar y eso es respetable, igual que yo tengo la mía y es respetable, pero eso no significa que mañana no nos sigamos diciendo adiós, sí, y nos sigamos hablando.
5: Y podemos debatir tranquilamente.
2: Por supuesto, porque es que el debatir es lo que hace que la democracia sea más tangible y más necesaria.
5: Fíjate que llevo de tertuliano en la radio municipal de ahí 15 años y todo comenzó por ir de representación de Coalición Canaria.
2: Bien, lo sé. Pues bueno, me alegro mucho.
5: Jorge, saludos, Jorge.
0: ¡Adiós, Carlito!
2: Felicidades.
5: Gracias, chao. Gracias.
0: Bueno, don Antonio, Sara, nos fuimos ya, hombre.
2: Sí. Hombre, me agrada escuchar.
0: Gracias.
2: Me agrada escuchar que Carlos hoy participó. Y gracias
0: a todos. Pero coño, si tú eres uno de los más que tiene participantes, ¿qué estás hablando? Si a ti todo el mundo te llama.
2: Gracias a todos los oyentes y decirle por último.
0: Espera, que te mandaron otro audio.
3: Don Antonio, apoyándome en su libertad de expresión, y permíteme que yo tenga también mi libertad de expresión, usted está llamando a partidos terroristas, partidos que según la Constitución están gobernando porque la ley electoral que tenemos vigente así lo permite. ¿Usted se atrevería a decir lo mismo del PP, que son descendientes de asesinos de la época de Franco? Porque los que crearon el partido político que hoy tenemos vigente en la oposición viene de un grupo de asesinos, como fue gran parte de los generales y de los ministros de la dictadura. ¿Usted sería capaz de catalogar de la misma forma, utilizando la libertad de expresión, al partido que está gobernando en Canarias, el PP, como descendiente de una dictadura de asesinos y de un partido que perseguía a gays, lesbianas y sobre todo maltrataba a la mujer en ese momento?
2: Mire, yo, la historia vale muy bien para leerla y el recuerdo del pasado es muy bien haberlo estudiado y hablar de ello. Pero yo lo que no puedo es decir este micro y acusar algo del PP del pasado o del Partido Socialista que pasó hace muchos años, porque es revivir otra vez todo eso cuando aquí lo que necesitamos es hablar de Canarias, hablar de Coalición Canaria o primero Canaria y hablar de lo que de verdad hay que defender, que es nuestra tierra. Mire, y si vamos mucho más atrás de lo que usted dice, pues habrá que habrá la época de Franco a ver quién mataron y así seguimos para atrás y seguramente la historia va a ser muy larga. Por lo tanto, vamos a ceñirnos en la actualidad y si el PP lo hizo mal, quien tiene que juzgarlo y pedirle cuenta son sus votantes. Yo lo que quiero es que, como Coalición Canaria que soy, voy a defender mi tierra, voy a defender mi comarca, voy a defender a Güime y voy a hacer una cosa que es importante. Me voy a comprometer con usted al hospital comarcal, pero de ahí a criticar algo que no lo sé, no lo puedo hacer.
0: Don Antonio, no hay más tiempo. Gracias por estar en
2: Radio Universal.
0: Sara, un beso,
1: buen día.

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1: Bueno, pues nos vamos ya directamente con la fortaleza de Santa Lucía, Yasari, Ana Mayor, Mayor Ana y Yasari, pero no es mayor. O si eres mayor, ¿no, Yasari?
2: De edad, sí.
1: Eso te voy a decir. Y de apellido lo lleva ella.
3: El apellido.
1: ¿Qué tal, Anita?
3: ¿Cómo estamos?
1: Sube el micro para arriba, por favor.
3: Buenos días.
1: ¿Cómo está, mi amor?
3: Mira, ahí vamos, ahí vamos.
1: Muy bien, saludo aquí al amigo Pepe, hombre, que está entrando por aquí.
3: ¿Vale? Saludos.
1: Bueno, Ana, yo voy a hacerte una pregunta y se la hago también a Yasari a las dos.
3: Venga.
1: En Vecindario no hay otras cosas que hacer.
3: Un montón, y algunas están a medias todavía, y si quieres te empiezo a enumerar.
1: No, digo, porque lo único que viene aquí es transfugismo, llevan... ¿Cuánto lleva que llegaron a estos dos de Nueva Canaria?
3: Enero, en el pleno de enero.
1: Pues desde enero estamos con lo mismo. No hay otra cosa, no hay trabajo en Santa Lucía. No sé, es que sinceramente yo es que flipo, tío.
3: Pues si esa es tu percepción.
1: No, que... no es la mía, no, es que anoche me lo dijeron,
3: claro,
1: en vecindario.
3: Eso era lo que te iba a decir. Que si esa además es tu percepción desde la emisora de radio y escuchando a todos los que podemos pasar por aquí, imagínate cómo se sienten los vecinos y las vecinas del municipio de Santa Lucía, es donde solo hay un monotema. Que no les interesan a los vecinos. Que los problemas internos de los partidos hay que resolverlo en ese foro y no hay que entrar ni hay que llevarlo a la gestión municipal. Pero se nota, Jorge, solo salimos en la prensa por noticias que no son agradables, que no nos ponen en ningún buen lugar. Salimos en la prensa porque pagamos por revisión de oficio, por expediente de reconocimiento extrajudicial de crédito, que además en algún momento lo he traído a esta sesión plenaria, durante 5 años, 39 millones de euros. Salimos en la prensa porque... licitaciones se quedan desiertas. Una asociación de vecinos como es la del Canario, la de la Vereda, lleva años presentada por un problema de salubridad, en este caso en las infraestructuras, en el propio edificio, donde hay un informe técnico que dice que hay que demolerlo. Vale, perfecto, hemos conseguido los recursos, se ha redactado el proyecto y resulta que no adecuan el proyecto al momento de la licitación y el proyecto queda desierto y por lo tanto hay que volver a reformular ese proyecto y volverlo a licitar. Bueno, vamos a ver si con suerte en esta legislatura eso es una realidad. Y luego está lo otro, sacan un plan de asfalto, más de 2,5 millones de euros, Jorge, para asfaltar las calles. Eso se hace en 3 meses, ese asfalto. Y no hay ninguna empresa que se presente. No, perdóneme, yo creo que eso es un problema de la licitación, eso es un problema del proyecto, de no adecuar los precios y que por lo tanto se queda desierto. Tenemos una gestión en el Ayuntamiento de Santa Lucía que no está por mirar las actuaciones. Está, bueno, en esas guerras internas que al final no llevan a ningún lado, que no beneficia a ninguno de los vecinos, que nadie está esperando a que esto se resuelva en esta legislatura, que no se va a resolver, no se va a resolver. Entonces, pasamos al trabajo, pasamos a poner actuaciones, que es lo que están esperando. Y cuando hablo de actuaciones no me refiero a ferias ni a fiestas. Me refiero a acciones, a lo que esperan los vecinos. Tenemos un sinfín de obras inacabadas en nuestro municipio. Bueno, por fin ha terminado una, que es lo del Centro de Sociocultural de Casa Pastores, que se inauguró el otro día, después de estar 5 años esa obra para finalizarse, con una serie de retrasos, que además ya dijo aquí también la concejala en esta semana. Tenemos el Parque de la Libertad, todavía está sin poder abrirse el Parque de la Libertad, cuando en febrero del año pasado... llevaron al pleno por urgencia el que Sagulpa se fuese considerado medio propio. ¿Para qué? Para poder abrir de una forma más rápida y eficiente el Parque de la Libertad. Estamos esperando a un año de esa aprobación en la sesión plenaria. El punto J era una obra, Jorge, para terminar en 6 meses. Arrancó en noviembre del 2022. Noviembre del 22. Estamos a mayo del 26 y esa obra está completamente parada. Habrá que reformular nuevamente el proyecto a como lo dejó la empresa para volverlo otra vez a licitar. Y bueno, vuelvo a decirte lo mismo que antes. Vamos a ver si somos capaces de ver que se licita ese proyecto en esta legislatura. Casa de Museo de Santa Lucía. Casa de Museo de Santa Lucía, tiran el edificio antiguo, que era la antigua escuela que está arriba en el casco, tiran ese edificio para hacer la Casa Museo, que tanto era una demanda vecinal, hay que reconocerlo, era una demanda vecinal, pero el procedimiento administrativo que llevan no es el correcto, el uso que tiene el suelo no es el adecuado para lo que ellos quieren hacer, y resulta que el Gobierno de Canarias nos presenta en el una denuncia por el juzgado por utilizar un suelo no destinado a ese uso para lo que en este caso se quería hacer, que era la Casa Museo. Total, casa demolida, esperando a que pueda hacerse ese cambio del plan o que esa nueva redacción del plan general salga a la luz con esa modificación para que esa obra pueda ejecutarse. Y así el Parque Camilo, bueno, el Parque Camilo porque eso es como un gran reserva, eso es una cosa que lleva ahí históricamente y que bueno, a ver si en algún momento podremos abrir todo eso. Y de eso es lo que quieren hablar nuestros vecinos. Esas soluciones son las que quieren nuestros vecinos. Un pliego de limpieza. Me he pasado toda esta legislatura diciéndote que nosotros dejamos un pliego de limpieza redactado y a las puertas de poderse licitar. Te estoy hablando de hace 3 años. ¿El pliego era el mejor? Posiblemente no. ¿Había que mejorarlo? Posiblemente. Pero al menos nos iba a permitir tener un contrato de limpieza en unas condiciones dignas y actualizado a este momento, no un contrato de limpieza vencido y que se ciña hace 20 años y que por lo tanto nuestro municipio ha cambiado. Llevamos 3 años, llevan ellos 3 años intentando modificar este pliego de limpieza y bueno, va a terminar esta legislatura y no vamos a tener pliego de limpieza.
1: Otra cosa, Ana, porque no solo este pliego, y el de la policía local, porque ese se caduca, o ya se caducó, o ya lo renovaron, o ya, porque se hará otra papa que se la va a mamar al que venga. Sea ello o no sea ello.
3: Sí, bueno, el tema de la policía local, recuerda que era la redacción de un reglamento. Necesitaban un reglamento interno para no funcionar.
1: Sí, pero ¿te acuerdas que dieron un mes? Sí. No, es que no me acuerdo.
3: Dieron un plazo. Creo que estamos como cumpliendo un año de ese plazo, ¿eh? Estamos cumpliendo un año de ese plazo. No hay una solución. La sensación que tenemos con este grupo de gobierno, ya te lo he dicho en algún momento, es la improvisación que existe en muchas de las actuaciones, el tirar la pelota hacia adelante, a ver si son capaces de ganar algo de tiempo, que si fuesen capaces de ganar algo de tiempo para tener algo productivo, hasta puede tener un pase, ¿vale? Pero al final ganan tiempo, pero no son capaces de resolver esas cuestiones. Yo creo que ha pasado un año desde que se dio ese plazo a la policía local. Creo que no hay reglamento redactado todavía a día de hoy.
1: Otro follón. Antes de seguir con este tema, Ana, que está interesante, Yasari, tú que estás en la calle, bueno, digo que estás en la calle, sabemos que tú también estás trabajando dentro de la fortaleza. ¿Qué te dicen a ti, tú que no estás como Ana, ¿no? Porque a lo mejor el que se lo dice a Ana dirá, bueno, es que se lo dice a Ana porque es concejala, ¿me entiendes? No eres como tú. ¿Qué te enteras tú de la calle? Y más tú que eres joven, que eres una chica que a lo mejor tiene tus compañeras, que no está en la política y te dice, ya yo esto me pasa en vecindario porque es asombroso, tío. No se habla sino de lo mismo. Quítate tú que me quiero poner yo.
2: Bueno, al final hay un descontento absoluto de la ciudadanía, ¿no? No a nivel solo municipal, sino también a nivel estatal, con todos los casos que estamos viendo, pero lo que más nos interesa, que es a nivel de Santa Lucía, pues hay un descontento, hay una ineficacia del grupo de gobierno y eso queda bastante reflejado. Estamos constantemente en el ruido político, en el kit

0: y en Pozo Izquierdo. Pero hay un plan de asfalto de más de 2,5 millones de euros. Eso es un puñadito grande de calles. Ahí está medio municipio, que se ha quedado desierto, Jorge, se ha quedado desierto. Por lo tanto, habrá que reformular, bueno, pues ya lo decía aquí la concejala, pues todos los precios por los que se hizo esa licitación y que da ese valor de 2,5 millones de euros, para volver a reformular ese proyecto, para volverlo a licitar, para ver si hay alguna empresa que se presente, que le sea rentable y atractivo, poderse presentar al concurso. Mientras tanto, seguimos avanzando en el tiempo. Seguimos avanzando en el tiempo. Yo no sé cuánto podrán tardar en volver a redactar ese proyecto para ese plan de asfalto de 2,5 millones, que además contempla muchísimas calles con bastante tráfico en la zona baja, y creo que también contemplaba algo en la zona de Santa Lucía Casco. Y es necesario, y es lo que están pidiendo la gente. Pasó la tormenta Teresa, se tuvo que llevar al pleno el que pudiesen rebachear alguna de las calles principales. Ya lo dijo además el compañero Alejandro en una sesión plenaria, lo hicimos como un ruego. Y es necesario ese plan de asfalto para poder adecuar todo lo que son el entramado de carreteras que tenemos en nuestro municipio. Ha quedado desierto, vamos a ver lo que pueden tardar en poder redactar ese nuevo proyecto y en adecuar los precios al precio del mercado. Y si una empresa se presenta y bueno, opta a la licitación, y por lo tanto, que luego el plan de asfalto para el desarrollo del propio plan termina rápido. Verter asfalto en la carretera se hace relativamente rápido en comparación, por ejemplo, a una obra de una edificación o de cualquier otro inmueble. Y para la muestra también de esto que estábamos hablando es el pleno que está convocado para este mes, para el próximo jueves, un pleno en el que el grupo de gobierno solo presenta un punto. El resto lo llevamos la oposición. Se presentan 5 mociones que llevamos desde los grupos desde la oposición, porque desde el grupo de gobierno solo se habla de uno de los puntos, que además tiene que ver con un expediente que se quedó sobre la mesa en la sesión plenaria de abril por no contar con los votos suficientes para aprobar la urgencia. No tenían mayoría para aprobar la urgencia y por lo tanto no se pudo debatir, y es la cuenta justificativa de las dotaciones que se hacen a los grupos políticos, y concretamente es para la cuenta justificativa del PSOE. Se acabó, no hay nada más en esta sesión plenaria, y por lo tanto esto es una imagen de lo que está ocurriendo. Es decir, lo que nosotros vemos en el pleno es ese hastío que también tiene la ciudadanía. Solo hay un ordinal en todo el pleno. El resto de los asuntos que vamos a debatir en el pleno los llevamos los grupos de la oposición. No hay nada más del grupo de gobierno, solo un asunto. Entonces, bueno, yo sí es verdad que, bueno, entiendo que puede ser una situación difícil. Ha habido una implosión de un grupo político y pueden haber ciertas desavenencias. Puede ser complicado, puede ser una legislatura. Yo puedo entender perfectamente que está siendo una legislatura más que complicada. Pero yo creo que hay que tener miras.
1: Vámonos con un audio y luego seguimos, Ana.
2: Doña Ana Mayor, como digo siempre, me alegra mucho escucharla en Radio Cariza. Las cosas como son. Dicho esto, doña Ana, yo tengo una solución al Parque Camilo Sánchez, porque eso ya, más que un parque, es una institución, es una obra maestra. Oiga, ¿por qué no utilizamos el parque ese para aglutinar a todos los pastores de Santa Lucía y que puedan criar sus cabras ahí dentro y de paso limpiar un poquito aquella vegetación? Y como ya hay gallos y gallinas ahí dentro, pues podríamos hacer una buena granja municipal. ¿Qué le parece, doña Ana? Una opción que le he dicho en privado, doña Ana, también. ¿Por qué no propone usted en el ayuntamiento una reunión de mayores y jóvenes? O sea, hacer una gran charla, pero no en recinto cerrado. Un sitio como el Parque Los Algodoneros, un sitio visible, donde se pueden reunir media docena de mayores y media docena de gente joven para que puedan hablar de presente y de futuro. ¿Cree usted que sería una maravillosa idea o no?
0: Bueno, buenos días, Gabriel, que esta mañana además te escribí, pero no te dije ni los buenos días. Buenos días, Gabriel. Bueno, me encanta el sentido del humor de Gabriel. Y bueno, las cabras podrían servir para hacer el pastoreo y quitar las malas hierbas, en este caso del Parque Camilo, así que sí, que le pillo el humor y me hace mucha gracia. Y sí, hemos tenido varias conversaciones, Gabriel y yo, en ciertos momentos que nos hemos encontrado, y decirte, Gabriel, que sí, que estamos trabajando con los recursos

0: con los que tenemos. Como bien sabes, somos una formación política que estamos en la oposición. Entonces, hacer cosas, en espacios públicos no supone un gran esfuerzo. Hemos presentado este jueves un proyecto Amárrate, un proyecto que hemos querido sacar a la calle este mes de mayo, un proyecto del que hablamos de identidad, de un sinfín de acciones que estamos trabajando desde la propia formación política para poder acercarnos a la ciudadanía de una manera distinta. Y habrán cuestiones que serán muy audiovisuales y habrán otras que no. Tendremos espacios para la escucha, ya hemos arrancado esos espacios para la escucha y Gabriel, te cojo el guante en ese sentido, en poder tener un encuentro entre los más jóvenes y los más mayores. Tengo que decirte que terminamos el evento, y ahora por hacer esta reflexión, terminamos el evento del proyecto Amárrate con un vídeo muy emotivo, Jorge, donde había una señora de 91 años que participaba en el acto a través de ese vídeo, y una niña de unos 10 años, si no recuerdo mal, entre 8 y 10 años tenía la niña. Y veíamos ese momento en el que, esa señora, lo que queríamos reflejar era cómo esa señora con 91 años recordaba un poco su niñez a través de los ojos de esa niña. Entonces, decirte que sí, Gabriel, que estamos en esas, que estamos en poder crear esos espacios para que se pueda dar esas conversaciones, esas charlas entre distintas generaciones. Y además aquí está la compañera Yasari, que también pertenece al grupo Jóvenes del partido, y estamos creando esos espacios. ¿Que podrá ser en la Plaza de los Algodoneros? Ojalá. Bueno, nosotros por tener apuestas y recursos, todos los que se nos puedan plantear, pero bueno, habría que ver si nosotros luego como partido, que ya te digo que estamos en la oposición, tenemos esa capacidad para poder sacar a la Plaza de los Algodoneros en un sitio muy visible como tú planteabas, este tipo de iniciativas. Pero creo que sí que es importante que nuestros jóvenes escuchen a nuestros mayores, que se queden con esa sabiduría que ha dado el tiempo, ha dado el trabajo y el esfuerzo de nuestros mayores, y que puedan ellos ser un poco portadores al final de nuestra identidad, de nuestra historia, de nuestras tradiciones, de nuestras costumbres. Así que sí, Gabriel, te cojo el guante.
1: Bueno, al final el proyecto Amárrate, la verdad es que es un proyecto precioso que saldrá a partir del 30 de mayo, incluyendo en nuestra página web, que sería amárrate.org, y tiene distintas acciones, ¿no? Dentro de esas acciones, lo que pretendíamos también era como una mesa o un lugar intergeneracional, ¿no? Donde estuvieran los más jóvenes, los mayores y, ¿por qué no?, también los niños, ¿no? Todos tenemos mucho que aprender unos de los otros. Al final es una visión de futuro totalmente distinta a las que tienen unos y los que tienen otros. Dentro también del proyecto pues hay mucha crítica, pero crítica constructiva, es decir, da visibilidad. Tenemos una opción que es 100 nudos, y lo que viene a reflejar son los logros que ha tenido el municipio de Santa Lucía, pero también aquellas deficiencias, ¿no? Va a ser un mapa visual de la realidad del municipio de Santa Lucía, donde vamos a poder ver nuestras banderas ondear o nuestras banderas caídas, y la verdad es que eso pues genera cierta incertidumbre, ¿no? Que nos pisoteen pues nuestra tradición, nuestra cultura, pues cuando se ve ahí en el suelo, pues ese sentimiento pues es complicado. Tenemos otras acciones pues muy divertidas, como son los pasaportes canarios. Y lo que viene a establecer, ¿no?, esta acción es un pasaporte, sí. Has visitado todos los municipios de los 88 municipios de Canarias, otro pasaporte si has visitado todos los pueblos pues de la isla, otro pasaporte si has visitado todas las islas de Canarias, y es una opción muy divertida, y por qué no, poder demostrarlo y poder decir pues cultura, canariedad e identidad.
0: También tenemos cosas como muy digitales, fondos de pantalla, cortometrajes que además iremos lanzando a través de nuestra web, espacios de diálogo, como bien decía la compañera. Hay un espacio concreto que es 90 minutos, el tiempo de escucharnos. Ahí será un espacio donde nos podremos encontrar con vecinos, con colectivos, con asociaciones, con jóvenes, con todo aquel que quiera venir a aportar algo por este municipio, para tratar realmente las necesidades desde un punto muy cercano de esas personas que sí, verdad, que padecen esa realidad que en muchas ocasiones vivimos ajenas, y que, bueno, cuáles son las propuestas que nacen de esos distintos encuentros. Hay un sinfín de iniciativas. También tenemos una de romerías, para quien le gusten las fiestas, las romerías y tal. Bueno, pues vamos a establecer un calendario de todas las romerías, que además ya se ha abierto en este mes de mayo como el momento de salir a la calle, de hacer romerías y buen tiempo. Oye, Jorge, ¿qué pasa? ¿No te gustan las romerías? Pues hemos abierto un espacio donde a partir del 30 de mayo podrán ver todo un calendario de romería y cómo poder disfrutar de las romerías. En solitario, en pareja, en pandilla, con tus animales, como quieras disfrutar al final de esa romería. Es un proyecto vivo, es un proyecto que está abierto a nuevas iniciativas. No todas son las que vamos a lanzar este 30 de mayo. Habrán algunas que irán aportándose a medida que iremos avanzando en este calendario. Y hemos elegido este mes justamente por eso, porque se celebra el Día de Canarias y hemos establecido un nuevo calendario, que es el calendario canario, que va del 30 de mayo al 30 de mayo del 2027 y vamos a traer pues un montón de iniciativas que tienen que ver con nuestra identidad. Y te invitamos a participar, Jorge, que lo sepas.
1: Porque es un proyecto muy, muy...
2: Hay comida.
0: Pero dale, te dije que el jueves te invitaba un bocadillo, ¿no fuiste?
2: Fui, no me invitaste al bocadillo, no quedé bien aquí en Antena.
0: No.
2: Señores, ¿saben lo que hizo Ana? Se los voy a decir, no quería decirlo, me dijo.
0: Me eché a correr, ¿no?
2: Mira, trajo un pan que era de 2 días y de mantequilla. De la niña, qué bueno era ese bocadillo.
0: Mira, y si es Tamaro y lo calienta, ya tacan una amiga.
2: Sí, ¿verdad?
0: Tacan una amiga.
2: Oye, gracias a las dos por estar en Radio Carrizá. Ana, y un mensaje a tus políticos, digo, a tus políticos de tu ayuntamiento.
0: Lo único que diría es que, bueno, esto lo acabo de decir, esto no se va a solucionar en esta legislatura, tristemente, no se va a solucionar, nadie va a traer una varita mágica para arreglar esto, pero sí que seamos capaces de tener las suficientes miras como para abstraernos de este problema y centrarnos en donde nos tenemos que centrar, son en nuestros vecinos y no nos valen las fiestas y las ferias.
2: Ana, ¿tú
0: necesitamos
2: te has fijado?
0: Algo más.
2: Yo te escucho a ti decir eso y escucho todo lo que está pasando. Mira que a ustedes le dieron cuero y no es por nada, ¿eh? Pero ahora no sé quién de los dos estuvieron peor. A ver.
0: Nosotros pasamos una legislatura complicada, tú
2: lo
0: sabes.
2: Por eso te estoy diciendo.
0: Nosotros tardamos 9 meses en romper ese primer gobierno con el que nosotros arrancamos la legislatura 2019. Y a empezar como una nueva etapa con otros compañeros de viaje. Con esos compañeros de viaje dimos esa estabilidad al municipio de Santa Lucía, pero fuimos valientes, Jorge, nos quedamos en minoría en un momento determinado. Nos podían haber hecho una moción de censura y haber salido nosotros del gobierno. Pero lo que sí teníamos claro era que no podíamos abandonar el barco cuando habíamos sido la mano que había entrado a esa formación política. No podíamos hacer eso por una cuestión de responsabilidad. Y durante ese mandato... tú discúlpame, cometimos errores, sí, pero también y también hicimos cosas, muchísimas cosas. No se ha movido, Jorge, y además te voy a poner algo de referencia, y de aquí mando un saludo a todos los vecinos de Pozo Izquierdo. No se ha movido una piedra en Pozo Izquierdo desde que nosotros salimos, así te lo digo. No hay una obra en Pozo Izquierdo que haya podido arrancar en esta legislatura y terminarse. ¿Y cosas por hacer? Tengo una lista de cosas por hacer en Pozo Izquierdo.
2: Yasari, un mensaje para tu vecino, venga.
1: Bueno, paciencia y al final decir que nosotros, la Fortaleza, no estamos en el ruido político, sino estamos en la escucha activa, en escuchar lo que necesitan nuestros vecinos y nuestras vecinas, y en ese camino pues nos van a encontrar. Paciencia, ánimo y...
2: Y a seguir.
1: Y a seguir.
2: Hasta que llegue el 27 sí.
1: de mayo.
0: De mayo. 27 de mayo.
2: Gracias, Ana. Gracias, Yasari. Buen día.
1: Buen día.
0: A ti. Muchísimas gracias. Y por cierto, te devuelvo el bocadillo cuando vaya.
2: No me lo va a pagar, señor. Quiere quedar bien. Bueno, yo me voy a despedir recordándole a ustedes dos, a los oyentes de Radio Carrizal. Vamos a publicidad.

Y nos vamos con el nuevo trabajo de Ayose, que hoy ya su vídeo ha salido ya en todas las redes sociales. Escuchamos el nuevo trabajo de mi hijo Ayose.